¿Cuántos desean y anhelan vivir envueltos en la gloria de Dios? Yo quiero que usted cierre sus ojos y ahí donde estás le cantes a Dios del alma. Yo he aprendido que por medio de la alabanza los cielos se abren, y es un principio sin final, es una gran verdad. Y si hay alguien que todavía no es cristiano y no entiende esto, inténtalo y verás. Cuando le cantas a Dios del alma, cuando crees lo que le dices a Dios de corazón, hay cambios innumerables. Cuando la gloria de Dios llega a tu vida, llega a tu casa, llega a tu familia, hay cambios. Así es que yo declaro en el nombre de Jesús en este momento que si hay alguien enfermo, la gloria de Dios te envuelva y te vaya sano de aquí. Si hay alguien con depresión, que la gloria de Dios te haga entender que ese corazón le pertenece a Él y que nada ni nadie puede dañarlo. Si hay alguien que tiene necesidad, de cual sea, entiendas que Dios tiene el control, que Dios está contigo y que Dios está en tu barca. Cuando le decimos a Dios del alma, quiero que tu gloria camine conmigo, sea conmigo y vaya donde yo esté, hay cambios. Dígale a Dios, yo necesito esa gloria, yo necesito tu gloria 24/7, cada segundo, cada minuto, cada milésima de minuto, cada milésima de segundo, yo te necesito, Dios. Dígaselo fuerte, diga, yo te necesito, Dios. Alguien puede gritarlo, diga, Dios, yo te necesito. Ven a mi casa, ven a mi familia, muévete en mi vida mayor. Yo te necesito, Dios. Dígaselo del alma, diga, yo te necesito, Dios. Yo te necesito en medio de un mundo desconcertado, en medio de un mundo vuelto loco, de cabeza para abajo y pies para arriba. Dios nos ha hecho entender, a todo aquel que le cree, que todo está bien. Levante su mano y diga, todo está bien. Yo declaro que todo está bien en mi casa, porque Dios está en control. Quiero que suba sus manos bien alta y le cantemos esto a Dios del alma. Cuando usted le dice a Dios, he aprendido a llamar tu atención, no es una oración cualquiera. Usted le está diciendo a Dios, yo he aprendido a que tú me mires. Y eso es muy lindo, cuando Dios se detiene a mirarte. Y no es que Dios te mire así, Dios no anda mirando así. Si la misma Biblia dice que Dios mira de lejos al altivo, mas atiende al humilde. Cuando usted y yo vamos con un corazón humilde a Dios, Dios nos atiende. Dile al que Dios, dile al que está a tu lado, dile, Dios, Dios está pendiente de ti. Dios atiende a tu llamada. Dios atiende a tu clamor. Créele, créele, créele, créele, créele, créele, créele. ¿Habrá alguien aquí que le crea a Dios? ¿Habrá alguna persona aquí en Santiago que le dice a Dios, yo te creo? Mucha gente dice, yo creo en Dios. Pero creer en Dios y creerle a Dios, creo que son dos cosas diferentes. Alza tu linda mano al cielo y vamos a decirle al Señor.

darle ese aplauso al Señor. Dios te bendiga, síguete gozando. Que nadie de aquí se vaya sin aceptar a Cristo. Dios te bendiga. Te amo, Santiago.

La muerte no lo pudo retener. Se levantó victorioso y triunfante, el Cordero inmolado, el único digno de desatar los sellos.

Alaban a Dios. A su nombre. ¿Cuántos le alaban todavía? Yo no vine para estar sentado. Bueno, pues. Yo vine a alabar a Dios. Dígale que está a su lado, a qué vino usted, hombre. Todos están parados.

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de distracción. Te vas fuera, espíritu de distracción. El Cordero ha pagado un precio muy alto por esta noche. Con sangre ha ungido este lugar y no vas a robar la atención de los hijos de Dios.

las circunstancias, los que no se rinden ante la persecución. Todavía hay gente que dice: así dice el Señor.

diga conmigo: lo recibo y lo atesoro. Estoy firme en la promesa de Dios. Dele un aplauso al Señor. ¿Cuántos bendicen a Dios por la vida de Marcos Brunet?

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están los que creen. Puede levantar su mano si usted cree en Dios. Déjeme decirle que si usted tiene fe, si tenemos fe, podemos acercarnos al Señor, como lo hizo esa mujer del flujo de sangre.

sabe, este día, el día y la noche, el día y la noche, tienen que hacer una coreografía ahí, una coreografía, yo no sé, ustedes que están ahí adelante, guíen al pueblo que está ahí atrás, eso.

Jesús, tenemos el Espíritu del Rey de Reyes y Señor de Señores. Déselo fuerte al Señor, fuerte, fuerte. Qué buena es su presencia en esta mañana.

Vamos a alabar al Señor. Sigamos alabándolo con la autoridad que Él ha depositado en nosotros. Aleluya. Yo he creído en el nombre, he creído.

así como aquella mujer, Señor, hace 2000 años. Necesito solamente tocar el borde de tu manto, solamente extender su mano y tocar con fe el borde de tu manto, Señor. Así esta noche, hoy, como un pueblo, Señor, queremos extender nuestras manos a ti. Que liberes nuestra alma, nuestra mente, que restaure nuestra vida, Dios, para llegar a la estatura del varón perfecto. Así como aquella mujer, quizá hemos gastado todo, intentado todo. Dice la Biblia que hasta lo último ella había intentado y no le iba bien, le iba peor, dice. Pero esa vez ella escuchó que el maestro pasaba por la ciudad, que Jesús pasaba por su ciudad. Oh, querido hermano, Jesús está pasando tu ciudad este momento. Él está pasando con un manto de misericordia, extendiéndote a ti su amor, su perdón. Él quiere levantarte. Él no te quiere ver derrotado. Él no te quiere ver abatido. Solo extiende tu fe, como aquella mujer lo hizo.

sí, Señor. Y confesamos, Señor, que todo pueblo y nación dirá esto.

¿Dónde están los que creen? Puede levantar su mano si usted cree en Dios. Déjeme decirle que si usted tiene fe, si tenemos fe, podemos acercarnos al Señor, como lo hizo esa mujer del flujo de sangre.

vamos a ver. Este día, el día y la noche. El día y la noche. Tienen que hacer una coreografía ahí. Una coreografía, yo no sé, ustedes que están ahí adelante, guíen al pueblo que está ahí atrás. Eso.

Jesús, tenemos el Espíritu del Rey de Reyes y Señor de Señores. Déselo fuerte al Señor, fuerte, fuerte. Qué buena es su presencia en esta mañana. Aleluya.

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Levanta las manos al cielo conmigo y repite: Señor, levanto mis manos, aunque no tenga fuerzas, aunque tenga mil problemas. Confiésalo con tus labios. Todo el mundo cantando conmigo.

Señor, tú eres grande.

me conecté con esta canción en el momento que lo escuché en el carro de mi amiga Becky. Es una verdadera expresión de lo que siento. Yo soy amante de su presencia. No hay otro lugar donde yo prefiero estar que sino en su presencia. Hacerme como una niña delante de él, amarlo y dejarlo a Dios que me ame a mí. Mis momentos más preferidos han sido en tiempos de adoración. En el libro de Lucas cuenta la historia de la mujer pecadora. Una de las historias que más me ha tocado. Que llevó un hermoso, esta mujer llevó un hermoso frasco de alabastro lleno de un costoso perfume. Y dice que llorando se arrodilló ante los pies. Sus lágrimas estaban cayendo ante los pies de Jesús y ella los secó con sus cabellos. No cesaba de besarle los pies y les ponía perfume. Cuando empezaron a criticar a la mujer por esta acción, Jesús vino a su defensa y dijo: mira a esta mujer que está arrodillada aquí. Cuando entré en tu casa, no me ofreciste agua para lavarme el polvo de los pies, pero ella los lavó con sus lágrimas y los secó con su cabello. Tú no me saludaste con un beso, pero ella, desde el momento que entré, no ha dejado de besarme los pies. Tú no tuviste la cortesía de ungir mi cabeza con aceite de oliva, pero ella ha ungido mis pies con un perfume exquisito. Te digo de que sus pecados, que son muchos, han sido perdonados. Por eso ella me demostró tanto amor. Pero una persona que se le perdona poco demuestra poco amor. Entonces Jesús le dijo a la mujer: tus pecados son perdonados. Como la mujer pecadora que ungió a Jesús con el perfume, ella solo se enfocó en la presencia de la persona que le había perdonado de todos sus pecados. Ella lo amaba y lo honró incluso cuando todas las personas que estaban allí no lo hicieron. Su acto era uno de pasión, porque esta es la única manera que debemos adorar, ser amantes de su presencia, no dejar pasar ni un momento su presencia.

Si conocieras el amor que Dios te tiene, si descubrieras lo que Él te quiere regalar.

conocieras, cómo te sueño. 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Buscarías lo que he pensado para ti.

Escucho esto. Mucho altar, poco amor. Mucho micrófono, poca compasión. Mucho Dios te bendiga dentro del templo, pero afuera nadie quiere cargar al herido. Y escrito está: si no tengo amor, nada soy. 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Aquí no venimos.

Devuélvenos la compasión. Devuélvenos el corazón. Devuélvenos la ternura y el peso de tu verdad. Quita el orgullo.

incorruptible. Recibe esta palabra. Dios no está buscando actores. Dios está buscando hijos. Dios no está buscando gente que solo suene espiritual. Dios está buscando corazones que amen de verdad. Si saludas al hermano en la iglesia, ámalo también en la calle. Si cantas delante de

Buenos días. Gracias, Señor. Que tengamos un buen día para aprender de su gloria y su bondad. ¿Podemos hacer una pequeña oración? Vamos a hacer el Padre nuestro que nos purifica de su oración. Padre nuestro que estás en los cielos, santificado sea tu nombre. Venga a nosotros tu reino. Hágase tu voluntad en la tierra así como en el cielo. Danos hoy el pan de cada día. Perdónanos por nuestras deudas, así como perdonamos a nuestros deudores. No nos dejes caer en tentación. Líbranos del mal. Amén.

¿Dónde están los que creen? Puede levantar su mano si usted cree en Dios. Déjeme decirle que si usted tiene fe, si tenemos fe, podemos acercarnos al Señor, como lo hizo esa mujer del flujo de sangre.

Y señor de señores, désele fuerte al Señor, fuerte, fuerte. Qué buena es su presencia en esta mañana.

0: días, bendiciones para todos, mis queridos radioyentes. Y hoy no es directamente desde Las Vegas, hoy es aquí en vivo, en Latino 91.9 en Santa Cruz y transmitiendo también la 90.1 en San Tomás. En vivo tenemos a él, claro, directamente de Las Vegas porque vino de allá, pero está con nosotros aquí el evangelista, una alegría verlo aquí con nosotros, el evangelista Gabriel Williams.
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0: Y ya con ustedes aquí en nuestros estudios, el evangelista Gravier Williams. Adelante, hermano.
1: Muy buenos días, mis amados hermanos, mis amados amigos. Que la paz de Jesús esté en sus corazones, en sus vidas. Para mí es un gran orgullo, un gran privilegio estar por primera vez desde que el Señor abrió las puertas en esta radio estación, estar aquí en los estudios desde abril 12, que el Señor nos permitió dar el primer servicio por la radio. Siempre lo hemos estado haciendo en Las Vegas, Nevada, desde mi casa, que también es la casa de ustedes, y sobre todo la casa del Señor. Y hoy nos ha permitido venir aquí a la estación. Quiero darle la gloria y la honra al único que se lo merece, es nuestro Señor Jesucristo. A Él sea la gloria, a Él sea la honra y el honor por los siglos de los siglos y por toda la eternidad. Sabemos que sin Él nada podemos hacer. Aleluya, sabemos que apartados de Él, aleluya, no somos nada, no somos nadie. Aunque pensemos que tenemos la vida solucionada y pensemos que estamos bien, de salud, pero tarde o temprano, amigo, amiga, llegará el momento en el cual tú necesitarás de Cristo. A lo mejor no lo necesites ahora, y ese es el motivo de esta predicación que se titula Venid a mí. Pero primero que todo quisiera leer la palabra de nuestro Señor Jesucristo, que se encuentra en el Evangelio de Mateo, capítulo 11, Mateo 11. Vamos a leer 1, 2, 3, 6 versículos. Mateo 11, versos 25 al 30. Mateo 11, 25 al 30. La palabra del Señor se lee honrando al Padre, al Hijo y con la bendición de su Santo Espíritu, y reza de esta misma manera. En aquel tiempo, respondiendo Jesús, dijo: Te alabo, Padre, Señor del cielo y de la tierra, porque escondiste estas cosas de los sabios y de los entendidos y las revelaste a los niños. Sí, Padre, porque así te agradó. Todas las cosas me fueron entregadas por mi Padre, y nadie conoce al Hijo sino al Padre, ni al Padre conoce a alguno sino el Hijo, y aquel a quien el Hijo lo quiera revelar. 28. Venid a mí todos los que estáis trabajados y cargados, y yo os haré descansar. Llevad mi yugo, dice Jesús, sobre vosotros, y aprended de mí, que soy manso y humilde de corazón, y hallaréis descanso para vuestras almas, porque mi yugo es fácil y ligera mi carga. Que el Señor agregue más bendición sobre esta palabra. Bendito sea tu santo nombre, Padre. Vamos a orar, hermanos y amigos, para poner esto en manos del Señor. Ya lo está, pero tú sabes, hay que orar, hermano, siempre debemos orar. Padre eterno y Rey de gloria, hoy, Señor, venimos delante de tu presencia, Señor, dándote la gloria y dándote la honra a ti, Señor, reconociendo, Padre, de que tú eres santo, de que tú eres bueno, de que tú eres maravilloso, Señor, de que no hay ninguno como tú, Señor, Padre eterno, Señor. Sabemos, Señor, que hay momentos en los cuales, Padre, necesitamos más de tu presencia que en otros momentos, Padre. Y estos son unos de los días, Señor, que el tiempo se está poniendo peor, Padre. Tú lo dijiste en tu palabra, Señor, que el amor de muchos se enfriará y los tiempos se acortarán. Sabemos que las horas se han acortado y el amor de las personas se ha enfriado, Padre. Te han dado la espalda muchos dirigentes, muchos gobernadores, muchos presidentes. Dependen de su poder, dependen de su armamento. Pero nosotros, Señor, que somos tus siervos, somos tus hijos, Señor, entendemos y comprendemos que esta lucha no es contra carne ni sangre, Señor, sino contra huestes de maldades, Señor. Yo te pido, Señor, que nos guíes, nos enseñes el día de hoy, Padre, que seas tú, Señor, tocando los corazones, Padre amado. Usa mi vida hoy, Señor, de una manera especial, Padre, como siempre lo haces, Padre. Yo no soy el que predica eres tú. Yo no soy el que transforma es usted, Padre, mediante el poder del Espíritu Santo. Y yo te pido, Señor, que hoy toques los corazones de todas las personas que van a escuchar esta programación, Señor, y seas tú transformando vidas. Y no solamente en Aleluya, en la Gran Comisión, que es el programa el cual nosotros estamos haciendo, sino en cada uno de mis hermanos que después de mí vengan a ocupar esta silla, Padre, vengan también a predicar tu palabra. Yo te pido, Dios, que los uses a ellos también grandemente, de una manera muy especial, Señor. Y que el día de hoy, Señor, al final del día, Señor, tengamos, aleluya, un balance, aleluya, positivo, Señor. Muchas almas salvadas, muchas almas reconciliadas, muchas almas a tus pies, Señor. Personas sanadas, Padre, Que tu gloria, Señor, se manifieste de una manera especial en cada una de las transmisiones del día de hoy de esta emisora. Bendecimos, Señor, al dueño de esta emisora, que eres tú, Señor, pero físicamente José Martínez, Papi Love. Lo bendecimos, Padre, y te damos gracias, Señor, por su esfuerzo de todos estos años, Señor, de apartar viernes, sábado y domingo, Señor, para ti, Padre. Yo sé que tú honras a los que te honran, Señor, y tú lo honras a él, Señor, de una manera especial también, Padre. Bendigo su vida, su matrimonio, y a cada uno de los oyentes también los bendigo, bendito Padre. Ponemos en tus manos, Señor, cada palabra que salga de mis labios y que surta efecto, Señor, el efecto que tú quieres que se surta, Señor. Porque sabemos que tu palabra nunca, nunca, nunca regresará vacía, sino que hará el propósito por el cual ha sido enviada. Y todo esto te lo pedimos, mi Dios amado, en el nombre poderoso de tu Hijo amado, Jesús de Nazaret. Ahora con ustedes, hermanos, vamos a escuchar una alabanza de adoración. Renuévame, Señor Jesús.

Queremos entrar a tu lugar santísimo. Queremos contemplar tu rostro, Señor, habitar en tu presencia. Purifícanos, Señor.

gloria a Dios. Bendito sea el nombre de Jesús. Qué preciosa adoración. Aleluya. Y quiero mandar un saludo especial a todos los oyentes de San Tomás en el 90.1 y los oyentes, aleluya, de esta isla preciosa, San Croix, 91.9, San Croix FM. Quiero saludar de una manera muy especial a mi madre, Ana Mary Cruz, aleluya, a su esposo. También a mi padre, Chu Félix, y a su amada esposa, Miguelina. Y un abrazo muy, pero muy grande a mi hermano, aleluya, Junito, Junior Félix. Quiero saludar a cada uno de mis hermanos, a mis consiervos de esta isla, aleluya, mis hermanos en Cristo Jesús, que la paz de Jesús siempre reine en sus corazones. Y quiero darle gracias a cada uno de ustedes, mis amados hermanos, por ser parte de esta radioemisora y por abrir las puertas de su hogar, aleluya, para que la gran comisión entre hoy en sus hogares. Sin más preámbulos, vamos a comenzar la palabra del Señor. Vamos a utilizar como versículo base Mateo 11:28, la palabra del Señor una vez más, se lee honrando al Padre, al Hijo y con la bendición de su Santo Espíritu. Aleluya, amén.

tiempos, en mis tiempos de juventud, ahora mismo yo tengo 62 años para la gloria del Señor, en mis tiempos de era mozo, yo pensaba que yo tenía el mundo agarrado de mis manos y yo estaba en el top of the world, en la parte más arriba del mundo. Pero la palabra del Señor dice que el mundo y sus deseos, aleluya, y la vanagloria, todo, aleluya, todo pasará, todo tiene una fecha de caducidad. Tarde o temprano tu fortaleza, tarde o temprano tu vigor, tarde o temprano tu salud, tarde o temprano tus finanzas, porque aunque no creas, aleluya, aunque puedas tener mucho dinero guardado en el banco, aleluya, tarde o temprano se acaba. Lo único que dura para siempre, ¿sabes qué es? La misericordia de Dios, aleluya. Mientras estemos con Él, mientras estemos, hayamos aceptado a Cristo Jesús, dice que el que hace la voluntad del Señor, ese, aleluya, ese y única y exclusivamente ese permanecerá para siempre, aleluya. Y entonces tú dirás que a lo mejor no estás cansado del mundo, pero algún día lo estarás. Así que te invito a que escuches esta predicación, aleluya. ¿Y qué ofrece el mundo? La palabra del Señor te lo dice muy claramente en 1 Juan 2:16, porque todo lo que hay en el mundo, que son los deseos de la carne, los deseos de los ojos y la vanagloria de la vida, no provienen del Padre, sino del mundo. Los deseos de la carne, esto es todo lo que la carne desea tener, como impulsos y que te llevan a pasiones o acciones de inmoralidad, de inmoralidad sexual, idolatría, borracheras, orgías y muchas otras cosas que la Biblia enlista en Gálatas 5:19-21. Vamos a leerlas solamente para repasarlas. Estas son las obras infructuosas de la carne, aleluya. Infructuosas, ¿por qué? Porque no dan fruto. Las obras de la carne no dan fruto. Las obras de la carne dan frutos híbridos, frutos que no tienen, que no producen vida, aleluya, frutos que no sirven para nada, solamente sirven para una sola cosa, para llevarte a la muerte. ¿Y cuáles son algunas de estas aquí Pablo enlistó algunas de ellas? Dice Gálatas 5:19, dice así: y manifiestas son las obras de la carne, que son adulterio, fornicación, inmundicia, lascivia, idolatría, hechicerías, enemistades, pleitos, celos, iras, contiendas, disensión, herejías, envidias, homicidios, borracheras, orgías y cosas semejantes a estas, acerca de las cuales os amonesto, como ya os he dicho antes, que los que practican, repito, que los que practican tales cosas no heredarán el reino de los cielos. Estas son las obras infructuosas de la carne. También el mundo nos ofrece los deseos de los ojos. Se refiere a la atracción hacia las cosas externas y materiales, no solamente cosas como carros, joyas, dinero, sino también nos llevan a la atracción de personas, aleluya, ajenas a nuestro matrimonio. Si no, mira lo que le sucedió al rey David, aleluya, dice que él salió a su terraza en un día en el cual tenía que estar en la guerra, decidió tomar vacaciones y dice que salió y vio a Betsabé, aleluya, una mujer bañándose con la ropa pegada a su cuerpo porque estaba mojada. Y en ese momento, ¿qué fue? La vio, el deseo de los ojos, y la deseó, la codició, la mandó a llamar, aleluya. Y este deseo de los ojos lo llevó al adulterio, lo llevó a la mentira, lo llevó al engaño y lo llevó al homicidio. A lo mejor tú dirás, yo no he ido tan lejos, pero sí te podría llevar a la destrucción de tu hogar o de tu matrimonio, hermano, amigo. Aunque el pasto del otro cerco se ve más verde, en realidad no lo es. Es el mismo color, aleluya. La verdad es que mejor disfruta lo que el Señor te ha dado y sé feliz. Mira, yo tengo aquí un proverbio que hoy lo encontré en la mañana cuando estaba repasando los apuntes y quisiera compartirlos con ustedes, aleluya, más que todo nosotros los varones. Proverbios 5, déjame buscarlo aquí. Proverbios 5:18-19. La palabra del Señor dice en Proverbios 5, gloria a Dios, un momentito, 5:18-19, dice así: sea bendito tu manantial, y alégrate con la mujer de tu juventud, como sierva amada y graciosa gacela, sus caricias te satisfagan en todo tiempo, y en su amor

Recréate siempre. Recréate siempre. Aleluya. ¿Para qué buscar camisas de 8 varas, como decía mi abuela? El Señor nos ha dado una mujer, aleluya. Vivamos con ella. Honrémosla, amémosla. Porque lo más importante, hermanos, es dejar un legado en tu hogar, dejar un testimonio en tu casa. Que tus hijos, tus nietos, tus vecinos vean, aleluya, la clase de esposo, la clase de siervo, la clase de marido que tú eres, aleluya. En los tiempos de nosotros, o en mis tiempos, cuando yo estaba en Panamá, el que más tenía mujeres era el más hombre. Pero a pesar ahora que he conocido al Señor, no lo es así. Hombre es el que verdaderamente ama a Dios sobre todas las cosas y ama a su prójimo como a sí mismo. Ama a su prójimo como el Señor nos ha amado. Y mi esposa es mi prójimo, y más que mi prójimo, ella es mi propia carne. Y yo no puedo lastimar ni puedo herir a mi propia carne. Y ese es el pensamiento que nosotros debemos de tener. Disfruta lo que Dios te ha dado, disfruta la mujer que te ha dado el Señor, o disfruta el hombre que te ha dado a ti, sierva o hermana o amiga, el hombre que el Señor te ha dado. La hierba puede estar verde en el otro cerco, la puedes ver verde, pero que entre más te acercas y más te acercas al otro lado del jardín, vas a ver los defectos, vas a ver los problemas y vas a ver que es lo mismo. Y cuando te das cuenta que has cometido un gran error, ya tu familia se ha destruido, aleluya. Estamos hablando también de los deseos de los ojos. Uno de los factores de estos tiempos es la tarjeta de crédito, hermanos. Comenzamos a gastar y a gastar y a comprar con la tarjeta de crédito, aleluya, y compramos sin darnos cuentas, y cuando vamos a ver, debemos más de lo que ganamos, aleluya. Y hay una palabra que es un poco fuerte, aleluya, porque la casa queda sumergida en deudas, aleluya. Y esa palabra está en la primera carta a Timoteo, capítulo 5, versículo 8, y mira lo que dice la palabra: porque si alguno no provee para los suyos, y mayormente, oye esto, para los de su casa, ha negado la fe y es peor que un incrédulo. ¿Ves? A veces nosotros nos ofuscamos y queremos, aleluya, tener y tener y tener, y a veces hasta competir, que viene a ser la vanagloria de la vida. Queremos competir con lo que las otras personas tienen. Si ellos tienen un carro, nosotros queremos tener un carro mejor. Si ellos tienen una casa, queremos tener un... Si compran un bote, nosotros queremos tener un bote más grande que el del vecino. Esa es la vanagloria de la vida. Y se refiere al orgullo, la arrogancia y el envanecimiento por las posesiones, los logros y los estatus que se tienen o que se aparentan tener. Porque a veces aparentamos tener, pero lo que tenemos son deudas, aleluya. Esto es un deseo de autoexaltación, y esto trae como consecuencia la separación de Dios de nuestras vidas. Salmo 138:6 nos dice, mira lo que dice la palabra del Señor: porque Jehová es excelso y atiende al humilde, mas al altivo lo mira de lejos, aleluya, lo mira de lejos al altivo. El pecado que se registra en la palabra fue el de la vanagloria, y no sucedió en la tierra, sucedió en el tercer cielo, aleluya, por medio de Lucifer, el ángel de luz, aleluya. Dice que en ese momento, dice Ezequiel 28:17 en la Nueva Traducción Viviente: tu corazón se llenó de orgullo, hablando del corazón de Lucifer. Tu corazón se llenó de orgullo, de Luzbel, perdón. Tu corazón se llenó de orgullo debido a tu gran belleza. Tu sabiduría se corrompió a causa de tu amor por el esplendor. Entonces, dice el Señor, te arrojé al suelo y te expulsé a la mirada curiosa de los reyes. Y esa vanagloria, ese deseo de tener, ese viene desde la eternidad, hermanos. Eso viene desde el reino de los cielos. Eso viene desde antes que la tierra haya sido creada. Y eso es lo que se ha manifestado ahora, se ha heredado. Ese pecado, hermanos, la competencia. Ahora, hermanos, si tú estás cansado de la vanagloria, si tú estás cansado de los deseos del mundo, si tú estás cansado, aleluya, de todo lo que tus ojos ven, aleluya, aunque dirás tú, como dije al comienzo, no estoy cansado, estoy disfrutándolo, pero tarde o temprano se acaba, hermanos. Tarde o temprano todo esto se acaba. Y cuando eso se acabe, recuérdate de esta predicación. Y si estás cansado hoy, oye esta predicación, porque esta predicación a lo mejor no te servirá para hoy, pero te va a servir para el futuro, aleluya. Y si estás cansado, si estás agobiado, entonces dice el Señor: venid a mí. Esto es una invitación por parte del Señor que demanda de nosotros un accionar dirigido por la fe.
un accionar dirigido única y exclusivamente por la fe. Sí, por la fe, mi hermano, porque todo esto es creyendo. Nosotros caminamos por fe y no por lo que nosotros vemos, porque si ya lo viéramos, ya no sería por fe, porque ya está ahí, ¿no? Entonces, acuérdate lo que el Señor le dijo a Samuel: yo soy el Señor y veo más allá de lo que el hombre ve. El hombre mira lo que está delante de sus ojos, pero yo, dice el Señor, miro lo del corazón, miro el corazón. El Señor quiere que nosotros saquemos nuestra mirada de la caja. Tenemos que mirar afuera de la caja, looks out of the box. Nosotros tenemos que vivir por medio de la fe. Nosotros tenemos que caminar por medio de la fe. Nosotros tenemos que amar por medio de la fe. Nosotros somos salvos por medio de la fe. Por gracia, por medio de la fe. Creyendo. Todo esto es creyendo, hermanos. Todo esto es llamando las cosas que no son como si ya son. Hoy tú que me escuchas, hoy tú que me estás poniendo atención, Dios te bendiga, amigo, hermano. A lo mejor estás en estos momentos pasando por una enfermedad, estás pasando por un problema, estás pasando por un momento, aleluya, muy difícil en tu vida. A lo mejor estás siendo deportado, no sé cómo están las cosas en estos días. Familias están siendo destruidas. Mira a las personas en Venezuela, de la noche a la mañana, ellos, el mundo se les cayó encima, literalmente. Pero hoy, hermanos, quiero decirte algo: pon tu fe y tu confianza en Cristo Jesús, aleluya. Piensa, aleluya, y confiesa, porque aquí nadie puede declarar, pero sí podemos confesar, aleluya, que las cosas van a cambiar. Podemos confesar que la mano del Señor va a hacer cambios en nuestras vidas. Podemos confesar que el Señor va a hacer cambios en nuestro matrimonio, en nuestra salud. Podemos confesar que tú vas a tener, perdón, vas a tener la libertad. A lo mejor estás en la cárcel y te han sentenciado a 20 años de prisión o a 5 años de prisión. Pero sabes una cosa, no estás solo. A lo mejor estás ahí por un propósito. Alíniate a la voluntad de Dios. Alíniate a la voluntad del Padre. Y confiesa por fe que todas las cosas van a salir bien, siempre y cuando tú le des, aleluya, el honor y la gloria al único que se lo merece. Y esto es mediante la fe. Mira lo que dice Hebreos 11:6: pero sin fe es imposible agradar a Dios, porque es necesario que el que se acerca a Dios crea que le hay y que es galardonador de los que le buscan. Hay un galardón. Tu fe va a producir un galardón. Tu fe va a producir un premio. Tu fe va a producir que papá te entregue un galardón a ti, un galardón eterno, porque vas a caminar por fe y vas a creer por fe y vas a venir a los pies de Cristo por fe, porque nadie ha visto a Dios. Yo no lo he visto, sí lo siento, vive dentro de mí el Espíritu Santo, yo soy templo y morada del Espíritu Santo, pero nunca he visto a Dios. Pero por fe yo sé que Él existe, porque yo veo las manifestaciones de Él en mi vida, aleluya. Yo veo las manifestaciones de Él en mi hogar, y eso es lo que yo quiero que tú veas hoy, amigo, aleluya. Dirás, yo no veo milagros. Sí hay un milagro muy grande, y esa es una predicación que estamos preparando, a lo mejor para la otra, dentro de 2 semanas, el 3 de agosto, si Dios, el 6 de agosto, perdón. Si Dios me da vida, aleluya. El mayor milagro, ¿cuál es el mayor milagro? Hay un milagro grandísimo, ¿y sabes cuál eres? Tú eres el mayor milagro. Mírate en el espejo ahora mismo, tú eres un milagro. Estás respirando ahora mismo, no por tus cuentas. Estás respirando ahora mismo por la gracia de Dios. Estás parado, no por tus cuentas. Tienes un trabajo, no por tus cuentas ni por tus fuerzas. Tienes un carro, tienes un hogar, tienes una familia. La ropa que tengas puesta, dirás, no tengo nada, pero tienes vida y tienes esperanza, y todavía tu corazón está latiendo. Entonces vuelca tu fe a Él, vuelca tu fe a lo que tienes ahora mismo y di gracias, Señor, gracias por lo que me has dado hoy. Hoy el Señor te ha dado un día nuevo. Hoy, no hace mucho, hay una noticia que una persona fue asesinada. No quiero hablar de política, pero alguien fue asesinado temprano en la mañana, no voy a decir más nada. Pero esa persona no vio la luz del día, no la vio, él no sabía que iba a morir. Yo no sé qué va a pasar conmigo en estos momentos. Ahora termino de decir esta palabra, no sé si voy a poder decir la que viene. A lo mejor caigo, fallezco aquí mismo, me desplomo.
pero por fe yo sé a dónde voy a ir, y a eso es a lo que me quiero referir. Venid a mí por medio de la fe, varón, por medio de la fe, dama. Tú dirás, no tengo nada. No importa, no importa. Todo es por medio de la fe. Ven a mí solamente, cree. Yo tengo mejores caminos, mejores oportunidades, mejores respuestas que cualquier otro. Todo lo mejor, toda dádiva perfecta y todo don perfecto viene del Padre de las luces, que no tiene sombra de variación. Todo lo bueno viene de Dios. Todo lo digno viene de Dios. Todo lo santo viene de Dios. ¿A poco, pues, cuando el Señor creó el mundo, dice que descansó? Y cuando dice que vio todo lo que había creado, dice que era qué? Era bueno. Y no solamente bueno, era bueno y en gran manera. Todo lo que Dios hace, todo lo que viene de acuerdo a la voluntad de Dios, es bueno, hermanos. No mires al hombre, mírame a mí, dice el Señor. Poner los ojos en el autor y consumador de la fe, Cristo Jesús. Quita tus ojos de tu preocupación, quita tus ojos de tu dolor. Sal de ese pecado que te atormenta y te persigue y no te deja avanzar, aleluya. Levántate tú que estás caído y pon tus pies sobre la roca inconmovible, que es Cristo Jesús. Mira, tú puedes estar ahora mismo caído, puedes estar destrozado, puedes estar golpeado física y espiritualmente, pero acércate a Cristo, acércate a Cristo. Él tiene la solución, aleluya. Muy claramente, mira, hay una parábola, no la pensaba citar, pero la voy a citar rápidamente porque tengo bastante tiempo. La parábola del samaritano. Dice que pasó un levita, un religioso. Pasó un sacerdote, otro religioso, representante de la ley. Y siguieron de largo, vieron a un hombre destrozado en la calle y pasaron de largo. Es más, hasta se cambiaron de acera para no atenderles. Ese hombre había sido golpeado por ladrones. Y ellos lo vieron, venían del templo, el levita y el sacerdote venían del templo de adorar. Y cuando vieron a ese hombre tirado en el piso, se cambiaron de acera y siguieron andando. ¿Por qué? Porque nosotros no podemos esperar nada de nadie. De la única persona que yo espero algo es del Señor. Él nunca, nunca, escúchame esto, tú que ahora mismo estás aquí en sintonía. Dios nunca te va a dejar con las manos extendidas. Nunca te va a dejar con las manos extendidas. Él siempre la va a llenar. Él siempre va a poner algo en tu mano. Y lo que Él te ponga en tu mano va a ser lo necesario para que tú puedas seguir adelante. Mi Dios no falla. Mi Dios no se equivoca. Mi Dios, al cual yo alabo y predico, Él es perfecto, aleluya. Mira, sal del pecado o de esa maldición que se ha regado por toda tu familia. Mira, hay una cosa que se llama maldición generacional, en la cual el abuelo, el padre, el hijo, el nieto, el sobrino reinciden en un mismo pecado. Todos son borrachos, o todos son drogadictos, o todos están juntos en la cárcel, o todos son homosexuales, ¿ves? Y eso se llama maldición generacional. Hoy, de la única forma que podemos hacer que se pueda romper esa maldición generacional es por medio de Cristo Jesús, por medio de la fe, por medio de la fe en su palabra. Oye esto, solo Cristo rompe las cadenas. Solo Cristo, no un santo, no un babalao, no una bruja, solamente Cristo, aleluya, lo puede hacer. Despójate de todo peso y del pecado que te hace caer. Tú puedes en Cristo Jesús. Con Cristo Jesús somos más que vencedores, aleluya. Él es el que te da la victoria, Él es el que te levanta las manos, Él es el que te levanta cuando estás caído, Él es el que multiplica las fuerzas en ti y en mí cuando no hay ninguna. Imagínate, cuando nadie tiene fuerza, del cero de fuerzas, Dios multiplica la fuerza y te da fuerzas para seguir, y que tengas fuerza como el búfalo, y que puedas caminar, y que puedas seguir adelante, aleluya, luchando, luchando, porque aleluya, esto es una lucha a diario, hermano. Esto es un caminar a diario, y solamente vamos a poder llegar a la meta con Cristo Jesús. Porque si lo hacemos por nuestra cuenta, tarde o temprano, tú te vas a caer y yo también. Yo me voy a cansar y tú también. El Señor hoy te está llamando. Vengan,
adoremos e inclinémonos, arrodillémonos delante del Señor, nuestro Creador, porque Él es nuestro Dios y nosotros somos el pueblo que Él vigila, el rebaño a su cuidado. Si tan solo escucharas hoy su voz, aleluya, el Señor dice, no endurezcas tu corazón. No endurezcas tu corazón, aleluya. Prepara tu corazón, aleluya, para recibir a Cristo hoy. Prepara tu corazón para recibir la palabra. Hay corazones endurecidos. ¿Por qué? Por todo lo que ha pasado en el mundo. El mundo te ha golpeado, yo lo sé. La vanagloria te ha hecho caer. La vanagloria de los ojos. Tú has comprado tantas cosas, has deseado tantas cosas, y cuando ves ahora tienes las manos vacías, tienes una deuda, estás en una bancarrota, has perdido tu matrimonio, has perdido tu familia, has perdido tu salud, has perdido tu libertad, has perdido todo lo que posees, pero todavía hay esperanza. Y la esperanza es Cristo Jesús. Tú que estás en una cama de hospital, aleluya, que te han dictaminado que tienes una enfermedad terminal, ¿sabes una cosa? Aquí el que tiene la última palabra es Cristo, el doctor de doctores, aleluya. Él venció la muerte, Él venció el pecado, Él venció toda enfermedad, Él venció todo demonio, Él venció toda legión de demonios, todo lo venció el Señor en la cruz del Calvario. Y dice que teníamos unos decretos, aleluya, en contra de nosotros, y todos esos decretos están clavados en la cruz, aleluya, pero Él no. ¿Por qué? Porque él no, ni siquiera está en la tumba. Él resucitó y Él está vivo. Y ese es el Dios, aleluya, que nosotros servimos y adoramos. Ahora, venid a mí. ¿Quiénes pueden venir? El Señor nos da la respuesta y está en la palabra. Venid a mí todos. Todos. Y todos significa todos. No hay diferencia. El Señor no hace distinción de personas. El hombre sí. El hombre, entre más tienes, más te quiero. Mira poco el hijo pródigo, cuando se fue y se fue a gastar el dinero de su padre, de la herencia, tenía muchas amistades, ¿verdad? Pero del momento, aleluya, que él se acabó todo el dinero, porque el dinero se acaba, brother. El dinero no dura para siempre. Y más cuando estás gasta. Y a veces pensamos que tenemos tanto dinero y empezamos a invertir porque pensamos que vamos a hacer más dinero, y en realidad es una trampa de Satanás para romperte el bolsillo. Y eso fue lo que le pasó a este muchacho, al hijo pródigo. Se encontró sin ni un solo centavo partido por la mitad, y sus amistades lo dejaron, y no encontraba ni siquiera con qué comer, dice la palabra. Nadie le daba trabajo, ni las amistades por las cuales fiestaba y se emborrachaba y usaba droga y cantaban karaoke y todas esas cosas que hacen en el mundo, se desaparecieron, se esfumaron del lado de ese hombre, hasta que regresó, dice, y volvió en sí. Hasta que él volvió en sí, o sea que él estaba fuera de sí, estaba fuera de su control, estaba fuera de su mente, estaba fuera de su identidad. Y hasta que vuelva en sí la persona, va a entender que el único camino a la vida eterna es Cristo Jesús. Brother, lo que tú tienes hoy está bien. Yo no estoy en contra de las riquezas, al contrario. Al contrario, disfruta lo que Dios te da. Pero acuérdate que todo lo que tú tienes es de Cristo Jesús. Y nada puede estar adelante ni por encima de nuestro Señor Jesucristo. Aleluya. No importa cómo vengas, dice, venid a mí todos. No importa cómo vengas, no importa tu condición, no importa lo que hayas hecho. Quiero que sepas esto, varón. Dios no rechaza un corazón contrito y humillado. Nunca lo rechazará. Él sabe si tú te acercas a Él verdaderamente con un sentido con un sentido de búsqueda genuina, con un arrepentimiento verdadero, o sencillamente lo buscas por conveniencia. Dios conoce tu corazón y el mío. Él lo conoce. Así que un corazón contrito, un corazón humillado, un corazón arrepentido, el Señor nunca lo va a rechazar, aleluya. El que viene a mí, dice la palabra del Señor, yo no lo echo fuera. Estás cansado, ven a Cristo. Estás trabajado, ven a Cristo.
estás, aleluya, llevando cargas muy pesadas, ven a Cristo. No puedes más y has decidido darte por vencido. Espera un poco, haz un alto y ven a Cristo. Él te hará descansar. Él te hará descansar. Ahora te toca a ti dar el primer paso. Tienes que dar este paso. Ven a Cristo. Suelta el yugo del mundo. El mundo te lleva de una manera tan pesada, brother. Es un yugo. Ahora te voy a explicar lo que es un yugo. Y toma el yugo del Señor. Este yugo es liviano y ligero, y su carga es ligera también. Y Él será contigo. Él irá contigo. Él te enseñará cómo llevarlo. Aleluya. No tengas miedo. Él estará contigo hasta el fin del mundo. Lleva el yugo de Cristo. Mira, el yugo. Déjame explicarte rapidito lo que es el yugo. El yugo es un pedazo de madera que se le ponían a los animales, al buey, a dos bueyes. El buey, ponían a un buey, a un toro experimentado, viejo, que sabía hacer el trabajo, y del otro lado ponían a un buey joven. ¿Ves? El buey joven obviamente era más fuerte, ¿verdad? Tenía fuerza, pero el experimentado sabía hacer el trabajo. Entonces, ¿qué hacía el buey joven? El buey mayor lo guiaba, porque el yugo era un pedazo de madera que se lo ponían en cada lomo del animal, uno al lado del otro, iban así unidos. En el lomo de los dos bueyes, uno al lado del otro, iban empujando. Entonces el buey mayor iba llevando al buey joven a cómo caminar. Ahora, nosotros, cuando estábamos en el mundo, nosotros teníamos un yugo del mundo, y nosotros íbamos como con otra persona al lado de nosotros. ¿Y sabes quién era esa persona que iba con nosotros en el mundo? Satanás. Única y exclusivamente él. Y él nos guiaba a hacer todas las cosas que él quería que nosotros hiciéramos. Suena duro, pero así es. Suena duro, pero así es. Él era el Señor de nuestras vidas. Por eso, aleluya, el Señor, aleluya, nos compró. Él vino y nos compró a precio de sangre. Él, por medio de su sangre, aleluya, Él nos sacó del yugo de Satanás. Por eso Él dice: ahora usa mi yugo. Ahora tú vas a tener un yugo. Y del otro lado, ¿quién va a estar? El Señor. Dice: mi yugo es ligero y mi carga es ligera también, no es pesada. Yo te voy a enseñar a ser humilde de corazón. Yo te voy a enseñar a caminar. Yo te voy a enseñar a tomar decisiones correctas. Yo te voy a enseñar a ser un mejor padre, un mejor hijo, un mejor hermano, un mejor pastor, un mejor ministro, un mejor abuelo, un mejor nieto, un mejor marido, una mejor esposa. Aprende a mí, aprende de mí, que soy manso y humilde de corazón. Ponte el yugo del Señor sobre tus lomos. Es hora, aleluya, de decirle a ese que te ha estado mandando tu vida, que ha destrozado tu vida, que era tú estás en esa posición donde te encuentras ahora, por hacerle caso al yugo del mundo, por hacerle el caso al que manda en este mundo, porque él es el príncipe de este mundo. Pero el príncipe, el rey del universo, el rey de reyes y señor de señores, se llama Jesucristo de Nazaret. Aleluya. Todo aquel, aleluya, que lo acepta como su único y suficiente salvador, él pasa a ser ahora el dueño de tu vida. Pero mientras no aceptemos a Cristo, mientras vivamos en el mundo, el que está dictaminando la vida tuya y la vida de tu familia y la vida de tus hijos es Satanás. Suena difícil y suena duro, pero es la verdad. Suena bien cruel, pero discúlpame, pero no te puedo hablar a medias tintas, porque si no, mejor apago el micrófono y me voy para mi casa. Tengo que hablarte la verdad, y la verdad es esta. Aleluya. Sin Cristo estamos perdidos. Sin Cristo vamos al infierno. Dirás: pero ¿por qué? Yo soy un buen hombre, yo soy una buena persona, no le hago daño a nadie. ¡Qué bueno! Pero la palabra del Señor dice, aleluya, yo soy el camino, dice Cristo. Yo soy la verdad, dice Cristo. Yo soy la vida, dice Cristo. Y nadie vendrá al Padre, dice el Señor Cristo Jesús, que nadie vendrá al Padre si no es por medio de mí. El único camino a la salvación es Cristo.
Dice, yo soy el intermediario entre Dios y el hombre. Él es el que intercede por ti y por mí. Por su sangre, aleluya. Él, aleluya, nos compró a precio de sangre, aleluya. Él compró tu alma y la mía por medio de la sangre, aleluya. Él hizo, aleluya, una transacción divina, hermano. ¿Sabes por qué? Porque por ti y por mí nadie daba un centavo. Nosotros andábamos en el mundo y servíamos al mundo, y por lo menos lo digo por mí. No sé de ti, pero yo te lo digo por mí, porque yo sé de dónde Dios me sacó. Por mí nadie daba ni un centavo partido en tres pedazos, hermano. Yo era un pobre hombre que tenía un buen trabajo, que vivía amargado, con mucho dinero en el banco, que cuando venía el mes siguiente no tenía ni un solo centavo porque todos los despilfarraba, viviendo una vida sola, amargada, alcoholizado las 24 horas y así mismo trabajaba. Y ahora soy libre. No porque deje de tomar, no porque tenga, porque no tengo mucho dinero tampoco, porque tengo a Cristo. Tengo paz en mi corazón. Mi paz os dejo, dice el Señor, mi paz os doy. No es como la que el mundo le da. Que no tengas miedo tu corazón, aleluya. No tengas miedo tu corazón. No tenga miedo tu corazón. Tu corazón no puede tener temor. ¿Por qué? Porque Cristo Jesús está contigo. Si lo aceptas hoy como tu único y suficiente Salvador, aleluya. El Señor te llama hoy, venid a mí. Da el primer paso. Esto es voluntario, no obligatorio. Esto no es obligatorio, ni los zapatos que tú te pones, si te aprietan o que si entran a la fuerza te van a servir, tarde o temprano te vas a cansar. Tienes que tener el deseo tú de dar el primer paso. Pero tú dirás, ¿pero por qué Cristo no da el primer paso? Ya Cristo lo dio. Ya Cristo dio el primer paso. ¿Y cuándo fue eso? En la cruz del Calvario. Cuando Él dio su carne y su sangre por ti y por mí. En la cruz del Calvario. Es el sacrificio sustitutivo. Por amor a ti y a mí, por obediencia al Padre. Él dio ese primer paso. Cuando dijo, consumado es, telestai. Ya terminé mi carrera. Ahora sí, las puertas están abiertas. El camino está abierto. Ahora sí, el telón que dividía el lugar santo y el lugar santísimo está abierto. Y podemos entrar, aleluya, confiadamente al trono de la gracia. Y conseguir misericordia. Y conseguir la gracia, aleluya. Y encontrar el oportuno socorro en nuestros momentos de dificultad. Y eso lo hizo Cristo Jesús en la cruz del Calvario. Él nos compró. Y lo he repetido como 5 veces y quiero que lo sepas, tú tienes un precio. Yo tengo un precio. Todo aquel que ha recibido a Cristo Jesús tiene un precio y un precio inigualable que el mundo no puede pagar. Nadie lo puede pagar porque ya Cristo Jesús lo pagó. Es la sangre bendita de nuestro Señor Jesucristo. Ese es el precio que tiene la persona que ha recibido a Cristo. Y antes que yo termine de predicar, tú vas a tener ese precio también. Si aceptas a Cristo Jesús, si vienes a sus pies y le dices, Señor, te necesito. Eso lo vamos a hacer entre un momento, hermanos. Santiago 4:8, mira lo que dice la palabra del Señor. Acercaos a Dios y Él se acercará a vosotros. Pecadores, limpiad las manos y vosotros los de doble ánimo, purificad vuestros corazones. Las personas de doble ánimo son aquellas que un día están y otro día no. Un día van y otro día se quedan. Un día dicen sí y mañana dicen no. Hoy dicen acá y otro día dicen por allá. O un día dicen yo voy y el otro día no me arrepiento, no voy. O un día dicen creo en Cristo y otro día no lo necesito. Esas le dice el Señor, purificad vuestros corazones, aleluya. Ahora, ¿cómo hago esa limpieza? ¿Cómo hago esto? Muy sencillo. Dios quiere que hagamos una limpieza externa. Confesando y reconociendo tus pecados. No a mí. Yo no tengo poder para perdonar pecados, varón, hermana, amiga, amigo. Yo no tengo poder para perdonar ni mis pecados, aleluya. El único que tiene poder para perdonar pecados se llama Cristo Jesús mediante su sangre, aleluya. Tampoco confieses tus pecados a un cura ni a un pastor. Tus pecados confiésaselos a Dios, aleluya. Él conoce todo de ti. Él conoce tus pecados. Él conoce cada uno de tus deudas y las mías. Pero Él solamente quiere oírte.
Él solamente quiere escucharte. Él solamente quiere oír tu voz, que venga de tu corazón, no de por fuera. Por eso te dice una limpieza interna también, invitando al Señor que haga morada en ti, abriendo tu corazón a Él, reconociendo como nuestro, reconociéndolo a Él como nuestro único y suficiente Salvador. Esa es la solución, hermano. Esa es la solución. Ese acto expiatorio que hizo el Señor. Él expió nuestras vidas. Él expió nuestras almas por medio de su sangre. Y tú puedes venir a Él hoy. Y tú puedes aceptarlo hoy, aleluya. Tú que piensas que no hay salida para tu problema, tú que dirás, men, ya no puedo más, eso está bueno. Dirás, estás loco, Gabriel. Sí, eso está bueno, que tú digas, ya no puedo más, ya estoy cansado. Está bueno que lo digas, porque sabes una cosa, eso lo dije yo una vez. Dije, ya estoy cansado de vivir como vivo, y no encontraba la solución hasta que la solución tocó mi corazón. Dice la palabra del Señor, Apocalipsis 3, versículo 10. Yo estoy a la puerta y llamo. Y si alguno de ustedes, aleluya, oyere mi voz y abre la puerta, entraré a él y cenaré a él, con él y él conmigo. Eso es lo que Dios quiere hacer hoy. Dios quiere una coinonía. Dios quiere una relación. Dios quiere una entrega. Y eso único lo vas a poder hacer mediante aceptando a Cristo Jesús mediante la fe, viniendo a Él. Venid a mí, dice la palabra del Señor, todos los que están trabajados y cargados. ¿Cómo estás tú? ¿Cómo te sientes? ¿Estás trabajada? ¿Estás cargada? ¿Estás cansada? ¿Estás agobiada? ¿Estás aburrida? ¿Ya no puedes más? ¿Detestas la vida que llevas, pero no puedes salir de ella? ¿Detestas la adicción que tienes, pero no puedes romper, aleluya, ese cordón umbilical con esa droga que te está martirizando? Entonces, venid a mí, porque yo os haré descansar, aleluya, bendito sea tu santo nombre. Yo os haré descansar, dice el Señor. Yo os haré reposar, dice el Señor, aleluya. Y sigue diciendo, aleluya, dice, venid a mí todos los que estáis trabajados y cargados, yo os haré descansar. Llevad mi yugo sobre vosotros, aprended de mí, que soy manso y humilde de corazón. Y quiero que escuches esto, que quiero que todo mundo lo quiere tener. Y hallaréis descanso. Hallaréis descanso para vuestras almas. Yo quiero descansar. En este mundo ya no hay descanso, en este mundo ya no hay paz. Este mundo está lleno de aflicción y de problemas. Te sube que te baja y corre que te sube. De aquí para allá. Hoy te levantas a las 4 de la mañana y cuando vas a ver ya son las 10 de la noche y el día se ha ido así. ¿Y a dónde se fue el día? Y no hice nada. Y te acuestas agobiado pensando en lo que tienes que hacer el día siguiente. Pero dice, Señor, yo te haré descansar. ¿Van a haber problemas? Claro que sí. Yo no te puedo venir a predicar mentiras tampoco. Vas a tener problemas, sí. A lo mejor el Señor no te sane tu enfermedad. Ay, pero entonces, ¿para qué voy a recibir a Cristo? Porque necesitas ser salvo. A lo mejor la enfermedad que tienes es para que tú vengas a Cristo. Mira, Pablo, él tenía un aguijón, tenía una dolencia. Y le pidió tres veces al Señor que lo sanara. ¿Y sabes lo que el Señor le dijo? Bástate de mi gracia. Mi poder se perfecciona en tu debilidad. En cuanto más débil estés, entre más humilde estés, acuérdate que acabamos de leer, aleluya, en Salmos 138:6, que dice que Él al humilde lo mira de cerca, lo atiende de cerca, pero al altivo lo mira de lejos. Humillémonos. Dice que si mi pueblo se humillara, donde el cual mi nombre es glorificado, es tiempo ahora de humillarse, hermano. Es tiempo ahora de aceptar. Es tiempo ahora de decirle, Señor, te necesito. Hoy vamos a hacer algo, amigo y amiga. A lo que Dios siempre me ha mandado. Quiero ofrecerte a Cristo Jesús hoy para ti, para tu vida. Dirás, no lo necesito. Sí lo necesitas. Sí lo necesitas. Quiero que abras tu corazón. Yo no saco ni un centavo de esto, hermano.
pero tú sí. Y a eso es que el Señor me ha llamado, para predicar el Evangelio, para que las personas vengan a los pies de Cristo. Porque un día yo estuve en tu posición, agobiado, endrogado, alcoholizado, apartado, atemorizado. Yo amanecía en la mañana con temor, con miedo. La verdad, te lo digo. A lo mejor tú te identificas conmigo ahora. Te levantas con las manos temblorosas de la nada, pensando solamente qué va a pasar hoy. Así me levantaba yo. Ahora yo tengo a alguien que pelea por mí y me defiende, aleluya. Yo tengo a alguien ahora mismo que él, aleluya, cuando yo no puedo más, él dice: ven, Gabriel, yo te cargo. Yo te llevo sobre mis hombros. A veces no puedo con tu yugo, Señor. No importa, Gaby, ven. Yo hago el trabajo por ti. Ven. Hoy quiero, aleluya, quedan 10 minutos solamente. Quiero utilizarlos para orar. Quiero utilizarlos para entregarte a Cristo hoy, para proponerte a Cristo en tu corazón. Primero quiero, vamos a orar por las personas más importantes de este programa. Tú que no tienes a Cristo Jesús en tu corazón y decides aceptarlo hoy. ¿Quieres un cambio en tu vida? ¿Quieres venir al Señor? ¿Estás cansada? ¿Estás cansado? ¿Trabajado? ¿Agobiada? Hoy el Señor te hará descansar. Vamos a orar, una simple oración. Tú puedes abrir tu corazón y puedes entregarte a Cristo. Así que si estás listo o lista, repite conmigo, amigo y amiga. Señor Jesús, repite conmigo, por favor. Señor Jesús, yo hoy di tu nombre, yo voy a decir mi nombre, Gabriel Williams. Me arrepiento de mis pecados. Te pido perdón, Señor, por mis errores. Díselo. Te pido perdón, Señor, por mis errores. Yo sé, Padre, que te he fallado miles de veces, una y otra vez. Pero hoy me arrepiento, Padre. Yo quiero que me cambies. Yo quiero vivir una vida diferente contigo, Señor. Estoy trabajado, estoy trabajada, estoy cansado o cansada de este mundo. Y he pensado en cosas que a lo mejor a ti no te agradan, Padre. Díselo. Yo sé a quién se lo estoy diciendo ahora mismo. Yo estoy pensando, he pensado en cosas que no te agradan a ti hoy mismo. Pero he decidido hacer un alto en mi vida. Díselo. He decidido hacer un alto en mi vida y abrir mi corazón. Hoy, Señor Jesús, te pido perdón y te acepto. Di, y te acepto como mi único y suficiente Salvador. Entra en mi corazón, entra en mi vida, límpiame, restáurame, redímeme, examíname y enséñame, guíame y ayúdame. Te necesito, Señor, hoy más que nunca. Te lo pido en el nombre de Jesús. Hoy, Señor, dile, hoy, Señor, tú eres mi Padre, y yo soy tu hijo o tu hija. Aleluya. Quiero orar también por aquellos hermanos que han estado caminando y debido a la vanagloria del mundo, a los deseos de los ojos, a los deseos del mundo, de la carne, se han desviado. Y en vez de estar, aleluya, en el templo, están en la casa, pero han tenido la oportunidad, aleluya. No es coincidencia que hoy tú, brother o hermana, estás escuchando esta emisora. Vamos a reconciliarnos con el Señor. ¿Qué tal? Para la gloria de Dios. Esto es para la gloria de Dios. Esto es solamente para la gloria de Dios. Vamos a orar, hermano, hermana, para que te reconcilies con el Señor, para que vuelvas al redil, para que vuelvas al camino, aleluya, que Dios ha trazado para tu vida, para que vuelvas a esa senda antigua, aleluya, para que vuelvas a ese camino estrecho, aleluya, que es Cristo Jesús, porque ahí está la puerta. Es la única puerta de salvación. Vamos a orar, ¿qué tal? Padre eterno y Dios de gloria, Señor, aquí, Señor, hay muchos siervos tuyos que se han apartado, Señor, de la verdad, Señor. Han sido confundidos, han sido enredados por X o Y motivo. Aquí no estamos para juzgar, Señor, ni señalar. Tú los conoces y ellos también, Padre. Ellos saben que se han equivocado, Señor,
pero tu palabra dice que a lo que viene a ti tú no lo echas fuera. Un corazón contrito y humillado tú nunca lo rechazarás, Padre. Mira a tus siervos, mira a tus hijas. Están arrepentidos de haber tomado decisiones incorrectas. Así como el hijo pródigo, aleluya, el padre lo vio y corrió hacia él y lo abrazó y lo besó. Hoy yo te pido, Padre amado, Señor, que tú hagas lo mismo con estos siervos tuyos que vienen de vuelta a ti, Señor. Ten misericordia de ellos, Padre, y acéptalos, Padre, y lávalos, Dios, con tu sangre. Dales la vestimenta, Señor, calzado. Dales un anillo, Padre, y ellos haz una fiesta en el cielo, Padre. En tus manos los pongo, Señor, y te pido misericordia sobre ellos. Ahí, hermano, di conmigo, por favor, Señor Jesús, perdóname. Te pido perdón. Yo sé que tú eres mi Padre, díselo. Yo sé que tú eres mi Padre y yo no he dejado de ser tu hijo. He sido un hijo mal portado, pero hoy te pido perdón, díselo. Me he portado mal, pero hoy te pido perdón. Perdóname, Padre. Escribe mi nombre en el libro de la vida, así como le escribiste a estas personas que hoy te aceptaron, Señor. Ayúdame, Señor. Enséñame, Padre, dile, enséñame a vivir en santidad y a no desear, aleluya, las cosas del mundo, Señor. A no desear ni mirar hacia atrás, Padre, como ya lo hice y me ha ido mal, Padre. Yo reconozco, díselo, yo reconozco que sin ti nada puedo hacer. Apartado de ti, soy presa fácil para el diablo, que Jehová lo reprenda. Ayúdame, Dios, y guíame, Señor, te lo pido en el nombre de Jesús. Vamos a orar por los enfermos rapidito, nada más quedan 2 minutos. Todo enfermo, toda persona que esté mal de salud en estos momentos, un acto de fe. Esto es solamente un acto de fe, tengo 1 minuto solamente. Pon tu mano en el celular, pon tu mano en la radio, pon tu mano en la bocina en estos momentos. Padre amado, Señor, en el nombre de Jesús, toda persona, aleluya, que está haciendo este acto de fe, aleluya, yo te pido, Padre Santo, Señor, que tú, Señor, si es tu voluntad, los sanes, Padre. En tus manos pongo a cada uno de estos enfermos, te pido tu misericordia sobre sus vidas, seas tú, Señor, llevando control en sus vidas y en la sanidad de sus cuerpos. Padre, te damos gracias por esta palabra que hemos predicado, te damos gracias por la oportunidad que me has dado, Señor, bendecimos esta palabra una vez más y bendecimos a cada oyente, Padre, y te damos gracias, Dios, por haberme permitido, Señor, hablar tu palabra, Señor, en el nombre de Jesús, te damos gloria y te damos honra, en el nombre de Jesús, amén. Y amén. Dios me los bendiga, mis amados amigos, mis amados hermanos, y que la paz de Jesús esté sobre sus corazones. Nos vemos el otro mes con un programa más de La Gran Comisión en esta emisora Papi Love. 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Dios me los bendiga. Bendiciones. Gloria.

0: Gracias, gracias Papi Love, una vez más a todos aquellos que están en sintonía a través de la 91.9 FM y la 90.1 FM St. Thomas, cubriendo todo el Caribe a través de www.papiloradio.com, a través del internet. Así es que estamos acá como de costumbre y damos primero una vez más gracias a Dios. Yo gracias a Dios porque esta mañana cuando recibimos una noticia yo me quedé así como con shock, como decimos, bien impactado. Y coincidimos allí unos cuantos donde tú dices, bueno, tú estás aquí hoy y no sabes mañana dónde va a estar. Por eso que cada minuto, cada momento, cada momento que nos levantamos, tenemos que darle gracias a Dios por permitirnos, ¿verdad?, estar aquí y compartir con cada uno de ustedes. Así que en esta mañana tenemos por aquí, vamos a hacerlo rapidito, ya que siempre tenemos la intervención de Aníbal, pero tenía hace unos días, unas semanas, podríamos decir, que le estuve prometiendo tener por aquí a la persona que nos mantiene actualizado en cuanto a lo que está pasando en lo que a migración se refiere, y pues pudimos retenerlo aquí, ¿verdad? Con camisa de fuerza. No, él viene aquí, viene dispuesto, ¿verdad?, a traer y compartir la información, y está que ya tiene que estar allí en Miami y tiene que venir aquí. Entonces, pues, cuando viene aquí lo aprovechamos al máximo para que usted reciba la información, y después de recibir la información haga lo que tiene que hacer,
1: va a actualizarla.
0: Pues, tenemos una llamada aquí, vamos a ver si la tomamos por ahí, papi, rapidito. No me gusta tomar la llamada sin recibirla. Buenas tardes, hola.
2: Saludos,
0: buenas
2: saludos
0: tardes.
2: Y bendiciones para tan prestigioso programa.
0: Adelante San Tomás,
2: muchachito. Como siempre, 90, ya, educando sin fronteras ya con tantos años.
0: Amén. Qué bueno, que me alegra escucharte allá desde la San Tomás, ¿verdad? Tú tienes que allá eso controladito, bien controlado.
2: Qué va, todavía estamos tratando de, aunque sea, sacar la cabeza.
0: Amén, qué bueno escucharte, adelante.
2: No, estaba llamando primero para saludarte y felicidades a todos los padres dominicanos que se celebra hoy.
0: ¿Verdad? Sí,
2: sin embargo, padres somos todos los días y todos los días estamos para resolver, así que
0: amén.
2: Bendiciones para todos.
0: Sí.
2: Y también para informarte que te estoy oyendo por la 90.1, que está al 100% aquí en San Tomás.
0: Se oye clarito, ¿verdad?
2: Oye, muchachos, está como que estamos ahí en la casa.
1: Sin antena.
0: Todavía. Oh, qué bueno. Nos alegra mucho.
2: Sí, pero no, gracias a Dios todo está muy bien. Y también para invitarlo que a las 5 de la tarde estaremos transmitiendo el culto de la Iglesia Asamblea Cristiana de Oasis a través de la 90.1.
0: Okay.
2: Así que, mi hermano, pa'lante, bendiciones, que Dios te bendiga mucho a ti también, tu familia, tus hijos, y seguimos pa'lante, hermano.
0: Muchísimas gracias, Ángel Jiménez, desde St. Thomas, está haciendo tremendo trabajo allí, nuestro líder comunitario allá en St. Thomas, la isla hermana. Quiero aprovechar rápido también para invitar a todo el público, ¿verdad?, un pasadía familiar allí de unidad, un día de unidad, dado lo sucedido allí. Pues tenemos al lado de Napa, hay un día allí de unidad, de fraternidad, donde estaremos compartiendo desde las 4 de la tarde. Así que un día, si usted no tiene para dónde ir, usted puede coger para allí. Allí hay carpa, el sol está caliente, pero allí hay carpa, hay un árbol bien frondoso allí, hay carpas, no más de una, y vamos a compartir allí en familia. Salir de allí, había un grupo bien grande allí, y pues en este día lo hemos llamado como un día de unidad, de fraternidad. Aprovechamos al mismo tiempo, como decía Ángel, de felicitar a todos los padres, en este caso los padres dominicanos que nos escuchan, y los dominicanos que estén celebrando su día en este día. Y debo decir rapidito que no me gusta quedarme atrás, y con todas las cosas que tenemos por delante, Dios, nos estamos dividiendo en tantas cosas, y que tengo por ahí como 6 o 7 vinos de eso, porque lo hacen digerir bien los alimentos, para regalarlo en este día, porque entonces los padres van a decir, tú, los padres ni siquiera nos mientan, ni siquiera, ¿verdad?, nos honra con nada. Pues tenemos por ahí unos vinitos, al final del programa lo vamos a estar regalando, porque siempre los hacemos de una manera ya tradicional. Buenas tardes, hola, ¿qué tal?
3: Buenas tardes, León, ¿cómo estamos?
0: Bien, ¿cómo estamos? ¿Cómo te sientes? Bienvenido, ¿cómo está?
3: Estamos ahí, López.
0: Sí, conocí tu voz, me alegra saber que ya está para atrás, ya llegaste para atrás.
3: Sí, me quedé, el avión me dejó ahí, no estoy bien, gracias a Dios, trasnochado en ese aeropuerto, y me dejó el avión, porque hay que chequearse ahora de nuevo ahí, y el avión se retrasó en Santo Domingo, ya tú sabes.
0: ¿Ya está aquí en Saint Croix ya?
3: Sí, ya gracias, yo llegué anoche.
0: Oh, pues me alegra también y realmente estamos contigo. Sí. Sabemos, ya supimos, ¿verdad?, la pérdida que tuviste a nivel de...
3: Sí, gracias a Dios salimos bien de todo eso. Hombre, estaba lleno de salir, pero la vida, si esa vacuna está matando, es más bonito.
0: ¿La vacuna es la que está matando?
3: Sí, porque el hombre está lleno de salud.
0: Wow. Vamos
3: a tener un ataque de ahora para ahorita, sí, mi mujer.
0: Sí, un hermano, ¿verdad? Un hermano tuyo, ¿verdad?
3: Sí, el hermano mío está en Puerto Rico, sí, el único varón que me queda, dos varones quedaron. Wow. Que quede solo, ya usted sabe, lo llamé, estamos aquí, ya usted sabe, a descansar para mañana, para cualquier cosa me tire el fin de semana.
0: Yo te tiro cuando salga aquí también, que tenemos ahí, ¿verdad?, un pequeño entretenimiento esta tarde. Yo sé que está cansado, pero después que salga de la radio te voy a estar
3: llamando. Ya tú sabes, de amanecido ahí en ese aeropuerto, más de 30 personas, ahí no se duerme ese aeropuerto de Puerto Rico, no se duerme, ya usted sabe.
0: Está bien, pues bienvenido, muchísimas gracias.
3: Ok, pues muchas felicidades a todos.
0: Amén. Gracias, López, que acaba de regresar de la República Dominicana, perdió, ¿verdad?, un hermano y estuvimos bien pendientes, ¿verdad?, de la pérdida, tuvo que moverse rapidito a Puerto Rico, el único hermano que le quedaba. Y todos vamos pasando por este tipo de proceso en la vida, ¿verdad? Uno adelante, otro atrás, y así, ¿verdad? Es parte del ciclo de la vida. La vida debe de seguir y tenemos que cada día estar más cerca de Dios para que Dios nos dé la fortaleza que necesitamos. Así que queremos aprovechar rapidito porque tenemos mucha información que compartir con cada uno de ustedes en esta tarde. Tenemos por acá, que nos acaba de llegar de Miami, y vino a actualizarnos en lo que está pasando en cuanto a migración se refiere. Buenas tardes, Francisco, ¿cómo estás?
4: Buenas tardes, Dionisio. Buenas tardes, Papiló. Buenas tardes, San Croix. Buenas tardes, todo Estados Unidos y el mundo.
0: Amén.
4: Estamos siempre aquí aportando un granito de arena en tu programa.
0: Sí, sí.
4: Me siento muy orgulloso porque veo que aquí vienen muchas personas importantes. Eso significa que es un programa de calidad.
0: Amén, amén, gracias, sí, cómo no.
4: En el día de hoy quiero compartir con todos los radio oyentes sobre lo que está pasando con el ajuste de estatus, sobre las informaciones que se está ventilando en las redes. Uh-huh. También tengo ciertas recomendaciones para otros asuntos de inmigración y otras recomendaciones, si el tiempo nos da, uh-huh, para lo que tiene que ver con los taxes. Aunque ha pasado la temporada de los taxes, siempre hay recomendaciones para ustedes.
0: Uh-huh. Es muy importante que en esa parte de los taxes, porque hay muchas personas que piensan que ya cuando pasó la temporada, que pasó abril, pues ya yo dejo esto para el año que viene. Y entonces de repente, a mitad de año, por decirlo así, se te presenta algo donde se requiere que tú tengas una copia del último año de income tax. Y entonces ahí viene tú y te pones la mano en la cabeza. Por eso que siempre vivimos recomendando que usted, aunque sea cero, ¿verdad?, resultado, que usted vaya donde Francisco y le diga: mira, yo trabajo por mi propia cuenta, como decimos, y yo necesito que usted me prepare mi tax para yo someterlo, y yo lo que me gané fue esto, o no me gané nada, o mira el resultado aquí, y usted tiene que hacerlo porque es importante.
4: Sí, ¿no? Y que hay muchas personas que reciben su Social Security y no presentan taxes. Piensa que se lo regalaron para que lo tenga guardado.
0: Así es.
4: Ajá, y por eso quiero darle ciertas recomendaciones.
0: Adelante.
4: Sobre eso. Pero bien, vamos con el tema principal. Uh-huh. Ajá, que es el ajuste de estatus. Usted sabe que en las redes sociales y en muchos medios se estaba dando noticias falsas sobre el ajuste de estatus. Que lo iban a eliminar, que todo el mundo que presente ajuste de estatus va a tener que salir del país. Uh-huh. Que no, es todo lo contrario. Ahora el ajuste de estatus mejor lo han colocado que se hace de manera online. Uh-huh. Eso significa que se hace ahora mucho más fácil y cómodo online. Es decir, ahora mismo hay un híbrido, se hacen las dos cosas, se prepara el formulario, se sube a la plataforma, y de ahí todo el proceso se convierte en online automáticamente. Pues le voy a decir lo siguiente. ¿Qué ocurrió? Bueno, el día 21 de mayo del 2026 emitieron un memorándum. Escuchen bien, un memorándum. Uh-huh. No se trata de un lineamiento del Poder Ejecutivo, nada de eso. Un memorándum. Un memorándum significa como una... Un recordatorio o aclaración de una ley que ya existe. Es decir, que eso no es no es nada nuevo, es una ley que ya existe. Uh-huh. Entonces, eso significa que la ley de inmigración no cambió. Simplemente es un memorando que emitieron para reforzar lo que son los procesos del ajuste de estatus. Muchas personas preguntarán, ¿y qué es lo que es el ajuste de estatus? ¿De qué es que me están hablando? Muy bien, el ajuste de estatus es el procedimiento que permite que una persona que ya se encuentre legalmente dentro de los Estados Unidos solicite su residencia permanente sin tener que regresar a su país para hacer el proceso consular. Entonces, durante muchos años, este procedimiento fue utilizado por miles de personas que calificaban bajo la ley. ¿Qué dice el memorando? Bueno, el memorando dice que USCIS les recuerda a sus oficiales que el ajuste de estatus es un beneficio discrecional. Es decir, que de toda manera es un oficial de inmigración que va a estudiar su caso y a discreción de él es que da su aprobación. Es decir, aunque una persona reúna todos los requisitos legales, el oficial también debe decidir si considera apropiado conceder ese beneficio dentro de los Estados Unidos. Por eso es que uno a toda la persona le dice, a todos mis clientes y todo abogado responsable, le dice que estos procesos no son 100% seguros de que tú vas a obtener una aprobación. ¿Por qué? Porque hay una parte discrecional que tiene que ver con el oficial que va a atender su caso. Uh-huh. Bien, entonces, ¿cuáles serían o cuáles son las personas que pueden o podrán ajustar? Bueno, lo primero es que tiene que saber que esa persona debe estar legalmente en los Estados Unidos. El ajuste de estatus nunca se solicita solo. Siempre debe estar adherido a un proceso anterior, ya sea una petición, ya sea un caso VAWA y así por el estilo. ¿Qué puede pasar? Bueno, ahora con ese memorándum lo que está pasando es lo siguiente: están solicitando más evidencias. Ya no es cuestión de que no, que mandé 100 fotos. Ya eso no es suficiente. Que me casé, ya eso no es suficiente. Ahora también están confirmando que la pareja están viviendo juntos y que lleva un matrimonio de buena fe. Ahora usted tiene que demostrar documentaciones financieras que presentan los taxes juntos. Aquella persona que solicita ajuste de estatus, en un momento le llega su permiso de trabajo y le llega su Social Security. Eso significa que usted debe presentar los taxes junto con su esposo si eres casado, sí. Si esa persona está casada.
0: Una pregunta, esto que estamos, este ajuste de estatus, ¿tiene que ver con lo mismo que ha estado, no digo que ha sido noticia oficial, por eso quisimos traerte por acá, porque en las redes sociales, ¿verdad?, en las diferentes plataformas, se ha estado hablando de que se han tomado medidas de parte de lo que, no sé, a nivel ejecutivo, de parte de la administración Trump, de que las personas que estén aquí esperando para arreglar o hacer su ajuste de estatus, en lugar de esperar acá, deben ir a su país de origen a esperar. ¿De esto estamos hablando de lo mismo o algo diferente?
4: Sí, estamos hablando de lo mismo. Es decir, que no es que no, que todo el que presentó ajuste de estatus lo van a mandar para su país a esperarlo allá. Okay. Porque se convierte entonces en un proceso consular. Uh-huh. El ajuste de estatus es el mismo proceso consular. Uh-huh. Pero consular es cuando lo hacen en su país de origen.
0: Claro, sí.
4: Ajá. Y el ajuste de estatus pues se hace dentro de los Estados Unidos.
0: O sea, ya esta persona que, por ejemplo, para aclarar, las personas que están aquí, que llegaron aquí de una manera irregular, llámese indocumentado. Llega el momento de que comienzan un proceso y deben de ya, le llega la cita, como estamos.
4: Sí, le llega su cita, una entrevista.
0: Entrevista. Esto sigue siendo igual de que deben, la cita debe ir a su país de origen.
4: No, no, no. Es decir, le llega su cita aquí dentro de los Estados Unidos y el oficial, a través de una carta, decide si la persona tiene que regresar a su país para esperar su residencia.
0: Es bueno aclarar esa parte. Porque...
4: Pero no significa que es algo como generalizado, que todos van... No, no. Pueden haber algunos. Pueden haber algunos que no ha presentado su evidencia suficiente. Y entonces, bueno, mira, a ti te falta esto, te falta el otro. Entonces ellos por ahí pueden calcular y decir, bueno, la mejor manera para no denegarte, vamos a mandarte a que tú tengas una cita consular. Y entonces, ahí entonces tienes que...
0: Ir a tu país de origen.
4: Ajá, ir a su país de origen a esperar esa otra cita consular. Okay. De eso se trata.
0: Sí, es importante este tipo de explicación porque muchas veces la persona pues dice, esto es para todo el mundo, va a ser para un grupo, o en este caso está a discreción del oficial.
4: Del oficial, pero tú tienes que reunir varias condiciones. Una de ellas, por ejemplo, tener un buen carácter moral. Una persona que ya ha tenido inconvenientes con la justicia, que ha sido apresado por cuestiones de tránsito y todo eso, ya eso le va restando puntos.
0: Importante,
4: persona que ya le dieron un Social Security y no presenta sus tasas junto con su esposo, si su ajuste de estatus va en combinación con una petición familiar, entonces no, porque si lo hago junto, pues entonces no me van a dar los beneficios por los niños que tengo. No, olvídese de eso.
0: Sí, tiene que ponerlo a un lado porque lo normal, lo justo es que usted lo haga, ¿verdad?
4: Correctamente. ¿Le dé beneficio o no le dé beneficio?
0: Correcto.
4: Sí. Porque que ahora ya no es... No, que somos casados. Yo estoy casado con un ciudadano americano. No. Ya no se trata de eso. Ya usted tiene que...
0: demostrar que hay algún tipo de...
4: Y sobre todo ahora mismo. Están revisando lo que tiene que ver con los procesos financieros. Cuenta de banco junto.
0: Ese mancomunado todo.
4: Exacto. Cuenta de banco junto, que si tiene un terreno está a nombre de los dos, que si tiene una casa rentada está a nombre de los dos. Todo eso se está buscando. No, que la casa, él no quiso colocarme en el contrato. No, tú tienes que buscar la vía de que esté. Y sobre todo, mujer, tú que llevas un proceso, adquiere tu apellido de tu esposo.
0: Que eso también tiene.
4: Eso te da una tremenda garantía para estos procesos. Olvídate que yo no quiero cambiarme el nombre porque tengo documentaciones, República Dominicana, que me va a traer. No, es que tú estás en un proceso.
0: Y en este caso, sí, esas son de las cosas que hacen que el oficial, cuando ve todo este tipo de información, ya de una manera, o sea, lo hace el caso fuerte porque hay un sinnúmero de documentos que tú tienes que a través del proceso el oficial va a ver, wow, pero si esta persona tiene en cuenta de banco junto, tiene todo lo que tiene como propiedad, está todo bajo los dos, pues entonces no es algo que se puede pensar que es falso, vamos a decirlo en la rueda de bichuela.
4: Sí, no, y también debe prepararse para esa entrevista. Solicítele a su abogado o quien le lleva su proceso, mira, tengo una entrevista, prepárame. Porque a mí no hay que decírmelo. Yo lo preparo a la persona para que vaya confiado a su entrevista. ¿Por qué? Porque ya desde que una persona llega al parqueo, ya las cámaras lo está estudiando y sabe el nombre de esa persona. Y ya por la actitud que presenta esa persona, ya ellos saben cómo se van a dirigir a la entrevista. Entonces, en esta entrevista hay que ser honesto. No se puede ocultar ninguna información aunque sea mala. Hay que ser honesto y que sea el oficial que te dé su a discreción, que te dé cuál va a ser tu estatus de ahí en adelante. Y de eso es que debemos estar preparados.
0: Una de las cosas que...
5: Perdona que yo diga esto, pero la fluidez con que se expresa la persona, yo creo que es importante. Porque si ven que tú empiezas como a... ambivalente, sí, como a tratar de pensar la contestación. Sí. O sea, que la fluidez que tú contestes...
4: De manera natural.
5: Sí, exactamente. Sí,
4: de manera natural.
0: Es que una de las cosas que produce más seguridad en el ser humano es cuando tú tienes la preparación y cuando tú estás hablando de una manera genuina. O sea, si tú eres casado, tú tienes un matrimonio, es un matrimonio, ¿verdad? Formal.
4: Ajá, formal.
0: Tú, por donde quiera que te tiren, como dicen.
4: Sí.
0: Tú no vas a tener que, como decimos, tutubear para tú contestar, porque lo que tú vas a hablar es cosa vivida, sí, son cosas que tú lo estás viviendo.
4: Sí. No, y tú puedes rectificar cualquier pregunta. Mira, lo que te dije, en realidad lo correcto es esto, esto y esto. Tú puedes rectificar ahí en el momento.
0: Sí, porque tú no tienes nada que ocultar.
4: Y entonces a veces hay personas que llevan algunos procedimientos judiciales y no lo quieren decir allí. Porque fulano lo dijo y entonces le declinaron. Ajá, y por eso no lo voy a decir. No, es más fuerte no decirlo.
0: Porque en el momento que descubran
4: algo que... Sí, entonces no te lo perdonan. Cuando tú ocultas información que no lo dijiste y ellos lo encuentran, entonces no te lo perdono.
0: O sea que aquí hay una palabra, que la verdad aquí importa mucho.
4: Importa mucho, sí, porque, ser honesto sobre todo.
0: Sí, ahí aplica, la verdad te hace libre, porque tú decir la verdad, aún no te, tú entiendas que no te conviene decirlo, porque hay cosas que tú entiendes que a lo mejor te pueden perjudicar.
4: Sí.
0: Basta la discreción de ese oficial, ese que como, oficial. Si, como decía, que es un juez, que donde tú estás al frente de él, que va a valorar, de hecho, la honestidad tuya, de tú decir allí las cosas, la verdad, o sea, como son. Y va entonces a tener, bueno, esta persona me dijo la verdad, yo pues, ¿verdad? A su conciencia.
4: Sí, le dan su oportunidad. Porque dijo la verdad, correcto, ¿sabes? Y de eso es que se trata, para eso es que lo llaman una entrevista. Uh-huh. Anteriormente aprobaban sin entrevista, ahora lo llaman una entrevista.
0: Una entrevista.
4: Ajá.
0: Hablando en ese mismo orden, en cuanto a la entrevista, en cuanto a lo que es el perdón, esto sigue, lo que tiene que ver con el perdón o el waiver, que es cuando una persona entra aquí indocumentado, esto sigue, o sea, la persona debe esperar que le llegue aquí su perdón antes de ir, porque digo esto porque hay personas que es el caso, muchas personas que le ha llegado la entrevista, la fecha de ir allá a una entrevista sin haber llegado a la aprobación del perdón o desaprobación del perdón.
4: Ajá. Lo mejor es, o lo más recomendable es, esperar que le llegue la aprobación del perdón. Porque eso le da la autorización de poder viajar a tu país de origen.
0: Ajá. ¿Qué pasa si le llegaría la cita, pero no le ha llegado el perdón? Entonces deja pasar... porque no ha recibido el perdón la fecha de la cita.
4: No, cuando le llega la cita sin haber llegado el perdón, entonces la persona que le va manejando su caso, pues entonces solicita a que la cita sea
0: pospuesta
4: por esa condición. Pero ya casi eso ya no se está dando.
0: Oh, sí, ¿no?
4: Porque inmediatamente uno aplica el perdón, también entonces aplica un recibo de pago de la visa. Uh-huh. Entonces con eso ellos se dan cuenta de que esa visa va a estar reservada hasta que a esa persona le aprueben el perdón. Entonces su caso de NBC queda detenido. Para eso, para evitar de que no, que me llegó la cita.
0: Pero no me ha llegado el perdón.
4: Ajá, pero no me ha llegado el perdón. Entonces no te puedes ir todavía, porque con el perdón es que tú vas a viajar para no ser declarado como una autodeportación.
0: Autodeportación, correcto.
4: Ajá, entonces es algo fundamental.
0: Adelante, si tiene más información que compartir por acá con nosotros.
4: Muy bien, entonces aclarado sobre lo que tiene que ver con ajuste de estatus, es decir, no se lleven de tantas presiones de las redes sociales y todo eso. Siempre cuando ustedes escuchen información, pues confírmenla con los medios oficiales. Uh-huh. Ajá. ¿Para qué? Para que la persona no empiece a tener preocupaciones sin estarlas. Ajá.
0: Eso es importante porque realmente cuando comienza esta noticia hay muchas plataformas de las redes sociales que por conseguir el like, por conseguir, ¿verdad?, hacerse bien popular, pues esta noticia la viven bombardeando y la gente comienza a reaccionar. Y precisamente por eso, esa es la razón principal por la cual siempre tenemos pendiente de invitarte que venga aquí a compartir con el público, porque la gente está pendiente y quiere saber cuál es la verdadera noticia, o sea, qué está pasando ya de una manera oficial y que la gente pueda confiar. Lo único sí que yo seguiré aquí diciéndole a la gente que usted tiene que, no importa lo que esté pasando, sea falso o sea verdad, usted tiene que darle seguimiento a su proceso, y lo que no han comenzado, iniciarlo, porque si usted está estancado haciendo nada, pues de ninguna manera le va a beneficiar en nada, sea verdad o sea mentira.
4: Sí. Bien, entonces quiero hablarle sobre otro punto que tiene que ver con inmigración, sobre todo para los dominicanos.
0: Okay.
4: Yo siempre he dicho, República Dominicana es el segundo país del mundo que más solicitudes tiene en curso.
0: Wow.
4: Entonces, si nos vamos a la proporción de la población, República Dominicana es el número uno. Porque el primero es México, pero y México tiene 132 millones de personas y hace frontera con Estados Unidos. Y luego seguimos nosotros.
0: Y lo que tenemos son, vamos a decir, conservadoramente 11 millones, 12 millones de personas.
4: Ajá. Entonces, la única embajada que usted ve que hay que hacer fila para entrar es la embajada de República Dominicana.
0: Wow. Hay que hacer fila para entrar.
4: Ajá. La única embajada que hay que hacer fila para entrar es República Dominicana. ¿Qué te está diciendo eso? Mira, ha existido un favoritismo con República Dominicana. República Dominicana no se puede quejar de la administración de Donald Trump. Le están dando oportunidad de visa a tantas personas que ahora mismo el problema es que no hay el espacio suficiente para la entrevista.
0: Wow.
4: Y esa es la causa de todos los retrasos que tiene que ver con los procesos de República Dominicana. Mucha gente tiene ya hasta 2 años con su visa reservada, pero no han podido, por su fecha de prioridad,
0: entrar
4: a su entrevista. Su
0: entrevista, sí.
4: Ajá, porque estamos hablando de casi 1 millón de personas en turno. Si ellos atienden 1,000 personas diario, se necesitan 3 años para concluirlo. Entonces hay 80 tipos de visa, ¿sabes? Que nada más no es visa de paseo, que visa F1, F2, F2. No, hay 80 tipos de visa y a todos hay que darle su participación. Entonces esa es el problema, de que muchas personas están esperando y esperando, y es que no están dando visa, no están dando entrevistas, y de a muchas más de lo normal están dando.
0: Pero son demasiadas.
4: Los centros médicos están llenos, están repletos.
0: De gente haciéndose examen y las cosas.
4: Oye, el único país del mundo que usa, vamos a decir, personas que se dedican a inmigración, es República Dominicana. En otro país usted no ve eso. Y es por la cantidad de personas
0: que buscan ese tipo de servicios.
4: Por eso es que cuando hay juramentación, mayormente somos más los dominicanos. Que más nos interesamos por las documentaciones. Entonces, dominicanos, tengan mucha paciencia. Uh-huh. Tengan mucha paciencia con estos procesos. Que estos procesos nadie los puede mover. Ellos son los que llevan ese orden.
0: No importa, ¿verdad?
4: No importa que usted llame. Que usted llame y le van a decir lo mismo. Así su proceso, no hay ninguna acción por hacer. Usted lo que debe esperar su turno. Y a muchas personas le está llegando la carta a los 60 días, pero hay una categoría que le llaman la categoría inmediata, que anteriormente, desde que era cualificado documentalmente, pues ya a los 2 meses le llegaba la entrevista. Ahora está durando hasta 2 años.
0: My goodness.
4: Para llegarle la entrevista. Y es por eso, es por el orden que llevan de las personas que están en espera.
0: Pregunta en ese mismo orden que tiene que ver con asunto, ¿verdad?, de visa y demás, de estatus migratorio, todo lo que tiene que envolver con migración. ¿Cualifica la República Dominicana para una solicitud? Bueno, la solicitud yo creo que aplica, ahora contesto yo mismo en esa parte, pero me refiero a lo que es para asilo político dentro de Estados Unidos.
4: Bueno, según las estadísticas, solamente de un 2 a un 10% de las personas que aplican asilo para República Dominicana.
0: No, pero República Dominicana son, como país.
4: Son aprobados. Entonces, en su mayoría son declinados. Y entonces, al ser declinado, eso le trae inconveniente a otro proceso.
0: Bueno, por eso puedo decirte la pregunta, ajá, porque como ya me estaba hablando de la cantidad de visa, de entrevista pendiente, sí, y de la diferente categoría de visas que existen, y yo entiendo que República Dominicana, dentro, o sea, en el ambiente político que se vive en la actualidad,
4: sí,
0: no, a mi entender, no cualificamos, no califica como país.
4: Sí.
0: Porque lo podemos comparar, bueno, como de Cuba, sí, sí, Nicaragua, otro país, Venezuela, y que se llama Venezuela no tanto.
4: Sí.
0: Pues por la situación política que se está viviendo, pues está dentro de los países que están en ese listado de que estas personas, los habitantes de estos países, pues cualifican de los Estados Unidos para un asilo político. Y yo pregunto porque uno se encuentra con personas que se enteran de que están en el proceso.
4: Pero de asilo.
0: Pero Estados Unidos, o sea, las leyes de inmigración son tan, diría yo, un país que tiene sus leyes y que le da seguimiento a lo que es la ley y la constitución en la mayoría de los casos, que van personas y solicitan un asilo político y les reciben el asilo como, ¿verdad?, como para el proceso, aunque, ajá, al final sea denegado, pero lo reciben.
4: Sí, sí, como quiera, toda persona que solicita asilo político, pues ellos se lo aceptan.
0: Ajá. Okay.
4: Sí, y entra entonces en el proceso de asilo pendiente, que puede durar 10, 12, hasta 14 años en espera. Y a los 6 meses de haberlo aplicado o aceptado, pues entonces puede esa persona solicitar un permiso de trabajo.
0: Ahí donde entra, ¿verdad?
4: Que es el permiso C08.
0: El C08.
4: Ajá, y le dan un Social Security.
0: Temporal.
4: Ajá, entonces la gente está muy contenta porque tiene...
0: puede trabajar.
4: Puede trabajar, tiene un Social Security, pero el dominicano, como las condiciones políticas y económicas de allá,
0: que vive el país,
4: ajá, es un poco difícil tener evidencia suficiente,
0: justificación para que tú puedas decir, ajá, bueno, yo soy...
4: para que su caso diga sí, su caso es elegible. Desde que yo ven dominicano, ellos lo echan a un lado, porque es que sabe que no lo tiene. Entonces, tú vas, si tú tienes tu social, pero ahora quieres casarte. Quiere aplicar para una petición, ajá, muy bien, te aprueban la petición, todavía tu asilo sigue sí, pendiente,
0: sí, sí, vigente, sí.
4: Ajá, entonces a partir de ahí, como llegaste ilegal, necesita entonces aplicar para un perdón. Ahí entonces que el juego se tranca.
0: Hay un choque ahí entonces.
4: Sí.
0: Porque tú tienes una aplicación de asilo.
4: Ajá.
0: Y entonces llegó al punto que se encontraron en el camino.
4: En el camino, entonces van a decir, bueno, o vamos a esperar que te aprueben el asilo, 14 años,
0: que no lo van a aprobar,
4: de 10 a 14 años, con mucha probabilidad de que lo declinen. Ajá. O para aprobarte el perdón, pues entonces tiene que reunir estos requisitos, y entonces ahí entra un choque que después te lamenta.
0: ¿Quién decide ahí ahora que tú?
4: No, eso lo decide el oficial.
0: O sea, decide en el sentido de que la gente pueda decir, bueno, yo no puedo llegar, no puede esta persona por su propia cuenta decir, ajá, bueno, ya yo voy a desistir, ajá, de la aplicación que sometí para el asilo porque necesito seguir con el proceso de perdón.
4: Sí.
0: No está dentro de
4: la... Ajá, entonces hay algunos procesos que sí te lo exigen, que tú concluya el asilo.
0: Ajá.
4: Te lo exigen.
0: Okay.
4: Que concluya el asilo y tú tienes que demostrar, mira, yo lo voy a eliminar, pero tú tienes que, para eliminarlo, tú tienes que demostrar que la evidencia que tú mandaste de asilo fueron correctas. Porque si no, entra en falsedad. Entonces no te dan el perdón porque entraste en falsedad.
0: Porque ahora tú dijiste aquella vez que tú estabas siendo perseguido y que por eso...
4: Exacto.
0: Ya hoy que tienes que entonces justificar,
4: sí,
0: la razón por la cual ya el asilo que tú pediste, por la razón que fuera, no lo puedes...
4: Ajá, entonces el perdón lo maneja un oficial de inmigración. El asilo lo maneja un juez.
0: Correcto.
4: Así que tiene mucho más...
0: Potestad
4: el juez, y por eso es que normalmente te van a decir, no, tenemos que esperar cuál va a ser la decisión del juez para continuar. Para
0: nosotros proceder
5: por yo tu proceso. Yo mejor no salgo nada de la República Dominicana y me quedo allí buscando, ¿verdad? Yo con tanto revolú que yo me quedo, yo estoy escuchando. Mira, yo me pongo a vender quenepa. ¿Qué es lo que le dicen allí?
4: Sí, por eso es que cuando va un dominicano a mi oficina, mira, yo quiero que tú

0: Claro. Sí, no, bueno, de todas maneras, siempre acuda donde una persona experta en estos asuntos de inmigración. Por ejemplo, en mi oficina, yo doy la consulta a las personas, gratuito, mi oficina está abierta.
1: Okay, mira qué importante. Ajá. Es eso.
0: Y yo vaya la persona allí, siéntese conmigo y le revisamos su caso. Uh-huh. Ajá. Ahora debe tener claro que no es lo que usted quiere escuchar. Yo tengo mi recomendación, pero no es la que usted quiere escuchar. ¿Sabes? Yo lamentablemente he ido muchas personas a mi oficina y salen llorando. Mm. Salen llorando porque llegaron pensando una cosa y yo le estoy diciendo otra. Yeah. Ajá. Entonces yo le hablo a la persona con la verdad.
1: Tú no eres como cierto político.
0: Ajá. Yo le hablo con la verdad. Nosotros no estamos diciéndole no que a tu
1: proceso. Que van a decir lo que uno quiere escuchar, ¿verdad?
0: Sí. Cualquier proceso de República Dominicana dura tiempo y más que cualquier otro país.
1: Por la cantidad de personas que hay.
0: Exacto,
1: en,
0: sí.
1: En el proceso.
0: Sí, yo claro. Le he sacado residencia a otros latinos. Ajá. Hasta en 4 meses.
1: Wow.
0: 4 meses han tenido su residencia y la tienen en sus manos.
1: No es lo mismo. Esos nacionales de ese país no están pasando por la misma situación.
0: Por la misma situación de República Dominicana.
1: Claro. Pero es que ahí es donde entra que cada caso tiene su particularidad.
0: Tiene su particularidad.
1: Y por lo tanto usted tiene que ir donde Francisco, que vamos, ¿verdad? Vamos a ver si como vamos a ir concluyendo. Sí. ¿Cuál es el número a llamar?
0: Ajá, entonces, okay, otra recomendación que yo quiero hacer que tiene que ver con tasas. Ajá, entonces, para ya concluirlo rápidamente. Uh-huh. Bueno, persona que ya usted tiene y le otorgaron un Social Security. Uh-huh. Ajá, ese Social Security es un beneficio que le está dando Estados Unidos a usted. ¿Para qué? Para que usted presente sus tasas. Uh-huh. No se haga el loco. Y que porque no trabajé o que trabajé poco o que no me dieron un W-2, no presentó tasas. Preséntelo. Que cualquier proceso que usted lleve, eso le favorece. Eso es carácter moral de la persona.
2: Si puede pagar un poquito, páguelo.
0: Ajá, y si paga impuestos, que eso lo ve bien Estados Unidos para cualquier persona que llevan estos procesos. Sobre todo peticiones y todo eso.
1: Eso te exalta. Sí. Como
0: entonces, si ya pasó la temporada de tasas y usted no ha presentado los tasas, lo puede presentar cuando quiera. No importa que hayan pasado 3 años, 4 años, hasta 10 años. Sí. Le permite presentar los tasas. Entonces, no pierde el tiempo diciendo que no, que ya pasó la temporada, que lo voy a hacer para el próximo año. No, es que usted tiene el compromiso con los Estados Unidos de presentar sus tasas.
1: Es importante.
0: Saber. Ajá, entonces otra cosa que quiero decirles sobre los tasas. Deben saber lo siguiente, el proceso de tasas en Islas Vírgenes es diferente al proceso de tasas de todos los Estados Unidos. Son, como quien dice, dos instituciones separadas.
1: En un sentido.
0: Sí. Ajá, en un sentido. Entonces, hay personas que trabajan en Isla Vírgenes y trabajan también, vamos a decir, en Texas. Uh-huh. Entonces tienen tasas de diferentes estados. Entonces, como Isla Vírgenes está fuera del territorio, el sistema de tasas es diferente. Entonces, cuando van a hacer los tasas en los estados, el preparador de tasas le dice, mira, yo te voy a hacer el tas de aquí, pero el de Isla Vírgenes, tú tienes que hacerlo por allá. Pero es que los tasas no se hacen en dos partes diferentes. Solamente se presenta una sola vez si el tax suyo es individual. Si es una LLC, bueno, puede presentar la LLC aquí, puede. Pero si el tax suyo es individual, personal, tiene que presentarlo una sola vez. Entonces, como yo estoy allá en los estados y también estoy aquí en Isla Vírgenes, yo les resuelvo ese problema.
1: Okay.
0: Es decir, que aquellas personas que ya presentaron los taxes, pero no han presentado el tax que pertenece a la Virgen, comuníquese conmigo que yo sé cómo resolverle ese problema.
1: Qué bueno saber eso, porque realmente eso puede traerle problemas en el caso de que no apliquen por su tax.
0: Sí, porque entonces fácilmente debe por el tax de Isla Virgen y eso se le va acumulando una deuda.
1: Sí, a lo mejor saberlo.
0: Ajá, sí, exactamente, sin saberlo. Entonces, acérquese a mí, hable conmigo, tráigame los documentos, no importa que ya usted lo haya presentado. No importa que ya usted lo haya presentado, acérquese a mí que yo le voy a resolver ese problema.
1: Qué bueno que en esta parte, o sea, Francisco, no solo en asunto de migración, sino también en cuestiones que tiene que ver con taxes, que sabemos, ¿verdad?,

0: que ha estado siempre a la vanguardia, preparándose para traer un servicio adecuado a las personas que muchas veces están buscando desesperadamente resolver un problema.
1: Un problema, exacto.
0: Sí, eso es bueno, tener a alguien que uno pueda acudir, especialmente a alguien que conoce de sus culturas, de toda su, ¿verdad?, el idioma y de todo. Eso es importante. 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
1: Bien.
0: ¿Está trabajando?
1: Sí. Para concluir, bueno, mi oficina tiene el nombre de INSA Services, LLC.
0: INSA Services.
1: Ajá. Continuamos en el mismo lugar.
0: Okay.
1: En Casa Cocli, ahí está mi oficina. Siempre pensando cómo aumentar los servicios a la persona. Ahora mismo nosotros estamos abiertos desde las 9 de la mañana.
0: Okay.
1: Desde las 9 hasta las 5. Ya yo tengo una asistente allá. Uh-huh. Ajá, que de las 9 en punto mi oficina está abierta.
0: Ya lo escucharon ahí. O sea, no hay, ¿verdad?, excusa para que usted...
1: De lunes a viernes mi oficina está abierta. Está Karina, que es mi asistente. Está Franny, que es la manager de esa oficina.
0: Okay.
1: ¿Por qué? Porque yo permanezco más tiempo en Florida.
0: Okay.
1: Ah, porque también tengo mi oficina allá que la estoy moviendo.
0: Qué bueno.
1: Pero sí es una misma plataforma. Yo veo a la persona de que entran a la oficina mediante cámara. Es decir, mire esta oficina no se escucha en Isla Vieja, ¿no? Este programa, escúchame. Se escucha en el mundo entero.
0: En el mundo entero,
1: y así mismo.
0: Es la tecnología, ¿verdad?
1: La tecnología y la globalización. Que muchas personas, ay, lamentando que tú no estás aquí. No, pero yo estoy aquí.
0: Eso es.
1: Siempre lo mismo.
0: La persona entra a tu oficina, perdón, y entrando a tu oficina necesitan, por ejemplo, tener algún tipo de comunicación con Francisco, y de ahí mismo hasta por cámara tú lo vas a ver y le vas a contestar la pregunta.
1: Exactamente. Correcto. 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Cuando la persona quiere hablar conmigo directamente, mi teléfono es 754-295-7134. Vuelvo y lo repito. Uh-huh. 754-295-7134.
0: Ahí tienen el número. Francisco, yo tengo que dedicar unos minutos porque tengo que contestar a la República Dominicana. Sin embargo, no quería dejarte ir sin que me hablaras rapidito de un tema importante que yo he ido hablando casi en todos los programas y que estoy bien involucrado porque ayuda también a nuestra gente en diferentes aspectos, pero importante, que es el tema de la vivienda. Los diferentes proyectos de vivienda que existen, y yo sé que muchas personas me han estado llamando, de hecho, en el momento que comenzamos a hablar de los programas, diferentes programas de vivienda, de su primera casa, de reparación con diferentes agencias del gobierno federal. Y nuestra gente muchas veces, por las limitaciones que tienen del idioma y demás, no se benefician de estos programas. Siempre que anuncio acá, ¿verdad?, Francisco, que también se dedica como arquitecto a hacer planos, siempre decimos, bueno, Francisco le hace el plano, Dios construye, le construye. Queremos saber si tú también tienes algún tipo de conocimiento. Yo, pues como te decía, hemos estado hablando de los diferentes programas. Hay mucha gente que han comenzado, de hecho, y me alegra mucho que han estado reaccionando a este tipo de... O sea, llevándole este tipo de información, y han reaccionado a ello. Porque a veces nuestra gente, como que cuando tú van a una oficina del gobierno y le entregan dos o tres hojas, sí, que hay que llenar formularios y demás, como que echan para atrás. No me hable de eso. Y para eso también está Francisco, que podría asistirle, yo le puedo asistir también, en lo que era llenar esta forma, que solamente son informaciones personales y demás. Y ahí la primer paso es usted identificar si así puede hacerlo. A lo mejor ya usted lo tiene, el pedazo de tierra, el solar, como decimos nosotros, el terreno.
1: Sí.
0: Lo segundo, bueno, si usted va, por ejemplo, a Rural Development, que es USDA, le van a pedir un plano. Bueno, ahí está Francisco, que le puede hacer el plano.
1: Se le pasa el plano, entonces, se le llena la aplicación, todo eso.
0: Entonces,
1: se le aprueba el proyecto en DPNR.
0: Exacto, le buscan los permisos. Entonces le van a pedir un presupuesto, un estimado. Bueno, ahí está Dion Construction, que le hace el estimado. Y con eso usted va a someter, y ellos van a ver, a chequear que usted pueda cualificar. Y esta, en la mayoría de los casos, busca la manera, porque hay una combinación de Rural Development, que es USDA, y Housing. Es decir, a veces una agencia de esta pone parte del dinero para llevarlo, vamos a decir, usted necesita la casa suya en construcción, se lleva $300,000, por mencionar un número. Pues usted puede hay una agencia que puede conseguir el 75% y otra aporta el 25%. Así se trabaja. Yo he trabajado, de hecho, estoy trabajando en una casa lo mismo, que es así. ¿Tiene algo que pueda compartir con nosotros rapidito en esa parte?
1: Bueno, tú sabes que, sobre todo, yo veo que hay varios planes que tienen que ver con la primera vivienda.
0: Ese uno, sí.
1: Eso tanto en Isla Virgen como en todos los Estados Unidos. Entonces, lo que le puedo decir a la persona, bueno, nosotros podemos ayudarle a llenarle el formulario, porque todo es un proceso. No es que fuiste allí y ya te lo aprobaron, ¿no? Tú tienes que calificar para ciertos requisitos. Entonces, van allá, nosotros le llenamos ese formulario. Luego, entonces, pues, si tiene el terreno, hay que hacerle el plano. Pues, le hacemos el plano, se lo aprobamos en DPNR. Y luego que tiene ahí, entonces, tiene que ir cumpliendo con los demás requisitos que tiene que ver con el banco. Y ya esa parte de cuáles son otros requisitos de los planes, pues, entonces... Siempre escuchamos a Dion Construction que habla sobre esa parte.
0: Sí, sí, tenemos ya un poco de experiencia. Hemos estado trabajando por ya unos cuantos años con estas diferentes agencias. En la parte de que la primera casa, sí, llegan y le inyectan capital a este proyecto, porque es un proyecto que recuerdo yo que lo anunció esta administración, que es de la primera casa. Y esto, de la manera que funciona rapidito, es, explicando rapidito, es de la siguiente manera. Usted tiene la tierra, va al banco porque usted quiere hacer su primera casa, pero cuando usted fue de acuerdo a su entrada económica, pues usted la casa le cuesta construirla $400,000. Usted cualificó para...
1: $350,000.
0: Uh-huh. El banco dice, bueno, esta casa, el estimado que vemos aquí dice que el costo es de $450,000, pero... O $400,000 o $450,000. Nosotros, usted cualifica de acuerdo a como podido ver su entrada por $300,000 o $350,000. Entonces ahí es donde entra... IRIE, la Agencia de Desarrollo Económico, y entonces el gobierno aporta lo que te falta, o sea, te presta lo que te falta. Usamos el término todavía que es como un préstamo, pero hay un requisito, que es que si tú vives por 10 años consecutivos en esa casa sin mudarte, sin hacer nada de rentarla ni nada, que no debe hacer, no puede hacerlo, entonces el gobierno te exonera esos los $100,000,
1: okay,
0: a través de esa agencia. O sea, que como tú acabas de decir, este es un programa que existe dentro de Estados Unidos entero, uh-huh, y fue introducido aquí en esta administración, y yo conozco de personas que sí
1: ya se han beneficiado, se están construyendo, ya están viviendo,
0: sí,
1: en su caso, sí.
0: Ya conocemos personas. Pero como tú dices, es un proceso, y muchas veces nosotros... Cuando tú vas a hacer algo y tú vas con la mentalidad de que es entrar y salir y que ya tú lograste, sin entender que es un proceso, que eso aplica incluso a los políticos, la parte, ¿verdad?, cuando los gobiernos están haciendo y van en un proceso de hacer cosas que a veces, ¿verdad?, creemos como, este no lo está haciendo, tenemos que poner a alguien que lo haga, pero entonces el que viene nuevo tiene que hacerlo, comenzar de nuevo y para atrás, y comenzar de nuevo lo que ya está, lo que se ha hecho ya la fundación. Eso aplica también en esto. Es un proceso donde usted tiene que buscar, llenar toda la documentación, llevar la licencia del contratista, llevar el seguro del contratista, y todo esto, entonces pues le llaman, y muchas veces le dicen, mire, le faltó esto, te va y lo busca, y lleva lo que le faltó, y así entonces al final lo llaman para una reunión para decirle que usted ya fue preaprobado, y después lo llaman para el cierre con el contratista, y usted como dueño de la casa que se va a construir, le llaman. Y eso, le estoy explicando porque eso es parte del proceso. A veces cuando hacemos esto, lo hacemos para concientizar a la persona y entiendan que está ahí. Y muchas veces, especialmente gente de la nuestra, no se beneficia de estos programas, porque a veces venimos de un país que nuestra cultura es como rápido, bueno y rápido. Uh-huh. Entonces tenemos a veces que dejar eso un poquito atrás y entender que los procesos, hay que acostar estos tipos de procesos, porque estamos hablando de cientos de miles de dólares.
1: Sí.
0: Amén, 200, 300 mil, 400 mil dólares. Entonces,
1: mucho
0: es mucho dinero en un sentido. Entonces, pues tiene que saber de esto. Y también incluye que cuando están estas agencias involucradas, a usted le van a exigir un seguro.
1: Sí.
0: Un seguro, incluso mientras está construyendo la casa. No algo exorbitante, pero a veces, o sea, se requiere como regla, como reglamento. Y pues es parte del proceso. Y vamos a seguir hablando de esto. Usted me puede llamar si necesita cualquier información adicional, porque usted quiere iniciar. Personas que me han abordado en la carretera, por ahí en la calle, mira, yo no sé, tengo un solar y quiero que tú me expliques. Y lo hacemos con mucho gusto, porque nos interesa que nosotros como comunidad hispana también lo podamos aprovechar de estos programas que son para todos. Me puede llamar al 340-277-6065. Francisco tiene unos minutos más para que termine aquí de cualquier...
1: Sí, ya para concluir, hay un temita que se me ha escapado, pero que es muy importante que aquí la persona lo sepa, que tiene que ver también con inmigración.
0: Adelante.
1: Sí. Y es que de cualquiera nacionalidad que usted se encuentre viviendo en Islas Vírgenes y tiene una audiencia pendiente con la Corte Federal, pues mi oficina es abierta y yo puedo contribuirle para que usted pueda participar vía Zoom en la audiencia. No importa que usted tenga un abogado que esté fuera de San Croix, que esté en Puerto Rico, que esté en Filadelfia, que esté en cualquier sitio, entonces ese abogado en ese otro sitio por vía Zoom, usted aquí, como no puede viajar, tiene que permanecer aquí, pues mi oficina le abrí un espacio para poderle darle ese servicio a todas las personas que tengan pendiente una audiencia. Ajá, y la hacemos de la siguiente manera. Si ya usted sabe cuál es la fecha de su audiencia, pues acérquese a mí. Yo le digo cuáles son las condiciones y hacemos hasta un ensayo de cómo es esa participación con ese juez. ¿Por qué? Porque lo primero que exigen es que sea un lugar cerrado, un lugar que no tenga ningún tipo de intervención, que tenga una buena cámara, que esté bien iluminado, que no haya ningún tipo de ruido.
0: O sea, una pausa y un paréntesis rapidito. Esto a veces normalmente se me va como que esto es solamente para dominicanos, pero esto es para toda persona que tenga pendiente una entrevista. Y la entrevista se doy porque tenía una persona que trabaja conmigo de Venezuela y tenía precisamente una entrevista,
1: una audiencia,
0: pero era, creo que tenía que ir a San Tomás o a Puerto Rico o a Miami, uno de esos sitios. Pero o sea, estoy escuchando de que ya tú puedes hacerlo con la condición que tú acabas de explicar. Lo puede hacer desde tu oficina.
1: Ah, es decir, como la persona no puede viajar.
0: Exacto.
1: Ajá. No van a cambiar la fecha, porque mucha gente no, porque te van a cambiar la fecha o tú vas a llamar, vas a cambiar la dirección para que te cambien. No, no. Aquí no, en San Croix no hay sala de audiencia para estos casos. Así que nunca habrá, de que no, que hay una audiencia en San Croix ni en San Tomás.
0: Sí, sí.
1: Ajá. Siempre son en los estados.
0: Correcto, sí, sí.
1: Ajá. Entonces, como no puede viajar, pues se hace vía Zoom. Entonces su abogado, que es un abogado experto en estos procesos, un abogado certificado, va a estar en su lugar de origen. Puede ser que esté en Filadelfia, puede ser que esté en Texas, puede ser que esté en Puerto Rico, no importa. Correcto. Usted va a estar aquí y mi oficina le va a servir como cabina.
0: Okay.
1: Ajá, para llevar esa audiencia.
0: Es como una oficina de enlace. Sí. que va a estar en contacto con el abogado donde quiera que esté,
1: sí.
0: que va a representar a la persona que tiene la audiencia.
1: Sí. ¿Por qué? Porque a esa audiencia no se puede fallar.
0: Es importante.
1: Tenga abogado o no tenga abogado, no se puede fallar.
0: Porque hay, ¿qué riesgo se correría?
1: No, inmediatamente. Le llaman deportación en ausencia si la persona no acude a la audiencia. Le puede llegar hasta tarde.
0: Pero llegó.
1: Ajá.
0: Pero que llegue.
1: Ajá, pero que llegue, porque a veces la audiencia dura 2 y 3 horas, porque nada más no es esa sola persona. Atienden hasta 20 al mismo y lo van llamando cada quien por su nombre, pero sí tienen que ver lo que la persona está ahí.
0: Ajá. Esta información es bien importante y vamos, ¿verdad?, a darle este seguimiento, porque conocemos de personas que a veces no conocen, ¿verdad?, la magnitud, o sea, la importancia que tiene los diferentes casos y diferentes procesos que se llevan a través de inmigración. Por ejemplo, en este caso de las audiencias, muchas veces pues venimos de ciertos países que tú puedes hacer lo que sea y no hay consecuencias.
1: Ajá, no hay consecuencia
0: ninguna. Entonces es importante esta información y vamos a tomarlas en cuenta para cada día, en cada programa, rectificarle al público que si usted no puede ir porque a lo mejor no puede viajar, claro.
1: No puede viajar.
0: Pues entonces,
1: ya eso no es una excusa de que no pude asistir porque estoy en San Croix y no puedo viajar. No, ya eso no es una excusa.
0: 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Así que le damos gracias una vez más a Francisco por sacarles de su tiempo hoy domingo, venir a compartir informaciones muy valiosas, muy importantes para cada uno de nosotros y más aún para aquellos que están en su proceso de arreglar su estatus migratorio. La oficina de Francisco está abierta todos los días de 9 a 5 de la tarde.
1: De lunes a viernes.
0: De lunes a viernes aquí en Casa Coakley. Así es que si usted necesita más información, también me puede llamar a mí a 340-277-6065. Estamos siempre para servirle. Nosotros tenemos siempre que ver con este tipo de servicio. ¿Por qué? Porque nosotros somos la parte que le proveemos documentaciones como acta de nacimiento, como pasaporte,
1: apostilla,
0: el apostillamiento, ya cédula, que próximamente vamos a estar anunciando el día que viene la Junta Central Electoral a hacer pasaporte, el operativo de cedulación. Entonces, si usted no tiene estos documentos base, que son especialmente el pasaporte y acta de nacimiento, entonces usted, eso es lo principal para usted comenzar un proceso. Así que es importante que usted haga lo que tiene que hacer para que usted pueda, ¿verdad? Sabemos que hay mucha incertidumbre y usted sabe de hoy y no sabe lo que va a pasar mañana, porque de repente tiran una ley, un memorando, algo que cambia todo. Sí. Y usted tiene que estar preparado.
1: No, y ahora sí, antes, ¿no? Que la cédula no expira, no, ya sí la cédula expira.
0: Expira, correcto.
1: Sí, que hay que preocuparse por hacer el cambio.
0: Amén.
1: De la cédula.
0: Gracias, Francisco. Tiene ya un minuto, puede despedir ahí para empezar.
1: No, siempre, aquí. O sea, siempre, amigos radio oyentes, mi oficina está abierta para todo el público, consulta gratis. No importa que usted lleve su caso con otro abogado, vaya y acérquese a mi oficina. Hay muchas personas que no, que yo hablo con el abogado y el abogado no me da la información. Vaya donde nosotros gratuitamente le damos la información. Y cualquier acción que haya que hacer, pues entonces ya eso le cobraría por cualquier acción que haya que hacer.
0: Sí,
1: o si no, le damos las recomendaciones
0: necesarias, suficientes,
1: sobre todo como humilde gestor de estos procesos. Es decir, mis recomendaciones, yo siempre le he dicho, mis recomendaciones no son legales porque yo no soy abogado certificado.
0: Correcto,
1: pero claro. Sí tengo una compañía, una oficina que sí paga.
0: No, que está así, es legal.
1: Legalmente allí colocado en una persona que anda en la calle. Y la experiencia, primero, quien ha sido mi mentor o mentora es Gina. Uh-huh. Es decir, empecé con mi hermana Gina, esa ya tenía varios años aquí. Y luego Gina, llegué yo, pues me ha dejado todo a mí, pero ya ustedes saben los años de experiencia. Ya yo tengo 6 años de experiencia en este ramo, sin embargo, vengo de alguien, ajá, que tenía muchos años aquí y que ha ayudado y todavía está ayudando.
0: Sigue ayudando,
1: sí. A muchas personas que tienen que ver sobre todo con la nacionalidad.
0: Sí, eso es así, sí. Gina, gracias a Dios que siempre ha estado ahí, nunca nos ha dejado, siempre ha estado ahí, la cual siempre la tenemos en un gran, ¿verdad?, pedestal, porque es una persona que desde el principio, no solo a hispanos, sino que también a personas de otra nacionalidad ha estado ayudando a la ciudadanía. Así es que gracias, Francisco, una vez más por estar por aquí con nosotros. Sabemos que todavía va a estar unos días más por aquí. A lo mejor nos va a citar mañana en la oficina.
1: Sí, estaremos 2 semanas más por aquí.
0: Va a estar aquí dos semanas más. Así que si usted quiere aprovechar, porque usted se sienta quizá más cómodo hablando directamente con Francisco, pues él va a estar en la oficina y pues puede pasar desde mañana de 9 a 5 de la tarde para... Todos estos servicios se me quedaron, por ejemplo, si usted sigue dando los servicios, hay que personas que a veces me llaman a mí directamente para llenar lo que es la parte de renovación de pasaporte americano, lo que es llenar, me llamó alguien esta semana y lo mandé para allá, le dije, ven, don Francisco, ¿qué te puede ayudar a lo que es llenar el formulario para solicitar, que lo hacen online, la licencia de conducir?
1: Uh-huh.
0: Sí, todo este tipo de servicios, no sé si cómo está Francisco en lo que es la traducción de documentos.
1: Sí, ese es el fuerte de nosotros, la traducción de documentos, y sobre todo los taxes. Vaya que nosotros resolvemos cualquier tipo de documentaciones.
0: Amén, amén, amén. Amén, amén.
1: Y cita programada, para eso estamos. Solamente tiene que llevarnos la información y nosotros complementamos todo.
0: Gracias una vez más, Francisco, por estar por aquí con nosotros. Y nosotros vamos a seguir aquí en los estudios. Nos quedan unos minutos, vamos a ver si contactamos Aníbal Bautista, la República Dominicana. Papiló está por ahí cogiendo un brequecito, parece que fue a tomar agua. Pero Francisco, pues sabemos que va a estar aquí todavía 2 semanas más. Papiló me lleva un break para yo también tomar agua y respirar y voy a retomar aquí. Papiló se está poniendo aquí más jovencito.

Retomando acá en los estudios 91.9 FM, el tiempo corre, ¿verdad? Aquí pues ando con Papi Love está aquí actualizando la estación, poniendo la bala por todo lo alto para el beneficio de nuestra gente. Sigue hablando del beneficio de nuestra gente, queremos, ¿verdad?, informar que seguimos dando los servicios consulares todos los lunes, miércoles y viernes, pasaporte, estamos recibiendo todavía las cédulas, que usted, si usted no ha pasado todavía por nuestra oficina, pase a llevar su cédula para que así podamos completar la lista. Se ha enviado muchísimas cédulas, ya se han enviado, una lista larguísima, así que usted pase por allí, mañana lunes, miércoles y viernes, lleve su cédula para que así podamos concluir con este listado que nos pidió la Junta Central Electoral. Así es que también seguimos procesando, si usted tiene su pasaporte vencido, como decíamos, Francisco, que estaba aquí anunciando la gama de una gran gama de servicios que ofrece al público, usted necesita tener su pasaporte al día, y para eso estamos nosotros, que somos la parte consular, así que es importante que usted, ¿verdad?, haga lo que tenga que hacer, no se quede por ahí porque las cosas estén tranquilas sin hacer nada, ¿okay? Tiene que reaccionar. Y para eso estamos nosotros aquí, para ayudarle y asistirle. En el día de hoy, pues, queremos rapidito, estábamos aquí con Francisco, pero tenemos que hacer mención de nuestros auspiciadores. Y es que el domingo pasado estuvimos haciendo, ¿verdad?, la mitad del programa a nivel de una intervención de la República Dominicana. Este programa estaba totalmente sin frontera. Yo de los estados por allá y a nivel de la República Dominicana, que hicimos parte del programa Orientando y Educando Sin Fronteras. Estábamos sin fronteras el domingo pasado, ya estamos acá, y así pues la tecnología nos ayuda con este tipo de cosas. 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Francisco, estaba aquí ahora mismo, acaba de ir, el hermano de Gina, con un sinnúmero de servicios, ¿verdad? 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
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Mientras pues compartimos esta información. Hoy todos los caminos conducen desde las 4 de la tarde a Son de Guerra. Este es el grupo que viene desde Puerto Rico, formado de dominicano y puertorriqueño, a Son de Guerra. Aquí, y se llama, uno de los artistas es Hogo. Aquí está como Hogo. También está a nivel de aquí local, Bayo International. Bayo International. Hoy domingo, da todos los caminos conducen. Usted no tiene lugar para dónde ir. Allí hay carpa, allí hay árboles, hay sombra, hay entretenimiento para todo el mundo. Y hay de todo. Allí hay comida, hay refrigerio, hay de todos. Aquí al lado de Napa, donde allí le espera, ¿verdad?, una comunidad donde se hay un evento que se ha transformado un poquito. Este evento en el día de hoy, de un evento de fraternidad, de unidad, y esto es porque, ¿verdad?, por lo que se está viviendo en este momento. Ya pues escucharon, no es que hemos querido hablar mucho por la falta de autorización de una manera directa, pero sabemos, ¿verdad?, que un agente de la policía que está directamente involucrado con lo que tiene que ver con la sede del teniente gobernador, falleció. Entonces, pues, por eso la actividad de hoy es una actividad donde estábamos esta mañana allí estaban las diferentes bocinas, y lo que se estaba haciendo allí era trayendo música, gospel, música espiritual. Más tarde, pues, será un toque un poquito diferente, pero aún así va a ser un programa, ¿verdad?, un evento de unidad. Así que pase por allí, ya tome la familia. Hablando de esto, pues esto da el sentir de que no, aquella persona que no van, porque bueno, yo no quiero ir a eso porque ahí van, hay música vulgar, no, allí no va nada de esto, va a ser música de verdad que lo va a conectar a usted. Con lo que es, sabe que antes decíamos siempre, como a veces decimos algunos, que la música era una música ingenua, no maltrataba, no hablaba mal de nadie, sino hablaba era del amor, de la vida, de la cotidianidad de vivida, en el diario vivir. La actividad es la actividad aquí en el headquarter de Roche and Francis, sí, al lado de Napa. Roche and Francis, donde una actividad donde pues se hizo una en honor al policía caído, se hizo algo que se esperaba hacerlo de otra forma, pero el teniente gobernador estaba muy conmovido, estaba muy afectado, vamos a decir de esa manera, eso puedo verlo, literalmente lloraba. Y eso pues nos compunge mucho, realmente, cuando uno conoce a alguien de tan de cerca. Esta persona la conocía yo bien de cerca por muchos años, pues no, como decía, no quiero dar mucho detalle más que lo que sabemos y estamos compartiendo, pero sí tenemos, ¿verdad?, que quisiéramos más bien invitarle esta tarde. Ya allí, pues, de esta mañana hay muchas personas reunidas, pero comenzando desde las 4 de la tarde, les esperamos a todos allí en un encuentro de unidad, de fraternidad, de unificación, como pueblo. Así que tenemos allí para los
los hispanos, los latinos que quieren allí un rato a escuchar una banda en vivo, a son de guerra, estar allí. Y también aquí a nivel local, Bayo International. Son dos grupos musicales que van a estar allí amenizando la actividad, donde habrá, ¿verdad?, refrigerios, comidas, bebida allí, un pasadía, como lo llamamos, un domingo de pasadía familiar. Así que le esperamos por allí, estaremos por allí firmando autógrafo. De día familiar, ¿verdad? Sabes que en el 29 también para allá. Sí, así que no, voy a estar allí. Te va a ver allí a O'Neill, ¿verdad? Como dicen, el 99, el 18, juntos. Sí, juntos lo estamos invitando. Estar junto allí con el 18. Y quizás no escuchen a veces que tenemos cierta, ¿verdad?, discrepancia, diferencia y cosas, pero somos personas, que somos amigos, que realmente nos conocemos hace muchos años y somos personas que nos preocupamos los dos por el bienestar de nuestra comunidad. Y de hecho, por eso nos involucramos en lo que tiene que ver con la política. Muchas veces para mí, debo decirle en una nota, como decimos, seria, que para mí es un poquito difícil como quedarme un poquito aislado. Y eso me ha traído consecuencias, ya que como tenemos el acceso de venir aquí a los micrófonos, a la radio, muchas veces hay personas incluso que lo toman personal y pues no entienden esta parte. Yo creo que en todos los bandos, en este momento que estamos en la recta final de lo que son unas primarias del Partido Demócrata, no puedo dejar pasar el programa sin hacer algún tipo de comentario acerca de lo que está pasando. Creo que todos los que estamos involucrados de una manera u otra lo hacemos porque queremos lo mejor para nuestras islas, vamos a decirlo así, uno de diferentes formas. Yo en lo particular, si me preguntan, ¿por qué tú estás apoyando tal candidato? Mire, yo lo apoyo, ¿saben por qué? Porque hay cosas que a usted, a alguno de ustedes quizás que me escuchan, le pueden decir y creerla. Simplemente así, escuchar y creer. A mí quizá no tanto así. A mí hay que lo que yo escucho, yo sé diferir, y yo sé que muchos de ustedes también, entre lo que es verdad y lo que no es verdad. Y yo lo que cuando se habla de lo que es integridad, transparencia, récord limpio, yo he podido ver que los candidatos que apoyo lo tienen. No puedo decir lo mismo de otros. Yo vine aquí a servir intérprete en esta semana a Rocha, a Francis, todo el mundo lo sabe, pero después de mi llamada dijeron que cuántas mentiras se hablaron en eso. Y yo no quiero decir que voy a retarle en que me diga una mentira, porque cuando una persona que te dice que chequeen su récord de transparencia, y cuando se hablaba, por ejemplo, de lo que hemos sufrido tanto todos, de lo que es el hospital, la falta de un hospital, la situación de WAPI y de la escuela, esos son tres puntos válidos donde aquí se han ganado muchas elecciones con estos, muchos senadores y gobernadores. Pero cuando yo escucho a un senador que dice que él fue el autor de una ley, cuando eran senadores los dos, para crear una ley que viene a crear la escuela de medicina, o sea, crear doctores y enfermeras, que eso es lo que necesitamos, porque si usted le da seguimiento a lo que hemos estado hablando, hemos dicho siempre que un hospital no son cuatro paredes que se gasten los millones que sean para construirlo, es los recursos humanos, las personas preparadas, y cuando son local, aún más, porque el que de aquí le duele su gente, le duele las Islas Vírgenes. Ahora el que viene de fuera, si no le conviene, arregla su maleta y se fue. ¿Es verdad o no es verdad? Yo creo que eso es verdad. Entonces, si tú desde abajo, de una posición más baja, o sea, como senador, tú comienzas a crear la base porque entiendes que eso es lo que se necesita hacer. Preparar nuestra gente. Crear ley que le da educación gratis a los estudiantes que se gradúan aquí en Central High School para que puedan obtener una educación que es bastante costosa. Yo lo puedo decir porque fui a llevar al hijo mío en esta semana pasada a la universidad. Y le puedo hablar un poquito de esto, comenzando. Entonces, aquí estamos teniendo el privilegio de que unas personas con visión se preocuparon por sentar la base, la fundación, para que se tuviera esta educación gratis en la universidad, para que se sentaran la base para crear una escuela de medicina acá en la isla, vienen St. Croix, que vienen de otras islas,
para nosotros beneficiarnos aquí y se puede resolver el problema que hemos tenido por tantas décadas. O sea, no es diciendo que no se ha construido un hospital, que no se ha construido esto. Señor, como decía el teniente gobernador, los oponentes, los que están corriendo en otro bando, lo mismo que ya se está haciendo, que se comenzó a hacer, es lo que están comenzando a decir que se va a hacer, que ellos quieren hacer. O sea, ya se comenzó. Tengo entendido que la escuela Otto Richard se va a inaugurar para ya comenzar a impartir docencia este año. Después de décadas de espera, se construye una escuela nueva, una high school nueva. Entonces, o sea, una escuela nueva. Irónicamente, yo digo, ¿verdad? A veces dicen gente por ahí, hay que ser político para decir ciertas cosas. Y es que irónicamente, hay personas aquí que dicen que no se ha hecho nada, ¿verdad? Y yo digo, yo siempre he hablado de esto casi en todos los programas, yo nunca voy a estar de acuerdo con ustedes, porque esa misma candidata que promueven y que parte de sus seguidores dicen que no se ha hecho nada, esa candidata ha sido una de las que ha ido a dar el primer picazo, como decimos en español, agarrar una pala para el inicio de una obra, de obras que se han comenzado, por ejemplo, la escuela y otras más. Como la Central High School, que pasé y la veo que la están demoliendo. O sea, lo que están prometiendo que van a hacer ya se comenzó. Y por eso se vamos a enfatizar en esto, y eso no es una mentira. Digo esto porque cuando uno se va de aquí, llaman para atrás y dicen, ¿cuántas mentiras se dijeron ahí? Bueno, pero ¿cuáles son las mentiras? ¿Se creó una ley? ¿Fueron ellos que la crearon o no para que se creara una escuela de medicina? ¿Se creó una ley? ¿Fueron ellos que la crearon o no para que se le diera clase en la universidad aquí a los estudiantes graduados aquí a nivel local? ¿Sí o no? Eso es verdad. Entonces, ¿cuál es la mentira? Entonces, yo creo que cuando hablamos de darle de más de lo mismo, y perdone, yo a veces no puedo escaparme de que en este programa que puede orientar, pero yo creo que eso es parte también de la orientación, de orientando y educando sin frontera, de decir que yo quiero más de lo mismo, o me dicen que más de lo mismo, sí, mira, yo quiero más de lo mismo, ¿de qué? Que sigan construyendo más escuelas como una que ya está construida, que sigan también construyendo y arreglando los alcantarillados que tanto se ha llamado aquí para que se resuelvan y que ya hoy no se llaman más mucho de esto porque ya están hechos. O sea, de eso yo quiero más de lo mismo, que se siga haciendo lo mismo que se hizo aquí en St. Croix, que tenemos menos problemas en cuestiones de guapa porque allí en St. Croix tenemos la capacidad de producir más energía renovable con los paneles solares que San Tomás por eso tiene más problemas. Entonces yo quiero más de esto mismo, que se siga haciendo, de esto mismo que está haciendo en St. Croix, se siga haciendo en St. Tomás para que se siga hacia adelante. De eso quiero yo más de lo mismo. Ahora, ¿qué no quiero más yo más de lo mismo? Cosas que faltan por hacer, que tienen que hacerse, pero que es un proceso y que aquí no tenemos la cantidad de personas, el personal, no tenemos el human resources, no tenemos recursos humanos en cuanto a cantidad se refiere. Tenemos personas capacitadas, pero no tenemos la cantidad de personas para hacer todo lo que hay que hacer. No tenemos ni siquiera los contratistas, y yo lo puedo decir como contratista, no lo tenemos todos los contratistas que se necesitan aquí para hacer todo lo que hay que hacer, porque es mucho lo que hay que hacer. Por lo tanto, cuando usted aquí habla de tener trabajadores de la construcción en diferentes áreas, no lo vas a conseguir, hay que traerlo de fuera obligatoriamente, porque aquí, desde que usted pide 50 personas, menos de ahí en una categoría, ya usted no lo tiene, no lo va a conseguir. Así es que realmente son cosas que tenemos que seguir hablando más adelante, recordándole que la votación temprano sigue. Tuvimos la oportunidad y el privilegio de ir a votar ayer, como con dos personas más, compañeros, fuimos a votar. Usted, yo también le invito a que no haga como dicen Puncho por ahí, que yo no voy a votar, no me hable de votar, porque usted lo está haciendo peor entonces. Sea partícipe, ¿verdad?, de este evento, de esta fiesta democrática, en esta primaria del Partido Demócrata, votando por el candidato de su preferencia. Así es que es importante que usted salga a votar. Las elecciones temprano todavía siguen hasta el 29, y las elecciones de la primera son el día primero de agosto, así que les esperamos por allí a las 4 de la tarde, hoy allí al lado de Napa. Les invitamos a todos para que podamos allí pasar un momento en familia. Será pues hasta el próximo
domingo, cuando estaremos en una entrega más de este tu programa Orientando y Educando Sin Frontera, programa que transmitimos todos los domingos de 12 a 2 de la tarde. Hasta la próxima.

dice tu palabra, Señor. No te dejaré y no te desampararé. Así que declaro que tú estás aquí, Señor.

0: Dios bendiga a esa radio audiencia bella y hermosa, todas esas personas que están escuchando. Bienvenidos a la programación Renovación en el Espíritu Santo que dirige la pastora ministro María Nieves. Hoy me tocó a mí y no estoy sola. Tengo por aquí un acompañante con un testimonio muy poderoso. Después yo le digo quién es, porque se va a introducir, pero no quiero dejar en la expectativa, pero se va a gozar. Y todo por resaltar el nombre de Cristo, para que usted vea que Dios busca en todos lugares, en todas circunstancias, alcanza vida. Y la persona que tenemos aquí con nosotros, pues Dios la alcanzó en el lugar menos esperado, en el momento menos esperado. Pero aquí está, usted lo va a conocer, usted va a ver cómo Cristo obró en su vida. Amigo que me estás escuchando, y vamos a hablar de también unos asuntos muy importantes que están afectando a esas personas que tuvieron que, ¿verdad?, defender nuestra patria, algunos con su vida. Vamos a hablar de eso un poquito también. Y conmigo está la hermana Luz Castro también, que nos está acompañando.
1: Amén, aleluya. Sí, bendiga mucho.
0: Amén. Ella va a estar leyendo una porción, pero primero vamos a hacer una oración, ¿verdad? Para que el Señor dirija todo lo que vayamos a hacer en esta tarde y todo lo que nosotros hagamos sea para la gloria y la honra del Señor. Así que oremos. Padre Santo y Padre Bueno, te damos las gracias, Señor, porque tú has estado con nosotros, Padre, porque tu Espíritu Santo no nos deja, no nos abandona. Señor, te pedimos, Padre, que las vidas que están sintonizando hoy, que puedan ser impactadas con tu Espíritu Santo, que el testimonio que el siervo tuyo va a traer a nuestras vidas en esta preciosa tarde pueda ser de una bendición tremenda, y que muchas personas que están sufriendo lo que él va a describir puedan ser ayudadas. Señor, Padre Santo, Señor, reconocemos el trabajo que han hecho esos hombres y esas mujeres que han defendido nuestra patria, y te pedimos que tú los ayudes en todas sus necesidades. Acompáñanos, Señor, en este día, en el nombre de Jesús. Amén. Así que vamos a tener a la hermana Luz Castro para que nos lea el Salmo 118, que nos salude primeramente, ¿verdad? Se introduzca y nos lea el Salmo 118 y luego procedemos.
1: Amén, gloria a Dios. Que el Señor les bendiga a todos.
0: Tienes que acercarte. Amén.
1: Gloria a Jesús. Aleluya. Y para la gloria de Dios, voy a estar leyendo en el Salmo 118. Gloria a Jesús. En el nombre del Padre, Hijo, Espíritu Santo de Dios. Amén. La palabra de Dios dice: alabad a Jehová, porque Él es bueno, porque para siempre es su misericordia. Diga ahora Israel, que para siempre es su misericordia. Digan ahora la casa de Aarón, que para siempre es su misericordia. Digan ahora los que temen a Jehová, que para siempre es su misericordia. Desde la angustia, gloria a Jesús, invoque a Jehová y me respondió Jehová. Gloria a Jesús.
0: Amén. Vamos a dejarlo ahí.
1: Gloria a Jesús.
0: Y vamos a darle gracias a Dios por esta palabra que ha sido leída.
1: Gloria a Dios.
0: Amén. Dios bendiga a la hermana Luz, ¿verdad?, que ha hecho un esfuerzo en esta tarde. Así que antes de comenzar, ¿verdad?, vamos a a escuchar una alabanza que yo creo que es apropiada para esta ocasión, porque ahí había una persona que Jehová lo estaba buscando.
1: Ay, poder.
0: Y le preguntó dónde tú estás, y aquí esta alabanza en la que mi suegro le encantaba mucho, y a Diego también. Adán, ¿dónde tú estás?

0: Amén. Está usted sintonizando la programación Renovación en el Espíritu Santo. Y hoy tenemos una conversación que queremos sostener con un siervo del Señor, hermano Pablo Rivera. Él es obrero del Concilio Hermanos Unidos en Cristo. Pero yo quiero que él se presente a sí mismo y nos diga dónde persevera, diga un poquito de él para entonces comenzar con las preguntas.
1: Dios le bendiga a todos los hermanos que nos están escuchando en esta hermosa tarde. Pues mi hermano Pablo Rivera, obrero del Concilio Hermanos Unidos en Cristo. Pertenezco a la Iglesia Jehová Shammah, el pastor Agustín Encarnación y su amada esposa, la misionera Lisset Encarnación. Esto, llevo ya aproximadamente 10 años perseverando en su iglesia.
0: Bien,
1: qué lindo. Aleluya, un total de 16 años en el Evangelio. El Evangelio, desde que recibí esa llamada del Señor, y ha sido un proceso en el cual puedo decir que he reído, he llorado, he tenido alegría, como he tenido sufrimiento, pero en todo ello, Cristo ha estado conmigo.
0: Qué lindo, aleluya. Para que la gente pueda entender un poquito, ¿verdad?, de las situaciones que pasaron en su vida, yo quiero que usted nos cuente, porque usted perteneció, me parece que a unas armas, en el ejército, pero era una sección especial, ¿verdad? Usted nos explica, quiero que nos explique qué conllevaba poder cumplir con esa encomienda de parte del ejército de Estados Unidos.
1: Amén. Esto, para ello, pues yo voy a empezar desde que yo era joven, para que vean cómo fue el llamado del Señor.
0: Amén.
1: Cuando yo era un niño, tenía aproximadamente como 12, 13 años, fue mi primer encuentro con el Señor, y yo no conocía, no sabía.
0: Amén.
1: Pero yo me acuerdo que yo venía de la casa de mi amigo y hermano Oscar, y cuando estaba entrando por la callecita para llegar a mi casa, y lo puedo testificar, que yo vi, miré hacia el cielo, y yo vi el cielo abrirse.
0: Wow.
1: Un azul bello. Y había ahí, en eso que yo estaba mirando, había un hombre con una hermosa barba, tenía una vestidura blanca, y tenía un cinto que le llegaba al pecho, y estaba como, era como de oro amarrado en su pecho, y detrás de él había un caballo con alas blancas. Y yo me le quedé mirando, pero yo no sabía.
0: O sea, usted antes de eso, usted fue a la escuela bíblica, escuchó algún relato del Apocalipsis o algo.
1: No.
0: O sea, que no podemos decir que fue que, ¿verdad?, que ya le habían dicho eso de anteriormente.
1: No, ese fue el primer encuentro que yo tuve. Y tan pronto yo lo miré, escuché esa voz que me dijo, busca una Biblia.
0: Wow.
1: Pero yo no sabía que me estaba hablando. Yo era un joven 12, 13 años que no tenía conocimiento.
0: Wow.
1: Y me acuerdo que yo entré a la sala de la casa y me senté. Mi mamá estaba en la cocina, pero no pedí la Biblia.
0: Oh, okay.

0: la pedí. Fue mi primer encuentro y no la pedí. Y ahí yo empecé, pero me preguntaba, ¿pero quién me habla? ¿Quién me habla? ¿Sabes? Y después de ahí, pues, empecé a experimentar unas cosas diferentes. Mi papá iba un día en el carro y cada vez que cambiaba la emisora era una, le ponía música cristiana. Mi papá no le servía al Señor.
1: Oh, wow.
0: Y cambiaba la emisora y era música cristiana, hasta que llegó y se paró para apagar el radio, y cuando mira estaba frente a una iglesia.
1: Oh, wow. Qué lindo.
0: Y entonces vino y entró a la iglesia y aceptó al Señor, se convirtió. Y entonces ahí fue donde yo empecé a conocer de quién era
1: la voz,
0: quién era, quién era Dios. Increíble. Pero ya para ese tiempo ya yo tenía aproximadamente ya 15, 16 años, que había pasado ya un tiempo desde que tuve ese primer encuentro. Y yo tenía todo ya planeado para cuando yo terminara en la escuela superior y la universidad, irme directo al ejército. Ya ese camino yo lo había trazado.
1: Ya había planificado.
0: Ya yo lo había planificado y no había contado con Dios para ello.
1: Oh, no oró, no buscó consejo.
0: No busqué consejo, ya yo tenía eso en mi mente, en mi corazón, eso era lo que yo quería hacer.
1: Okay.
0: Y a pesar de que tomé ese camino, puedo testificar que aunque yo estaba apartado de Dios, yo puedo testificar que Dios no estaba apartado de mí.
1: Qué lindo.
0: Hermana, yo me acuerdo de porque es mucho. Yo me acuerdo una vez, estábamos en un escenario de combate entrenando, y vino uno de los infanteros y tiró una carga de explosivos por encima de la montaña que nosotros habíamos preparado para nosotros repeler el ataque. Y cuando yo vi esa carga, cayó como a 5 pies de donde yo estaba. Y no me iba a dar tiempo para correr.
1: Wow,
0: no me iba a dar tiempo para correr. Y cuando yo vi eso, yo solamente lo que hice fue, me arrodillé.
1: Oh, wow.
0: Me arrodillé. Y le puedo testificar que cuando yo me arrodillé, yo sentí, y no le estaba sirviendo al Señor, yo sentí unas alas que me cubrieron.
1: Oh, wow.
0: Que me cubrieron.
1: Salmo 91.
0: Porque cuando Dios tiene un propósito para ti,
1: amén,
0: no importa lo que el enemigo trate de hacer, se va a cumplir el propósito.
1: Yo te quiero preguntar algo rapidito en ese mismo, en esa línea. ¿A estas alturas tu papá todavía le servía al Señor?
0: No, ya a estas alturas mi papá había fallecido.
1: Había fallecido.
0: Sí.
1: ¿Tenías a alguien que estaba orando por ti?
0: Oh, mi madre.
1: Ah, yo sabía.
0: Mi madre.
1: Lo sospeché desde un principio.
0: Sí,
1: tú sabes por dónde yo vengo, ¿verdad?
0: Sí, las oraciones de la madre. Y,
1: wow.
0: Y para mí eso fue impactante. Yo decía, Señor, verdaderamente tú me estás cuidando. Porque el compañero mío que estaba como 20, 25 pies detrás de mí, cuando la carga detonó, él cayó para atrás y estaba sangrando por los oídos porque le levantó los tímpanos.
1: Oh.
0: Y entonces, ¿cómo podemos explicar?
1: Usted estaba más cerquita del lugar de impacto,
0: estaba,
1: ¿verdad?
0: A 5 pies de donde cayó.
1: Wow.
0: Y yo
1: mi alma
0: no sentí la explosión. Yo no sentí la onda que se genera cuando uno trabaja con cajas. Yo no sentí nada. Yo simplemente me levanté.
1: Wow.
0: Y él cayó para atrás con el oído reventado. Entonces, digo, yo miraba hacia el cielo y yo digo, Señor, ¿qué es esto que está pasando? Pero yo estaba ya metido en las cosas del mundo. Entonces, mi trabajo en el ejército, yo empecé como 12 bravo, terminé como 21 bravo, con un grado de ingeniería en explosivos.
1: Explícame esa especialidad, porque nosotros que no conocemos.
0: Bueno, un 21 bravo, yo era paracaidista y tenía también el entrenamiento de asalto aéreo.
1: Wow,
0: yo
1: peligroso.
0: Brincaba de aviones, helicópteros, de cuánta cosa tú me ponías, yo brincaba.
1: Oh, wow. Oh, wow.
0: Y entonces el trabajo mío era buscar los explosivos, desarmarlos y también poner explosivos y destruir lo que estuviese al frente.
1: Wow.
0: Casas, puentes, obstáculos que el enemigo... Yo tengo un grado de ingeniería en explosivos. Me dedicaba a eso y era bueno.
1: Okay.
0: En mi trabajo yo era bueno.
1: Sí.
0: ¿Sabes?
1: Sí. Wow.
0: Entonces, a nivel de que cuando estuve en Alemania, yo con mi escuadra, certificamos un escuadrón de caballería completo en explosivos.
1: Okay, wow.
0: O sea, yo era muy profesional en lo que hacía.
1: Esa era la especialidad que te asignaron en el ejército. Muy peligrosa, por cierto.
0: Muy peligrosa. Yo trabajaba directo con la gente de EOD, que es Explosive Ordnance Disposal, que son los especialistas.
1: Okay, yo iba
0: directo con ellos y yo siempre me metía con ellos y vamos, mira, hay que hacer esto, vamos a hacer esto, vamos a coger esta casa y vamos a colapsarla con explosivos, y la colapsábamos completo. Yo tenía un tipo de trabajo que a mí me entregaban $500,000 en explosivos.
1: Wow.
0: Y me decían, entrégame para atrás las cajas y los pines.
1: Wow.
0: Y perfecto, nosotros disfrutábamos con eso. Así era yo antes de venir a los caminos, o sea, de Cristo.
1: La pasión tuya.
0: Sí, definitivamente.
1: Wow, Dios mío, Señor. De verdad que Dios te cuidó a través de esa trayectoria. Okay, me imagino que hubiera un momento. ¿Cuál fue uno de los momentos más, en esa línea de trabajo, uno de los momentos más impactantes para ti como en esa especialidad? O ya estabas acostumbrado. ¿Cómo se prepara una persona mentalmente para ese trabajo? Es mi pregunta. ¿Tú me entiendes?
0: Una persona, primero que nada, tiene que gustarle.
1: Oh, exacto.
0: Primero que nada, tiene que gustarle lo que está haciendo. Y como en ese momento, pues, yo estaba completamente entregado al mundo. Porque para tú hacer el trabajo que yo hacía, tú tenías que estar entregado al mundo.
1: Wow.
0: O sea, a las cosas de la carne, no tenías corazón. En el trabajo mío, yo no tenía corazón. Yo tenía un corazón que era completamente negro.
1: Wow.
0: Negro. Yo llegué al punto donde yo podía saborear lo que yo le iba a hacer a una persona. Cuando tú llegas a ese punto en tu corazón, que tú vas a saborear lo que tú le vas a hacer a una persona, ya tú estás completamente perdido. Y me acuerdo que uno de los puntos que a mí me tocó, que me impactó, y después yo tuve que pasar el proceso y pagar el precio por ello, durante la guerra, porque yo fui 3 veces a guerra. Y entonces, en uno de los combates que estábamos combatiendo contra los iraquíes, estábamos apoderando.
1: ¿Estuviste en Irak? La otra pregunta era en qué diferentes lugares tú serviste, bueno, bajo esa capacidad. Me estoy adelantando un poquito, pero
0: sí, serví 2 veces en Irak. Yo fui el tercer vehículo que cruzó la frontera para la invasión contra el ejército de Saddam Hussein cuando invadieron Kuwait.
1: Yo recuerdo esa situación.
0: El tercer vehículo fui yo.
1: Wow.
0: Que entró. Entonces volví en
1: la primera línea, sí, que es la más que está arriesgada.
0: Sí, pues yo tenía que pasar al frente a quitar los obstáculos que ellos habían puesto.
1: Oh, wow.
0: O sea, tenía que pasar. La expectativa de nosotros de vida cuando caían las rampas de los tanques y nosotros salíamos, si tú sobrevivías los primeros 30 segundos, tenías una oportunidad entonces de regresar.
1: 30 segundos.
0: Sí, porque ellos no quieren que tú quites los obstáculos.
1: No, claro. No.
0: Nosotros teníamos una expectativa de 30 segundos. Oh, después de esos 30 segundos estabas bien.
1: Ok.
0: Tenías oportunidad. Pero me acuerdo que en esa guerra, cuando habíamos capturado ya la autopista, una de las cosas que a mí me impactó es que íbamos guiando y de momento yo veo a este soldado iraquí que viene arrastrándose, subiendo para el puente donde nosotros estábamos. Y cuando yo lo veo, agarro mi rifle rápido y le pongo la mira exactamente en la frente.
1: Oh, wow.
0: Exactamente en la frente. Y entonces él con una mano me hace, como quien dice, me rindo.
1: Pidiendo misericordia.
0: Oh. Y entonces mi corazón era tan negro que cuando yo lo vi, él estaba arrastrando la pierna por un pedacito de carne. Le habían volado toda la pierna completa y él estaba en shock.
1: Sí, imagínese.
0: Él estaba en shock. Y entonces, cuando una persona está en shock, tú no le puedes dar nada de tomar o algo.
1: No.
0: Porque por ahí te explota. Entonces yo, por ahorrarme la bala, le tiré una botella de agua. Para que tú veas lo que yo era. Le tiré una botella de agua. Y a mí te lo vi explotar. Ok, vamos a seguir.
1: Wow.
0: Esas son cosas que impactan y que uno dice, en el momento no es nada, porque en el momento no es nada.
1: La mentalidad tuya era una mentalidad diferente.
0: Sí, totalmente diferente.
1: Claro.
0: Y entonces, y en todo esto, todavía yo digo, ¿cómo es posible que de todas las cosas que yo hice,
1: wow,
0: que Dios se acordara de mí?
1: Ese es el punto más importante de todo esto. Yo sé, amigos que están escuchando, que la conversación es un poquito fuerte, pero hay una razón por la cual permitimos estos detalles, porque más luego ustedes van a ver, ¿verdad?, los síntomas, los efectos, porque esto produce un efecto y cómo Dios sana esos efectos. Pero vamos a tomar un pequeño break, ¿verdad?, para que el hermano pueda respirar y yo pueda respirar también. Y vamos a escuchar la segunda alabanza. Pero no se pierda las partes que siguen, porque lo más importante es cómo él llegó a Cristo finalmente después de todos estos traumas, ¿verdad? Porque esos son traumas.
0: Sí.
1: Son traumas. Él no lo sabía en ese momento. Son traumas.

0: alabanza que grabé por primera vez en el 2009. Recuerdo cuando estaba pasando por un momento de tristeza y de dolor en mi vida, y Dios me llevó a escribir esta adoración. Y quiero aprovechar esta plataforma o este canal o esta bendición que Dios nos ha dado para poder hablar con alguien que se encuentra en una prisión en este día.
1: Amén, aleluya. Estamos de regreso, ¿verdad? Es un relato fuerte. Pero, ¿por qué permitimos esto, hermano? Porque tenemos que orar por esos muchachos que están... Ahora mismo hay un conflicto allá en el Medio Oriente, ¿verdad? Allá
2: Irán.
1: En Irán. Y los iraníes no son
2: no son fáciles.
1: Hay iraníes creyentes, ¿verdad, hermano Pablo?
2: Sí, hay iraníes que son creyentes.
1: Hay iglesias, sí, allá en Irán.
2: Sí, las hay.
1: Pero los soldados iraníes están entrenados, usted puede orientarnos, están entrenados para matar.
2: Sí, todos están, todos soldados están entrenados para matar.
1: O sea que dice, voy a estudiar, vas a entrenarte para matar.
2: Sí.
1: Es la realidad. Uh-huh. Es la triste realidad que nuestros soldados. Y yo los otros días, al escuchar la noticia de estos muchachos que murieron, la joven de 19 años, me dio mucha tristeza porque yo soy madre. Pero son las realidades, como decíamos fuera de micrófono, hermano Pablo decía cuando hablaba de su experiencia, bienvenido a la realidad de la guerra. Y eso es lo que estamos hablando, la realidad. Y yo le preguntaba a él si hubo alguna experiencia donde hubo civiles envueltos. Yo quiero que le cuente a usted, de verdad, porque es fuerte, pero...
2: Sí, esto... El primer encuentro que tuve con civiles, de muchos que tuve, esto era ya de noche y estábamos yendo lo más rápido posible para llegar a la autopista y cortar a los iraquíes que no pudieran escapar. Y cuando yo miro por el retrovisor del vehículo, yo veo unas luces que vienen detrás de nosotros, y nosotros estábamos, ya habíamos cambiado las formaciones, nosotros estábamos en la parte de atrás. Y cuando yo miro, llamo al sargento, el sargento, tenemos luces detrás de nosotros. Así, pues una emboscada de L. Wow. Y cuando llegaron esos vehículos, rápido les flashamos las luces. Ellos se pararon y salieron tres hombres iraquíes que no eran soldados, eran granjeros. Tres hombres iraquíes con rifles.
1: Wow.
2: Se bajaron con rifles. Obviamente, nosotros vemos eso. Ellos levantan los rifles. Y hoy nosotros empezamos a disparar. Porque no íbamos a dejar que nos dispararan nosotros primero.
1: No, claro.
2: Ellos hicieron el acto primero. Nosotros correspondimos. Ya estábamos en una guerra.
1: Se reaccionaron, respondieron.
2: Y ellos se tiran al piso. Y está el intercambio de disparos. Cuando yo escucho unas mujeres y niños que están gritando. Y cuando yo veo que se tiran de los troces, cuando yo veo que eran civiles, ahí mismo yo bajo mi rifle y empiezo a decir cease fire,
1: right.
2: O sea, no disparen. Y ellos se fueron corriendo, y en la dirección que se fueron corriendo había como un precipicio de 150 pies a un río con piedras. Y no los encontramos. No los encontramos. Entonces habíamos capturado a las tres personas, sabíamos que no eran combatientes.
1: No eran combatientes.
2: Pero okay, ellos entraron a dispararnos a nosotros. Nosotros respondimos.
1: Claro.
2: Nosotros los atendimos y ellos nos preguntaban, y mi familia. Oh, y nosotros no, yo personalmente no me atrevía a contestarle. Yo le decía, lo señalaba por donde ellos venían venido, como quien dice, se fueron por ahí. Pero no sabía. O sea, que mucha gente que piensa que la guerra es lo que tú ves en las noticias. Lo que tú ves en las noticias no se compara con nada de lo que sucede ahí adentro, de lo que hay que vivir, de lo que hay que hacer. Por eso es que para mí es sumamente impactante, y ya gracias a Dios, porque gracias a Dios yo puedo hablar de esto.
1: Sí.
2: Gracias a la misericordia que Él ha tenido conmigo,
1: sí, Señor,
2: yo puedo hablar. Y ¿sabe lo más que me impresiona de todo esto, hermana Mercedes? Que estando yo tan sucio, porque puedo decir que yo estaba sucio en el pecado, en la sangre y todo eso, que Él me haya llamado.
1: Esa es la parte.
2: ¿Sabe? Y yo digo, yo decía, ¿cómo es posible que tú me estés llamando a mí?
1: Amén.
2: Porque yo llegué a ser sargento primera clase, uh-huh, y uh-huh, tenía ya todo el camino para convertirme en sargento mayor.
1: Okay.
2: Tenía todo el camino libre, okay, para hacerlo. Y fui a 3 guerras que yo no hice, porque la verdad que no, por, no podemos entrar en todos los detalles,
1: no,
2: porque
1: claro,
2: la verdad que no podemos entrar. Pero pasé por un proceso. Pasé por un proceso. Yo me acuerdo que la última vez que yo estuve en Irak, 2006 al 2008, a mí me pusieron como el sargento encargado de la academia de Counter IED. Yo me metía con la gente de EOD y todo eso, uh-huh, dentro de Bagdad. Encontrábamos los explosivos, los cogíamos sin que detonaran, nosotros los desarmábamos, los armábamos de nuevo, y entonces yo le enseñaba a los americanos y las fuerzas aliadas que estaban ahí cómo yo los iba a matar a ellos.
1: Oh, wow.
2: Para que ellos aprendieran a qué, a no morir. Y esa era una filosofía que trabajaba. Ellos venían a mi academia y decían, I am here to teach you how I'm going to kill you.
1: Oh, wow.
2: Yo estoy aquí para enseñar a ustedes cómo yo los voy a matar.
1: Bueno, es que esto es lo que el ejército tal vez, uh-huh, no promueve eso, pero esto es lo que están haciendo.
2: Eso es lo que estamos haciendo. Y entonces, al yo enseñarle, ellos aprendían, oh, y veían, okay, las cosas de cómo hacer para entonces ellos sobrevivir. Así de fuerte era.
1: Estábamos hablando fuera de los micrófonos, ¿verdad? Acerca de si tuviste algún compañero que perdió la vida y qué impacto fue. Y me contaste algo que, ¿verdad?, me tocó el corazón. Quisiera que tú lo compartieras. Esa persona que tú entrenabas, sí, para hacer su trabajo, pero había una amistad, habían lazos, porque no todo es el corazón duro. Me imagino que tuvo que haber algún compartir.
2: Sí, hubo de los 1995 soldados que yo entrené, yo perdí 6.
1: Wow.
2: Yo perdí 6 muchachos. 3 de ellos no los puedo borrar de mi mente y siempre los recuerdo. Esto, el sargento primera clase inglés, que murió de la 130 de Puerto Rico, compañero mío.
1: Wow.
2: Peterson, que fue uno de los ingenieros que yo entrené. Y Rakina, que fue uno de los que yo entrené, un soldado que se convirtió en un gran amigo mío. Y siempre venía donde mi sargento, ¿qué hay de nuevo? Sargento esto, sargento, ¿cómo yo puedo hacer esto? Y yo decía, este muchacho tiene potencial. Tiene potencial. Y en una misión, no me permitieron ir en esa misión. Y yo mando a Hillier y a Peak en el vehículo con Rakina y el teniente. Y entonces ellos salieron en la misión. Yo me fui para mi casita, donde vivía allí en el palacio en Bagdad. Cuando a las 2:30 de la mañana me tocan la puerta. Y era la sargento Ramírez, que me dice, ¿te enteraste? Yo digo, ¿qué pasó?
1: Wow.
2: Que le dieron a la Alfa.
1: Mm.
2: Y yo dije, tráigame tierra.
1: Mm.
2: ¿Qué pasó? Y dice, perdimos a uno. Pero no me querían decir quién era. Y yo cojo, me pongo mi equipo, mi chaleco, mi rifle, todo, y voy directo a donde está el batallón, y está todo el mundo ahí adentro. Y cuando me ven entrar, todo el mundo se frizó. Y digo, ¿qué pasó? Y me dice que mataron a Rakina.
1: Oh, wow.
2: Y ese era mi nene, mi hijo. Mm. Y entonces, pues, ¿cómo va a ser? Y me dice, tienes que ir al cash porque allí están los otros heridos. Y cuando yo voy allí, estaba Hillier y Peak. Y Hillier me dice a mí, cuando yo le estoy sacando los fragmentos que tiene en el cuerpo con unas pinzas, me dice, sargento, perdóname. Y yo le digo, ¿por qué yo te voy a perdonar?
1: Uh-huh.
2: Me dice, porque Rakina está muerto por culpa mía.
1: Oh, wow.
2: Y yo me le quedo mirando, así bien serio. Y le digo, ¿por qué tú dices eso? Y dice, porque yo vi el explosivo tal y como usted me dijo, sargento.
1: Wow.
2: Tal y como usted lo describió, así mismo yo lo vi. Y no me dio tiempo a decir que pare.
1: Que pare.
2: Y él está muerto ahora por culpa mía. Y eso son cosas que uno lleva adentro. y ahí mismito cuando terminé de eso, tuve que hablar con la familia de ellos y decirle, no, tu hijo está vivo, hablando con los padres de Hickey Feeler, pero yo por dentro, con el dolor de Regina.
1: De haber perdido a su...
2: De haber perdido a mi chamaco.
1: Wow.
2: Y entonces, cuando estábamos ahí, entonces vinieron de First Army, y vino el general, un general de 3 estrellas, y yo le estoy dando la introducción de la academia. Y cuando termino la introducción de la academia, él se me queda mirando, porque yo estaba por terminar también. Eso fue como en julio.
1: Okay, okay.
2: Yo estaba por terminar y yo decía, yo, wow, ya ahora en septiembre vuelvo a casa.
1: Wow.
2: Y cuando termino, General Honorary, y se para y me dice, ¿y qué tú vas a hacer cuando termines aquí? Y yo le digo, voy para casa.
1: Okay.
2: Y el general se me queda mirando y me pregunta otra vez, ¿y qué tú vas a hacer cuando termines aquí? Y yo le digo, general, yo voy para casa. Él se levanta, se pone la gorra con las 3 estrellas y me las pone en la cara.
1: Wow.
2: Y me pregunta, ¿qué tú vas a hacer cuando salgue, termines aquí? Y yo le digo, general, yo no sé qué yo voy a hacer, pero usted me va a decir lo que yo voy a hacer.
1: Exacto, porque ya, imagínate.
2: Ya él me reclutó en ese momento, y cuando yo salí de Bagdad, estuve con mi familia aproximadamente 3 meses, y volví a la guerra de nuevo.
1: Wow.
2: Y entonces yo estaba desde Atlanta monitoreando las 2 guerras, Irak y Afganistán.
1: Okay.
2: Y entonces ahí pues era el mismo trabajo, el mismo corazón negro, pero ya ahí el Señor estaba ya por jalarme la cuerda, por decir, mira, hasta aquí, hasta aquí. Y me acuerdo, hermana Mercedes, lo que me están escuchando, que era un martes y yo voy entrando First Army. Cada uno tenía su código para entrar. Habían generales de 3 estrellas, 2 estrellas, sargentos mayores. Todo lo que estaba monitoreando la guerra estaba allí. Y yo era el NCOIC de G357. Y yo tenía 10 centros de movilizaciones donde estábamos entrenando soldados para enviar para allá. Y llegó ese martes. Y cuando llegué ese martes, yo escucho una voz bien dulce, hermana, que me dice, busca una iglesia.
1: Wow.
2: Y yo miro para atrás, porque la escuché audiblemente, como si alguien estuviese parado detrás de mí. Y busca una iglesia. Y yo miro para atrás y no había nadie. Pero no me importó. No me importó. Puse el código, entré, subí al cuarto piso. Bien perfecto, cómo vamos en la guerra, cómo vamos en los combates, cuántos perdimos, cuántos matamos, qué tenemos que hacer, y seguí. El miércoles, la misma hora, 8 de la mañana, voy entrando, me voy a poner el código, y la misma voz, pero seguía siendo dulce, pero con un tonito.
1: Como con un más subidito.
2: Dice, busca una iglesia.
1: Y ahora entonces, era una advertencia.
2: Sí, entonces yo miré las cámaras, a ver si había una bocina, a ver si alguien me estaba haciendo una maldad.
1: Wow.
2: Porque qué sabía yo. Sí. Desde la experiencia que yo tuve, que conté cuando niño,
1: sí,
2: hasta ahora todo lo que yo he hecho es un cambio bien drástico.
1: Sí, sí, sí, claro.
2: Y entonces no me importó y seguí, subí miércoles. Y lo mismo, cuando llegue el jueves, voy a entrar, ya no era una voz dulce. ¿Sabe que la palabra dice que cuando llegue el fin de los tiempos, cuando sea el levantamiento de la iglesia, con voz de mando, con voz de trompeta de Dios, esa voz a mí me retumbó con una autoridad que me decía, buscas una iglesia. Y ahí yo miré para atrás y ahí yo comprendí, un hombre con un corazón negro, las rodillas me empezaron a temblar. Y a mí las rodillas no me temblaban.
1: No, imagínese.
2: Para nada, al contrario. Yo escuchaba un tiro y vamos para allá.
1: Oh, ok.
2: Ese era el tipo de persona que yo era. Yo escuchaba algo y vamos para allá. ¿Qué es lo que está pasando?
1: Totalmente entrenado.
2: Totalmente entrenado. Y cuando yo escuché esa voz,
1: wow,
2: que yo dije, wow, pues entonces yo sabía que había un muchacho cristiano que trabajaba monitoreando la seguridad de la puerta del cuarto piso, uh-huh, que no tenía ventanas, y ahí nosotros monitoreábamos las guerras y todo.
1: Wow.
2: Y yo voy donde él y le digo, tú eres cristiano. Y él se me quedó mirando porque todo el mundo conocía mi reputación. Y me dice, sí, sargento. Y yo le digo, yo necesito la dirección de tu iglesia. Y él se me quedó mirando con una cara.
1: Se asustó.
2: Sí, y me acuerdo de cuando le dijeron a Ananías que fuera a la calle del derecho.
1: Sí, sí.
2: A orar por Saulo.
1: Sí.
2: Y claro. ¿Cómo tú me vas a mandar para allá, Señor? Si mira lo que él hace, que nos mete en las cárceles. Él se me quedó mirando. Y entonces yo le digo, me pregunta, sargento, usted perdona la pregunta, ¿y por qué? Y me pregunto, ¿y por qué usted quiere ir a mi iglesia? Entonces yo le contesté, porque si yo no voy a la iglesia, yo voy a morir. Fueron las palabras que salieron de mi boca.
1: Wow.
2: Y él se me quedó mirando y me dio la dirección, me explicó cómo llegar. Yo dije, gracias. Y seguí trabajando. Mm. Cuando llegó el domingo, el culto era a la 1, yo estaba en el parking a las 11.
1: ¿A las 11? La ansiedad.
2: Dos horas antes. Y
1: wow,
2: entonces
1: increíble.
2: Hablo con mi mamá y le digo, mira, mami, estoy en el parking de la iglesia. Y mi mamá dice, ¿que tú estás dónde?
1: No lo creía.
2: Ella no lo creía. ¿Que tú estás dónde? Estoy en el parking de la iglesia. Wow. ¿Y qué tú haces ahí? Y yo le digo, mami, me pasó esto y esto y esto. Y mi mamá rompe a llorar. Y me dice, esas son las oraciones. Que mira que mucho llorado por ti para que tú tengas vida.
1: Wow.
2: Y entré a la iglesia y todo el mundo se me quedó mirando como, ¿quién es este? Y yo me senté calladito. Yo no tenía ni una Biblia. Yo entré simplemente sin Biblia y sin nada.
1: Sin nada.
2: Entré sin Biblia y sin nada. Y entonces después de ahí pues me compré una Biblia y empecé a ir. Y entonces es que yo digo, para que la gente entienda que Dios te perdona a ti, no importa lo que tú hayas hecho, Dios te perdona a su
1: eso
2: hijo.
1: Su hijo
2: murió en una cruz por ti.
1: Amén.
2: Por eso él llevó nuestros pecados, porque me acuerdo que yo acepté al Señor de la manera más diferente que tú puedes tener.
1: ¿Cómo fue esa experiencia?
2: No había llamado. Yo simplemente me paré.
1: Oh, okay.
2: Fui donde estaba el hermano que estaba hablando con el micrófono, le pedí el micrófono, él se me quedó mirando. Y yo vengo con mi boca lo más campante, digo, yo acepto al Señor Jesucristo como mi Salvador.
1: Wow.
2: Era como si alguien, según como me llamaron de un banco,
1: sí,
2: era como si alguien me pusiera el pie en la espalda y me sacara de la silla.
1: Oh, wow.
2: Y me arrastraron hasta el frente y la gente se me quedó mirando.
1: Wow.
2: Y decir, yo acepto al Señor Jesucristo como mi Salvador. Lo declaré con mi boca en ese momento.
1: Amén.
2: Y yo digo, y volvemos al mismo punto, hermana. ¿Cómo es posible que una persona como yo, con un corazón tan negro, que ha hecho tantas cosas, que hizo tantas cosas, que el Señor lo llame de esa manera y que entonces el Espíritu Santo, porque fue el Espíritu Santo el que me sacó de la silla.
1: De la silla, literalmente.
2: Sí, me sacó de la silla.
1: Literalmente.
2: Y me llevó al frente y yo pedí el micrófono y yo lo confesé sin haber hecho llamado.
1: Wow.
2: Porque todavía la prédica ni se había acabado. Yo interrumpí la prédica.
1: Oh, ok.
2: Yo tuve que interrumpirla para poder hacer eso.
1: Bueno.
2: Y yo me quedé y todo el mundo se me quedó y yo, y ahí mismo yo vine y me senté en la silla. Y todo el mundo me miraba como quien dice, ¿qué le pasa al sargento Rivera? Y yo, wow, entonces me envolví con el Señor y entonces yo iba al culto de inglés por la mañana y al de por la tarde, que era en español.
1: Okay.
2: El domingo para mí era iglesia completa.
1: Seguro.
2: Estando todavía en el ejército.
1: Yo te iba a preguntar que seguiste después de aceptar al Señor en el ejército y cuando terminaste.
2: Sí, porque por la mañana voy donde el pastor de por la mañana, Seth, y entonces me acordé, aleluya, de Felipe y el etíope.
1: Ah.
2: Cuando iba y entonces le dijo, ajá, ¿y qué evita para yo ser bautizado?
1: Ah, ok.
2: Y yo voy donde Seth y le digo, Seth, Y me dice, what happened, Pablo? ¿Qué pasó, Pablo? Y dice, yo quiero bautizarme.
1: Oh, wow.
2: Yo quiero conocer a Cristo, yo quiero bautizarme, yo quiero reconocerlo.
1: Qué lindo.
2: Y él me miró y me dijo, ¿tú quieres bautizarte? Y yo le digo, sí, yo quiero bautizarme.
1: Sí, señor.
2: Y me pone la mano encima y me dice, te espero el sábado que viene a esta hora, en este lugar, que te vamos a bautizar.
1: Amén, amén.
2: Me bauticé.
1: Wow.
2: Perfecto. ¿Qué lo impedía? Yo lo reconocía. Lo estaba conociendo.
1: Claro, claro.
2: Pero aún esa vieja criatura todavía estaba en mí. Era un proceso que yo estaba pasando. Yo estaba pasando, exacto, por todos los pasos. Porque yo me acuerdo que llegué al apartamento donde yo vivía en Atlanta.
1: Uh-huh.
2: Y yo tenía un desespero, Mercedes. Yo tenía un desespero,
1: wow,
2: tan grande.
1: Wow.
2: Y yo llego y me quito el uniforme, me quito la camisa, pantalones, bota, todo. Y me paro frente a la sala. Y levanto mis manos al cielo.
1: Santo.
2: Y en una arrogancia bien grande le digo, ¿qué es lo que tú quieres de mí?
1: Oh, wow.
2: Pero levantando mis manos, o sea, eso era para que el Señor hubiese cogido y hubiese dado una salsa el mismo.
1: Ese es el viejo hombre, se estaba manifestando.
2: Se estaba manifestando, ¿qué es lo que tú quieres de mí? Y esa vocecita que me había hablado del banco.
1: ¿Todavía dulce?
2: Sí, la vocecita era dulce. Okay. Me dice, Ezequiel 2. Y yo, ¿qué es eso? Y yo busqué en la Biblia y encontré Ezequiel 2.
1: ¿Y qué dice Ezequiel 2?
2: Ezequiel 2 es un llamado para predicar la palabra y enseñarla.
1: Bueno, ¿usted le preguntó?
2: Yo le pregunté y él me contestó.
1: Y él le contestó.
2: Pero aún con la arrogancia yo le dije, ok, no hay problema. Eso es lo que tú quieres que yo haga, yo lo voy a hacer. Yo voy a poner mi pie en el zapato, pero tú lo vas a hacer crecer.
1: Oh, okay.
2: Mira contigo con eso. Y el Señor siguió teniendo misericordia.
1: Amén,
2: de mí.
1: Qué bueno.
2: Y me siguió
1: Dios
2: enseñando. Uh-huh. Y yo seguí comprendiendo. Y yo siempre decía, Señor, ¿cómo es posible que tú me hayas llamado a mí?
1: Wow.
2: ¿Cómo es posible? Y entonces me acuerdo que Seth y el pastor que yo tenía allá me decían, acuérdate, Pablo, que todos los que el Señor llamó, Él no llamó a nadie perfecto. Él no llamó a los escribas. Él no llamó a fariseos. Él llamó al que estaba en necesidad. Que necesitaba ser limpiado. Eso que necesitaba entregarse. Y yo le puedo decir a los hermanos que nos están escuchando ahora.
1: Amén.
2: Que tú no puedes pensar y decir, déjame yo arreglarme para venir al Señor.
1: Mm-mm.
2: Porque vas a fallar. Tú tienes que decir, Señor, aquí estoy con todos mis defectos y mis pecados.
1: Wow.
2: Te los pongo ante ti para que seas tú el que me transforme.
1: Pregunta, ¿llegó un tiempo en la vida de Pablo que literalmente dijo esas palabras? ¿Llegó? ¿Tomó un tiempo en ese proceso para que pudieras decir las palabras si llegaste a decirlas?
2: Sí, llegó. Llegó un tiempo y empecé a leer la Biblia. Y estando en Atlanta, allá, yo me leí el Nuevo Testamento completo.
1: Oh, wow.
2: De lado a lado.
1: Wow.
2: Y me acuerdo que cuando llegué a la iglesia ese domingo, una de las hermanas se me queda mirando y le dice al hermano, mira este, está lleno de la palabra y de la unción porque acaba de terminar de leer el Nuevo Testamento. Yo nunca se lo había dicho.
1: Wow.
2: Wow. Nunca, nadie sabía que yo estaba
1: nadie
2: haciendo
1: sabía,
2: eso.
1: Sabía, pero el Espíritu Santo lo sabía.
2: Pero el Espíritu Santo lo reveló.
1: Amén.
2: Mira, mira lo que hizo. Se lo leyó completo.
1: Wow.
2: Y lo marqué. Pero también todavía me faltaba algo. Me faltaba algo. Mi deseo era ser maestro de estudio.
1: Okay,
2: mi deseo era predicar.
1: Amén.
2: Pero según como los apóstoles tuvieron que pasar un proceso de 3 años y medio de ministerio con el Señor.
1: Claro.
2: Yo pasé aproximadamente como 3 años y medio antes de yo empezar a dar clases y a predicar.
1: Qué bueno.
2: Yo pasé ese mismo tiempo, pero todavía quedaba en mí las heridas de la guerra.
1: Y eso tenemos que hablar. Esa es una parte un poquito fuerte, pero tenemos que hablarlo.
2: Sí, vamos, lo podemos hablar en confianza porque Dios se va a glorificar.
1: tenemos que hablarlo porque una de las preguntas que tenía era qué efectos tuvo todo ese proceso que pasaste en la guerra, toda esa actividad que tuviste que hacer para cumplir tu misión, qué efecto tuvo en ti, en tu vida como hombre, como un ahora un creyente,
2: bueno,
1: como una persona, porque hay gente que están escuchando, Pablo, que están quizás pasando por tal vez lo mismo o, y a veces los familiares no entienden, ¿verdad? Yo quiero que me hables un poquito. Mire, los que están escuchando, estamos en la programación Renovación en el Espíritu Santo. No se preocupe, estamos hablando con calma porque el Pablo va a volver y va a terminar. Pero queremos darle tiempo para que él nos diga cómo fue ese proceso, qué sucedió, cómo tus emociones, tu corazón, tus relaciones con la gente, cómo eso impactó, Dios, todo eso, cómo impactó eso tu vida.
2: Pues Dios seguía trabajando conmigo, ¿sabes? Una vez yo acepté volver a la iglesia, una vez yo acepté confesando con mi boca que lo aceptaba como mi Salvador, una vez yo acepté y pedí ser bautizado, él seguía trabajando conmigo.
1: Amén.
2: Pero aún yo llevaba esas heridas, esas heridas. Y entonces, sí, todavía tenía problemas de control, o sea, me molestaba las cosas y entonces... A veces yo tenía miedo a mi propia reacción de cómo yo, porque yo tengo todos esos entrenamientos.
1: Sí, sí, porque te entrenaron a tener coraje,
2: me entrenaron a todo eso y me entrenaron a hacer cosas malas.
1: Exacto.
2: Y entonces el Señor siguió trabajando eso conmigo.
1: Wow.
2: Y siguió cambiando y mi mentalidad, pero llegó un momento donde yo empecé a aislarme. Yo empecé y le serví al Señor, pero me empecé a aislar de la gente. Y entonces empiezo a tener pesadillas.
1: ¿Te iba a preguntar?
2: Empiezo a tener pesadillas de cosas malas que yo había vivido en la guerra, de escenarios de combate, y era como si lo estuviese viviendo de nuevo. Y entonces me entregaba yo más al Señor y el Señor me traía paz, pero yo tenía como nosotros podemos decir, siempre hay consecuencias de tus actos.
1: Sí, claro.
2: Siempre hay consecuencias y había unas consecuencias que yo tenía que pagar. ¿Por qué digo eso? Porque hay personas que cuando vienen al Señor, el Señor automáticamente les quita todo. Le quita todo, pero hay personas que tienen que pagar. Y eso me acordó el libro, aleluya, el libro de los Hechos, cuando Ananías va a la calle del derecho, habla con Saulo, y el Señor le dice, porque él no sabe lo que va a tener que pagar por mi nombre. Y yo pienso en eso, y me acuerdo de esa palabra, que para mí significa mucho, porque yo también tuve que pasar por eso. Y entonces ahí fue... De donde yo fui a Puerto Rico, empecé a predicar, me retiré del ejército, yo renuncié.
1: Oh, renunciaste, no,
2: sí,
1: no, no
2: te sí, yo renuncié, yo cumplí 23 años en el ejército. Y llegó el momento que estando yo en Atlanta, yo dije, Señor, yo renuncio al ejército del hombre y me pongo en el ejército de Cristo.
1: Amén.
2: Y yo le escribí una carta y todavía la tengo.
1: Oh, sí.
2: Todavía yo tengo esa carta escrita que yo le escribí al Señor. Y se lo puse a la estrella y dice, y yo sé que tú tienes un ministerio para mí, pero tú me vas a ayudar en tu tiempo.
1: Amén.
2: Pero aún había un precio que pagar. Y ahí vengo donde yo conozco a Dorca, en Puerto Rico. Y nos casamos y el Señor tenía planes para yo venir para acá.
1: Wow.
2: Y me los mostró. Entonces cuando vine para acá, estoy perseverando en la iglesia del pastor Agustín Encarnación, mi pastor. Y sigo perseverando, pero entonces Dorca se da cuenta de que estoy perseverando, pero a la vez también me estoy alejando. Y me nota que cuando voy guiando por la calle estoy pendiente de las cosas, como si fuesen cargas que habían puesto explosivos, como en la guerra.
1: Bueno, claro, estos son flashbacks.
2: Sí, y entonces Dorca me dice, tú necesitas ayuda. y yo no necesito ayuda. Yo soy Pablo Rivera. Yo no necesito ayuda.
1: El entrenamiento que te dieron.
2: El entrenamiento, yo no necesito ayuda. Sí, y él me decía, necesitas ayuda. Wow. Hasta que un día vine aquí a la oficina de DA, aquí al ladito.
1: Aquí en Lawrence Park,
2: no sé si todavía están aquí,
1: pero sí están ahí. Ahí trabaja Lisin también.
2: Y entonces vengo y le digo, me paro al frente de la enfermera y le digo, necesito ayuda. Mm. Y ella se me quedó mirando. Sí, ¿cómo que tú necesitas ayuda? Sí, porque yo soy veterano. Oh. Y estoy teniendo flashbacks. Y entonces me dice, tú sufres de PTSD. Y yo la miré y le dije, ¿qué es eso?
1: Ella pregunta que yo digo, ¿qué es eso? PTSD.
2: PTSD se llama el Post-Traumatic Stress Disorder. Oh, post-traumatic. Esos son sucesos y emociones que los cuales tú has sido parte, pero tú no has aprendido a lidiar con ellos.
1: Me alegro que lo hayas explicado, porque quizás algunas personas que están escuchando no han ido a la guerra, pero han pasado momentos traumáticos. Eso no, sí. no se limita a los veteranos, ¿verdad?
2: No, eso no se limita a los veteranos. Eso puede ser, tú puedes ir guiando en un carro y tú puedes ver un accidente que sea de carácter grave. Y si tú no sabes procesarlo, eso se puede convertir en post-traumatic stress disorder para ti. Entonces te va a dar miedo a tu guiar, te da el miedo y vas a sentir esa emoción. Oh, eso le puede suceder a cualquier persona, pero en los militares es más preeminente.
1: Claro, porque
2: a lo que nosotros estamos expuestos.
1: Y tú estuviste expuesto a eso, no de un, sino era como casi diario, ¿verdad?
2: Casi diario.
1: Que ya te acostumbraste.
2: Sí, pero llegaron ciertos aspectos donde ya yo no podía. Entonces, de ahí, y se lo digo por si hay algún veterano.
1: Sí, es bueno, sí,
2: que nos esté escuchando o algo, hay ayudas.
1: Hay ayuda.
2: Tú no seas como yo era al principio, que pensabas que por ser militar tú tienes que aguantar eso. No, tú no tienes que por qué aguantarlo. Porque yo pasé por ese proceso, me entrevistaron y me diagnosticaron con 6 condiciones. Con 6 condiciones. Y entonces me llamó una doctora, la doctora Patín Betancourt, de Puerto Rico, y me dice, yo soy la doctora, yo voy a ser tu doctora para tratar con el PTSD. Y entonces, cuando hablamos al principio, decía que hay consecuencias de tus actos. Uh-huh. Pues entonces, ella me dijo, tengo estos 3 tratamientos. Uh-huh. Y el más fuerte es el de retrospección.
1: Oh.
2: Ese es el más fuerte. Y le digo, como yo me creía el fuerte, le digo, pues dame a mí el más fuerte. Me dice, ¿tú estás seguro? Uh-huh. Dame el más fuerte. Y yo, no hay problema. Ahí está, va a ser tu primera cita. Ay, Dios mío.
1: Wow.
2: Cuando ella empieza a hablar conmigo, que yo empiezo a hablar con ella, y me hace volver allá.
1: Oh, wow.
2: Y me hizo escribir, apúntame los 5 sucesos más fuertes. Yo los apunté.
1: Wow.
2: Y se los di. Y entonces me llevó uno a uno.
1: Wow.
2: A yo revivirlos. Mm. Yo lloré. Yo grité.
1: Porque tú no es el mismo Pablo que fue
2: a
1: la guerra.
2: No, yo.
1: Es un Pablo diferente.
2: Totalmente, ¿verdad? Diferente.
1: Creo que la gente puedan entender,
2: sí.
1: No es la misma. Puedes cometer un acto y después entonces comenzar, ¿verdad? A sentirte.
2: A través de lo que yo he aprendido en las escrituras y de lo que la doctora me ayudó y todo eso, Dorca también te lo puede decir, porque tú puedes hablar con ella en cualquier momento.
1: Claro.
2: Que yo aprendí a ser una persona de nuevo.
1: Oh, okay,
2: yo aprendí a ser quien yo era. O sea, yo era una persona que no tenía corazón, a una persona que cuando yo comprendí todo esto, yo no puedo ver una película triste porque me da con llorar.
1: Wow. A ese nivel.
2: A ese nivel. ¿Sabes? El Señor actuó en mí de tal manera que cogió ese corazón negro que estaba lleno de gusanos y todo eso, por decirlo así, y lo arrancó y me puso un corazón nuevo. Una vez yo pasé porque tenía que pasar por el proceso.
1: Sí.
2: Pasé por el proceso y entonces me dio un corazón donde ya la cosa es diferente para mí.
1: Man.
2: Ya la cosa es diferente. Pero, como quien dice, entiendo que el Señor me perdonó por todo lo mal que yo hice.
1: Claro, claro.
2: Pero también entiendo que Él me tenía, aunque me había perdonado, que yo también tenía que pasar por el proceso.
1: Y yo te iba a preguntar si tuviste que perdonarte a ti mismo, porque muchas personas no se perdonan a ellos mismos. No sé si pasaste por ese proceso.
2: Fue uno de los procesos más dolorosos. Mm. Porque yo le decía a la doctora Patín Betancourt, y decía que yo me culpaba yo mismo.
1: Oh, wow.
2: Porque yo siempre le decía a mis muchachos, si uno se tiene que quedar, soy yo. O sea, si uno tiene que morir, soy yo. No, oh, ustedes. Wow. Mi trabajo es traerlos a ustedes de nuevo para atrás.
1: Exacto.
2: Y en ese aspecto yo sentí una culpa tan grande. Mm. Porque yo decía, yo le decía a la doctora, ¿y por qué yo tuve que regresar y ellos no? ¿Y por qué yo tuve que regresar? Y yo lloraba.
1: Wow.
2: Y yo lloraba. Y entonces ahí ella me enseñó, Pablo, porque... Y resulta que ella es cristiana también.
1: Aleluya.
2: Ella es cristiana también. Y sale y me dice, Pablo, porque el Señor tiene un propósito para contigo.
1: Amén.
2: Pero y ella me decía, el Señor ya te perdonó. Pero si tú no aprendes a perdonarte a ti mismo, no vamos a hacer nada. Tú tienes que aprender a perdonarte. Y tienes que reconocer que sí, tú habías hecho esa promesa, pero tú no vas por encima de lo que el Señor tiene para ti.
1: No.
2: Y ahí fue cuando yo comprendí que empecé a darle gracias a Dios. Uh-huh. Y Dorcas empezó a ver el cambio en mí. Entonces ya yo me socializaba un poco más, yo hablaba un poco más. Ya no tenía que decirle que no iba a ir a los sitios porque veía mucha gente y como que me ponía nervioso. Como que
1: wow.
2: Todo eso ya empezó. Wow. Y ahí fue donde el Señor empezó a trabajar conmigo y mi pastor Agustín Encarnación, él me comprendía.
1: Amén.
2: Y yo le decía, pastor, en esta semana tengo otra sección de las terapias.
1: Y el
2: pastor me cogía y decía, hermanos, vénganse, vamos a orar por el hermano Pablo.
1: Amén.
2: Que tiene esto. Y toda la congregación se levantaba y el pastor me ponía las manos encima y yo me acuerdo... Y yo lloraba.
1: Mm.
2: El pastor orando y yo lloraba. Y él me decía, Pablo, el Señor tiene un propósito grande contigo.
1: Wow.
2: Tiene un propósito grande contigo. Y yo sé que tienes que pasar por eso. Y cuando yo regresaba, lo que yo le decía, uff, pastor. Y él me miraba con esos ojos y me decía, sigue hacia adelante, no eches para atrás. No eches para atrás. Y llegó ese punto donde ya el Señor... Entendí que el Señor me había perdonado y que yo había aprendido a perdonarme yo mismo.
1: Qué lindo.
2: Pero volviendo al tema del PTSD, y hermano o hermana, tú que me estás escuchando, y si tú estás pasando por ese trauma, que tú seas veterano o algo, hay ayuda. Hay ayuda, porque yo soy testigo de que hay ayuda, de que se puede. Pero nosotros tenemos que reconocer que a pesar de la ayuda que tú pidas, si tú no tienes una base en Dios, si tú no le has abierto tu corazón a Cristo,

0: Eso nosotros lo llevamos continuamente. Y yo lo uso como parte de mi testimonio. Okay. Y lo uso como parte de mi testimonio porque yo he aprendido y yo me he sentado a hablar con el Señor y con el Espíritu Santo. Y yo le he dicho, nunca permitas que yo me olvide de donde tú me sacaste. Okay, okay. Porque el día que yo me olvide de donde tú me sacaste, voy a cometer algo peor. Porque yo tengo que reconocer la grandeza, yo tengo que reconocer la misericordia que tú tuviste conmigo, yo tengo que agradecerte, no sé cómo pagarte por el perdón que tú me has otorgado a mí y la gracia por todo lo malo que yo hice en mi vida. Y te digo, Mercedes, tú me conoces a mí desde hace años y la persona con que tú estás hablando ahora no es nada comparado con lo que yo era antes.
1: Realmente ese es una realidad, porque cuando primero vi al hermano Pablo, ¿verdad?, que se casó con nuestra hermana Dorca, yo decía, pero qué hombre tan tranquilo y tan calladito. Y él, no sé si usted siempre ha tenido ese sentido del humor, así, bien perspicaz, bien...
0: El Señor lo ha traído de nuevo. Exacto. Eso estaba completamente enterrado, eso no existía.
1: Ya, usted ni quería... O sea, yo cuando escuché el testimonio por primera vez, yo dije, wow, de verdad que Dios es bueno. Pero mire, esto lo vamos a seguir, porque esto pique y se extiende, porque queremos profundizar algunas de las preguntas cuando regresemos. Por ejemplo, cuando regresemos queremos hablar de cómo los familiares pueden, porque ahí viene una cierta frustración.
0: Sí.
1: A los familiares que no entienden. Pero eso vamos a hablarlo cuando usted, digo, si usted puede regresar en agosto, cuando tenga que regresar.
0: Claro.
1: Yo creo que eso es importante, ¿verdad?
0: Sí, eso es que muy importante.
1: Que los familiares sepan, porque a veces se frustran, a veces los hijos llegan de la guerra, no es lo mismo. Sí. Y no saben cómo ayudarlo.
0: Cuando tú estás hablando del PTSD, eso no es solamente para el soldado.
1: Uh-huh. Y queremos profundizar en eso, porque en una isla como esta, donde hemos visto tantas tragedias, ¿qué pasa con esos familiares?
0: Sí, esto, yo busqué mucha literatura y se la traje a Dorca, porque ella era parte de mi proceso de recuperación. No,
1: claro, porque nosotros lo vemos de tanto en tanto, pero ella vivió o vive con usted todos los días.
0: Y de vez en cuando me tiene que jalar y me tiene que decir, ven acá, ¿qué te pasa?
1: Sí, claro.
0: Y me saca, entonces me dice, vente, vamos a orar.
1: Sí, sí, sí.
0: Y vamos a orar. Y tú sabes, porque bueno, ella es mi esposa, pero también es parte del proceso de recuperación en el hogar.
1: En el hogar, sí, muy importante.
0: Y la primera institución que hizo el Señor era ¿qué?
1: La familia. No fue la iglesia, fue la familia.
0: La familia. Uh-huh. Y entonces, si yo no puedo depender de ella, si ella no me ve en esos momentos cuando yo flaqueo, por decirlo así, que me vienen esos recuerdos, cuando yo flaqueo y todo eso, han llegado momentos donde yo he estado y ella me ve y ve que se me sale una lágrima y ella para todo lo que está haciendo y dice, Asael, ven acá, y me trae a Asi y dice, vamos a orar por papá. Y viene Asael y me pone una mano encima y viene ella y me pone otra mano encima y rompen a orar y rompo yo a orar y todo eso, y le digo, gracias Señor, porque a través de este proceso tú no me has desamparado.
1: Así que todavía hay tela que cortar, señores, porque esto no se termina hoy, pero sabemos, ¿verdad?, que ya prontito nos vamos despidiendo. En los 5 o 10 minutos que nos quedan, ¿verdad?, denos un consejito a las personas que están, usted ha aconsejado durante y ha estado hablando, pero unas palabras finales, ¿verdad?, para nuestros amigos que están escuchando, y denos un anticipo de lo que podemos esperar cuando usted regrese, para que la gente se quedan, que quieran regresar.
0: Bueno, yo te puedo decir esto de mi propia experiencia, tú que me estás escuchando, porque nosotros tenemos este programa, porque yo a veces comparto programaciones con otras iglesias. Nosotros hablamos a los inconversos y a los apartados.
1: Sí, señor.
0: Que es a los primeros que nosotros queremos tocar. A los inconversos y apartados.

0: Cristo murió por ti en una cruz y murió por mí. Y eso yo lo tomo bien, bien personal.
1: Wow.
0: Yo he aprendido a través de mi historia, de lo que yo he pasado, que Él es fiel y verdadero para perdonarte. Y cuando tú te entregas a Él, entonces Él va a hacer la transformación en ti. Tú no trates de hacer la transformación por ti mismo porque vas a fallar.
1: Mm-hmm.
0: Te lo garantizo que vas a fallar.
1: Wow.
0: Pero cuando tú dejas que sea el Espíritu Santo el que trabaje en ti, cuando tú dejas que sea el Señor el que te moldee, porque la palabra, hay una sección de la palabra que a mí me impacta mucho, que dice que es mejor caer sobre la roca que la roca caiga sobre ti.
1: Eso es.
0: Porque cuando la roca cae sobre ti, te desmenuza.
1: Wow.
0: O sea, la ira y el castigo del Señor va a barrer contigo.
1: Wow.
0: Pero cuando tú caes sobre la roca, te quebranta, no te desmenuza, te quebranta. Y cuando nosotros nos entregamos al Señor, el Señor nos va a quebrantar, porque yo soy ejemplo de ello, de cómo Él cogió una persona que no tenía corazón, una persona que tenía un corazón negro, o sea, que no le importaba hacer lo que fuera, quien sea. Pero Él me quebrantó. Él me enseñó quién era Él. Él me enseñó su amor. Él me enseñó su misericordia. Él me enseñó lo que es la gracia a través de Jesucristo. Por eso yo te digo, tú que estás escuchando estas palabras, que estás pasando por ese proceso, que tú sabes que hay cosas que tú tienes que cambiar en tu vida, dale una oportunidad al Señor. Y no te vas a arrepentir. ¿De qué yo me arrepiento? De no haber venido antes. Pero yo tenía que pasar por un proceso para que entonces, cuando el Señor dijera ya es tiempo, ahora yo puedo utilizar todo lo que el Señor ha hecho en mí, todo eso, como un testimonio viviente de la grandeza del Señor. Y yo sé que tú me estás escuchando ahora y tú sabes que tú necesitas del Señor. Tú necesitas del Señor. Te digo que es la mejor decisión. Ven a los caminos del Señor, tú que no lo has conocido todavía, que eres inconverso, conviértete en un creyente de Cristo. Trae a tu familia, entrégasela al Señor, que Él sea el centro de tu hogar y de tu corazón. Y tú, hermano, que te has apartado, ya tú sabes y conoces de la palabra. Y está claramente dicho que el Señor, con voz de mando, con voz de trompeta, los muertos en Cristo resucitarán primero, y después nosotros, los que hayamos quedado, seremos tomados juntamente con ellos y lo encontraremos a Él en las nubes, cuando Él venga a levantar. Y tú sabes que el tiempo está corriendo.
1: Sí, Señor.
0: No dejes que las cosas del mundo te sigan afanando, te sigan quitando la bendición de volver a redil para presentarte ante el pastor de las ovejas. Ponte en la posición del hijo perdido o el hijo pródigo, como tú quieras llamarlo. Estuviste una vez ante su presencia, te alejaste, y cuando el hijo pródigo volvía, el padre lo vio y corrió hacia él y se le tiró encima y lo besó en el cuello y le dijo: quítale esas vestiduras que tiene y poner calzado y anillo. Y cuando tú vuelvas al Señor, yo te aseguro que mi Salvador, mi Cristo, va a venir donde ti, te va a abrazar, te va a besar y le va a decir a sus ángeles: quitarle esa vestidura que tiene y ponerle anillo y ponerle calzado y vestidura, porque mi hijo que estaba perdido, que estaba muerto, ha resucitado de nuevo. Vuelve a los caminos de Cristo. Hermanos, no hay pecado que tú hayas hecho que el Señor no te pueda perdonar. Sea que estás en borracheras, sea que estás en brujería, sea que estás en fornicación, sea que estás en lo que sea, Dios te va a perdonar a través de Jesucristo, porque para eso Él lo envió. Ven a Cristo. La palabra dice claramente en Isaías 55, buscar a Jehová mientras pueda ser hallado. Te estoy haciendo un llamado. Escucha, escucha parte de este testimonio que yo acabo de dar. Ven a Cristo. ¿Por qué? que Él está por perdonar tus pecados, pero tú tienes que venir a Él. Tienes que entregarte con una convicción y decir: Señor, heme aquí, perdóname. Escribe mi nombre en el libro de la vida.
1: Sí, Señor.
0: Quita de mí y ayúdame a no volver atrás.
1: Amén. En este momento vamos a poner una alabanza, ¿verdad? Bien cortita, y la vamos a ir bajando porque queremos que el hermano Pablo ore por las personas que han llamado. Pero yo estoy seguro que hay personas que no han llamado, hay personas que escuchan, no llaman. Si tú necesitas ayuda, necesitas una oración, cuando lleguemos al momento que el siervo del Señor va a orar, pon tu mano sobre la radio, sino como símbolo de fe. Pero escucha dos o tres estrofitas de esta alabanza que vamos a poner ahora. Y luego entramos en la oración y ya nos estamos despidiendo.
0: Amén.

0: En este momento nuestro hermano Pablo va a estar orando, ¿verdad? Por estas vidas que han llamado. Y si tú no has podido llamar, pon tu mano sobre la radio, que él va a estar orando por ti también.
1: Padre Jehová, Padre eterno, Padre amado, Padre todopoderoso, Creador del cielo y de la tierra, Jesucristo nuestro Salvador y Espíritu Santo nuestro Consolador, yo te pido, Señor, por todas estas personas que han escuchado, Señor, esta emisora, Señor, este programa, este testimonio donde hemos dado a resaltar, Señor, la grandeza tuya, Señor Jesucristo, de cómo tú a través, Señor, de tu sacrificio en la cruz, Señor, a través de esa gracia inmerecida que tú nos has dejado, Señor Padre, podemos ser perdonados, Señor, y llamados hijos del Dios Altísimo. Yo te pido por todas estas personas que están en este momento, Señor, pidiendo, Señor, ser una nueva criatura en Cristo, que te están aceptando por primera vez. Que tú te glorifiques y a través del Espíritu Santo que tú los toques. Te pido por todos estos que están apartados, Señor Padre, que están volviendo a redil, Señor, Señor Padre, que tú, Señor, los tomes, Señor, y como está en la palabra, que tú pongas, Señor, anillo, calzado y vestidura nueva, sí, en, Señor, ellos, Señor Padre. Te pido por estas personas que han llamado, Señor, la hermana Esther, Padre, que está llamando, Señor, pidiendo por la humanidad, por Anita Gómez, Señor Padre, que está pidiendo oración, por la familia, Señor, Señor Gómez Solís, y por Celestina, Señor Padre, y por todos aquellos, Señor, que han escuchado la palabra, pero que no se han comunicado, que tú los toques, Señor, a través del Espíritu Santo, porque tuya es la gloria y la honra, Señor. Yo te pido, Padre Jehová, en el nombre de Jesucristo, que el Espíritu Santo, que es el que hace la obra en cada persona, Señor, que los toque y que ellos puedan sentir su hermosa presencia y que vengan a tus pies, Señor, declarando que tú eres el Rey de Reyes y Señor de Señores, el Alfa y el Omega, el principio y el fin, el autor de la vida, Señor, que tú eres el todo en nosotros. Bendícelos, cuídalos, protégelos, y que sea tu gloria y tu honra con ellos siempre y con nosotros. Amén, Señor.
0: Amén. Amén. Gracias, hermano Pablo, por estar con nosotros. No se, amén, pierda, ¿verdad?, la culminación de este testimonio, y ahora queremos hablar de su nueva vida, cómo el Señor ha estado obrando en su vida, las cosas lindas que han sucedido después que se convirtió a Cristo. Así que no se pierda ese programa. ¿Y qué podemos decir, hermano? A Dios sea la gloria. Dios le bendiga.

Hermanos y amigos, el Señor les bendiga. Este es su programa Clama a Voz en Cuello y este es su hermano Carlos Saldaña, que le saluda en esta tarde y le invita a mantenerse en sintonía con este su programa Clama a Voz en Cuello, que se transmite domingo tras domingo por Latino 91.9 FM, la emisora del amor, la fe y la esperanza, con los teléfonos 340-772-9090. Con mucho gusto estaremos atendiendo su llamada. Y les invitamos a que se mantenga ahí en sintonía. Estaremos comenzando este su programa Clama Voz en Cuello. Alabado sea el dulce nombre de nuestro Señor Jesucristo. Así que alabado sea el Señor. Vamos a orar y luego estaremos dando lectura a la palabra del Señor en Isaías capítulo 1. Alabado sea el dulce nombre de nuestro Señor Jesucristo. Oremos. Alabado sea el Señor. Padre amado, Dios todopoderoso, creador del cielo, la tierra y el mar, ante tu presencia estoy, Señor, reconociendo que no soy digno, Señor, de llevar tu palabra, porque tu palabra es pura, Señor, palabra limpia, Señor, que sana a los heridos, liberta, Señor, al cautivo y salva al alma perdida. Oh Dios mío, yo te pido en el nombre de nuestro Señor Jesucristo que el Espíritu Santo comience, Señor, a redarguir a las almas al escuchar tu palabra. Te lo pido en el poderoso nombre de Jesús. Amén y amén. Y damos lectura en Isaías capítulo 1, alabado sea el Señor, del versículo 17 al 20, y damos lectura, y dice, con la bendición del Padre, del Hijo y del Espíritu Santo, amén. Aprended a hacer el bien, buscad el juicio, rectitud, y al agraviado hacer justicia, al huérfano amparar a la viuda. Venid luego, dice el Señor, y estemos a cuenta. Si vuestros pecados fueran como la grana, como la nieve serán emblanquecidos. Si fueren rojos como el carmesí, vendrán a ser como blanca lana. Si quieres y oyeres, comeréis el bien de la tierra. Si no quisiere y fuere rebelde, seréis consumido a espada, porque la boca de Jehová lo ha dicho. El Señor añada bendición a su poderosa palabra. Y en estos momentos estaremos saludando a mi esposa María Esther Saldaña. Gloria a Dios. Y también estaremos saludando a Evelyn Torres. También quiero enviarle saludo a Ángela. Gloria a Dios. Ángela, Dios te bendiga mucho. Alabado sea el Señor. Y también quiero enviar saludo a Evelyn Torres, a Ida Cruz. Gloria a Dios. A Esteban Osorio. Y también a mi cuñado Mauricio Coto. Y también a Félix, hermano Félix Coto. A Santiago. Alabado sea el Señor. Quiero enviarle saludos a Juana María Soto y a Helen Chen. Gloria a Dios, a Dorca Saldaña, a mi hermano José Luis Saldaña, a Miguel Saldaña y Sopi Saldaña. También quiero enviarle saludos a mi hermana Isabel Saldaña Soto. Alabado sea el Señor. Luego quiero darle saludos en estos momentos también a Israel Rivera. Dios bendiga mucho a Israel Rivera y su familia. También a Luisito Rosa y su amada esposa. Dios me los bendiga. Y Dios bendiga a todo el que está en sintonía. Estaremos luego saludando antes de empezar a predicar a algunos otros hermanos. Pero en este momento quiero felicitar de parte de Lucía Rosa a Wanda Hoggins. Gloria a Dios. Y también de parte de Nelly Félix y Julio Félix y Teodoro Hoggins. Esto es de parte de su mamá, Lucía Rosa.
y sus hermanos. Dios me los bendiga y que cumplan muchos años más. Y ahora nos vamos a escuchar una preciosa alabanza. La canta Ruth Rivera.

Alabado sea el dulce nombre del Señor. Está usted en sintonía con su programa Clama Voz en Cuello. 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Gloria a Dios. También por estos medios quiero darle las gracias a todos los que han estado orando. Alabado sea el Señor por Andrea, gloria a Dios, Miranda, y también por su hija, gloria a Dios, Adela Miranda Chispi. Ella da las gracias a todos los que están orando por ella y pide encarecidamente que se siga orando. Así que Dios me las bendiga y escuchen este su programa, Clama Voz en Cuello. Invito a todo aquel que piensa que no tiene perdón, aquel que vive hundido en el pecado, aquel que se ha descarriado y ha abandonado la iglesia y ha abandonado la fe, que escuche en esta tarde que el Señor tiene bendiciones y perdón para cada uno de ustedes y también de mí. Alabado sea el Señor, porque todos somos culpables. Alabado sea el Señor. Lo único que habemos mucho que hemos admitido y reconocido que somos pecadores y que necesitamos a un Salvador. Alabado sea el Señor. Y ese Salvador se llama Jesucristo, el que murió en la cruz del Calvario y pagó por todos nuestros pecados. Alabado sea el Señor. Aquí, gloria a Dios, quiero invitarle que abran la Biblia en 2 Corintios, capítulo 33, y vamos a estar hablando de un rey llamado Manasés que se portó de verdaderamente más mal que casi todos los reyes que hubieron en esos tiempos. Alabado sea el Señor. Quiero hablarle a los confinados que quizás han cometido un crimen y piensan que porque cometieron un crimen no tienen perdón, pero yo le demostraré por la Biblia que Dios perdona todos los pecados, que Dios borra los pecados. Gloria a Dios, como leí en Isaías, si tu pecado fuera rojo como el carmesí, Dios lo hace blanco como la nieve cuando tú confiesas que eres un pecador. Cuando tú admites que tú eres un pecador, Dios te perdona y Dios te guía a toda justicia y a toda verdad. Gloria a Dios, un corazón verdaderamente arrepentido, humillado ante Dios, Dios no lo desprecia, sino que lo ayuda a cambiar su manera de vivir y le da vida eterna. Aquí vemos leyendo en el capítulo 33 de 2 Corintios, que nos dice de esta manera: de 12 años Manasé cuando comenzó a reinar, y 55 años reinó en Jerusalén, pero hizo lo malo ante los ojos de Jehová, conforme a las abominaciones de las naciones que Jehová había echado de delante de los hijos de Israel, porque él reedificó los lugares altos que Ezequías, su padre, había derribado. Levantó altares a los Baales e hizo imágenes de acera y adoró a todos los ejércitos, a todo el ejército de los cielos, rindiendo culto, gloria a Dios. Edificó también altares en la casa de Jehová, de la cual había dicho Jehová: en Jerusalén estará mi nombre perpetuamente. Edificó asimismo altares todo a todo el ejército de los cielos en los dos atrios

a David y a Salomón, su hijo, en esta casa y en Jerusalén, la cual yo elegí, sobre todas las tribus de Israel pondré mi nombre para siempre, y nunca más quitaré el pie de Israel de la tierra que yo entregué a vuestros padres, a condición de que guarden y hagan todas las cosas que yo les mando, toda la ley, los estatutos y preceptos por medio de Moisés. Manasés, pues, hizo extraviar a Judá y a los moradores de Jerusalén para hacer más mal que las naciones que Jehová destruyó delante de los hijos de Israel. Y habló Jehová a Manasés y a su pueblo, mas ellos no escucharon. Alabado sea el dulce nombre del Señor. No escucharon a la voz de Dios, no la quisieron escuchar. Quiero traerle esto, porque este rey se portó tan mal que hasta echó el fuego a los hijos. Gloria a Dios, había un Dios de leña o un Dios de metal llamado Moloch. Gloria a Dios, al cual le sacrificaban los niños. Alabado sea el dulce nombre del Señor. Allí, gloria a Dios, a este Dios le echaban los niños. Este rey Manasés adoró a las estrellas, adoró el sol, adoró a la luna. ¿Qué no hizo Manasés en su perverso, gloria a Dios, reinado? Porque reinó perversamente, extraviando al pueblo de Dios, gloria a Dios, dirigiéndolo por el camino de muerte, por el camino de la idolatría, gloria a Dios, de dioses muertos, alabado sea el Señor, dejando llevar, gloria a Dios, por el Satanás. Adoraban a los demonios cuando adoraban a una estatua o a una imagen hecha de mano de hombre. Alabado sea el Señor. Cuando adoraban al sol, adoraban a los demonios, adoraban la luna, gloria a Dios. O sea, le quitaron la adoración al que se merece la adoración, al Creador, al que hizo la tierra y todo lo que hay en ella, el cielo, las estrellas y la luna y el sol, el que creó al hombre a su imagen y semejanza. En vez de adorar a Dios, adoró a las imágenes, gloria a Dios, adoró a la naturaleza y enseñó al pueblo a adorar. La Biblia dice claramente que Dios le enviaba profetas y los amolestaba, como hoy en día el Señor envía profetas a través de la radio que prediquen la profecía que está en esta Biblia, la palabra que se ha de cumplir un día no muy lejano, gloria a Dios, la palabra que puede traer vida y salvación a las naciones, al hombre, a la mujer, al joven, al preso y al libre, al esclavo, gloria a Dios, y al libre. Alabado sea el Señor. Así que gloria a Dios, hermano, amigo, si tú te encuentras prisionero porque tú cometiste un crimen, para ti hay perdón de Dios. Si te humillas, gloria a Dios, Dios te perdona, hermano o amigo, tú que quizás ha hecho cosas fechorías bien malas y piensa en tu mente que no hay perdón para ti. Yo te digo que hay perdón para ti, porque la palabra de Dios es fiel y verdadera. Y no lo digo yo, sino que lo dice la palabra. Si tus pecados fueran rojos, yo los tornaré blanco como la blanca nieve. Quiere decir que no importa el pecado que tú hayas hecho, hay perdón para ti, gloria a Dios. La Biblia dice claramente en el versículo 11 y el 10, y habló Jehová.

a Manasés y a su pueblo, mas ellos no escucharon, por lo cual Jehová trajo contra ellos los generales del ejército del rey de los sirios, los cuales aprisionaron con grillo a Manasés y atando con cadena lo llevaron a Babilonia. Gloria a Dios, mire, gloria a Dios, lo que le causó. Alabado sea el Señor a Manasés, el rey, gloria a Dios, de Nínive. Fue más inteligente que él, gloria a Dios, porque cuando Jonás predicaba en Nínive, en aquel pueblo perverso, donde había crímenes, donde había robo, donde había prostitución, donde había toda clase de pecado, que el pecado fue tan grande que llegó a la presencia de Jehová, y Jehová envió a Jonás a decirle a Nínive: de aquí a 40 días Nínive será destruida. Alabado sea el dulce nombre del Señor. La palabra dice que Jonás huyó, gloria a Dios, pero Dios volvió y lo trajo en un pez a la orilla y tuvo que hacer lo que Dios le envió a hacer, porque cuando Dios habla no hay quien lo pare. Cuando Dios dice que perdona y salva, Dios salva y perdona. No hay hombre que pueda juzgar ni condenar al hombre, porque el que condena es Dios, y Dios no vino a condenar, no envió a Jesucristo a condenar al pecador, sino que envió a Jesucristo a sanar y a salvar el pecador. Alabado sea el dulce nombre de Jesús. Amigo, quizás tú estés en la cárcel, triste, tirado, sin esperanza y sin fe. Yo te quiero decir que para ti hay perdón. Levántate y humíllate ante Dios. Confiesa tu pecado. Confiesa que eres culpable ante Dios. Y Dios te restaurará. Dios te perdonará. Y si te mantiene en el camino correcto, Dios te salva, porque el Espíritu Santo te cuida y te protege. Alabado sea el dulce nombre del Señor. Hay un poder poderoso que es Dios. El poder de Dios salva al pecador. El poder de Dios libera, gloria a Dios, al prisionero, lo salva. Alabado sea el dulce nombre del Señor. Y el amor de Dios destruye el odio, gloria a Dios, destruye la maldad. El amor de Dios es más grande que la maldad, es más grande que todo, gloria a Dios, y más poderoso, porque el amor de Dios destruye el pecado y toda la maldad. Alabado sea el dulce nombre del Señor. Pero para ser salvo tenemos que admitir que somos pecadores y que necesitamos esa salvación, y Dios nos limpia con la sangre de Cristo y nos salva, nos limpia de todo pecado, porque la sangre de Cristo me tiene a mí cubierto completamente, y a todo aquel hermano que ha creído en Cristo de todo corazón está cubierto con la sangre de Cristo completamente, no por un año, no por dos semanas, no por unos meses. La sangre de Cristo tiene cubierto, protegido, gloria a Dios, a todo aquel que ha confesado a Cristo como su único Salvador. La sangre de Cristo cubrió, limpió todos mis pecados, y el Padre me ve a través de Cristo. No me ve a través de la carne, sino a través de nuestro Señor Jesucristo. Alabado sea el Señor, el cual tomó mi lugar y me salvó. Gloria a Dios. Y por eso podemos gritar, los que estamos en Cristo, de todo corazón, que somos salvos. Somos salvos, no por nuestras obras, no por nosotros mismos, sino por el poder de la palabra de Dios. Cristo Jesús, que nos limpia de todo pecado y de toda maldad. Solamente prisioneros
humíllate ahí en la misma celda, pídele perdón a Dios y Dios te va a restaurar. Gloria a Dios. La Biblia dice que cuando Jonás predicaba, gloria a Dios, aquellos hombres se arrepintieron y se pusieron a ayunar y Dios no los destruyó. Alabado sea el dulce nombre de nuestro Señor Jesucristo. Ahora, gloria a Dios, vive nuestro Señor Jesucristo. Mira toda la maldad que ha hecho este hombre. Hasta quemó sus hijos, los quemó. Fue un criminal, gloria a Dios. Hizo maldades, fue brujo, fue de todo, gloria a Dios, fue abusador, derramó sangre inocente. ¿Quién sabe si él fue el que decapitó a Isaías, el profeta de Dios? Alabado sea el Señor, derramó sangre inocente. Pero la Biblia nos dice claramente que este hombre, a pesar de que hizo tanto mal, gloria a Dios, llegó un momento que reflexionó. Alabado sea el dulce nombre del Señor. La Biblia nos dice claramente, hubieron muchos hombres que cometieron falta. Gloria a Dios, el rey David cometió pecado. Gloria a Dios, cometió pecado de adulterio, cometió pecado de crimen. Gloria a Dios, pero con tieso, cuando se humilló y confesó su pecado, Dios lo perdonó y lo salvó. Alabado sea el dulce nombre del Señor. Descarriado que me escucha, quizá tú no quieras volver a la iglesia porque te señalaron, gloria a Dios, te echaron fuera, gloria a Dios, no tuvieron misericordia de ti. Pero yo quiero decirte que Dios tiene misericordia de ti. Dios te perdona, no importa el pecado que haya cometido. Humíllate y confiesa tu pecado ahí en el cuarto. Arrodíllate y dile: Señor, yo he pecado contra el cielo y contra ti. Yo hice lo malo. Señor, fue mi culpa. Solamente mi culpa, Señor, y el Señor te perdona si pide de todo corazón y te restaura. Alabado sea el Señor. A eso fue que vino Cristo, a salvar las almas, no a condenar las almas. Gloria a Dios, las almas se condenan porque no quieren creer en el unigénito Hijo de Dios. La puerta hacia el cielo está abierta. Gloria a Dios. La Biblia dice que mientras apedreaban a Esteban, Esteban, puesto los ojos al cielo, vio al Hijo de Dios, vio a Jesucristo sentado a la diestra de Dios Padre. Alabado sea el dulce nombre del Señor. ¡Qué bueno es mi Dios! Gloria a Dios. Jesucristo, en el último momento que aquel ladrón estaba allí, que confesó su pecado y dijo: nosotros hemos hecho mal, pero él no ha hecho ningún mal. Y le dijo: acuérdate de mí cuando venga en tu reino. ¿Quién sabe todas las maldades, todas las cosas perversas, gloria a Dios, que hizo ese ladrón de la mano derecha? ¡Qué grande era el pecado! A lo mejor el pecado era tan grande, gloria a Dios, gloria a Dios. Pero cuando abundó el pecado, sobreabundó la gracia de Dios. Y allí la gracia de nuestro Señor Jesucristo abundó y salvó a aquel ladrón, aquel pecador que estaba a la mano derecha. Era un pecador y merecía la muerte, pero allí mismo, cuando confesó que era un pecador y se humilló, gloria a Dios, allí mismo se salvó, allí mismo, gloria a Dios, Jesús le dijo: hoy mismo estarás conmigo en el paraíso. Alabado sea el dulce nombre de nuestro Señor Jesucristo.
Amigo que me escucha, Cristo quiere salvarte. Hermano que me escucha, Cristo quiere salvarte. Descarriado, gloria a Dios, Cristo anda buscándote. Cristo te quiere salvar, gloria a Dios. Cristo deja las 99 y va y busca la herida, la que está por morir, gloria a Dios, la levanta y la vuelve y la pone con las 99. Cristo, gloria a Dios, alabado sea el dulce nombre del Señor. Cristo no vino a condenar, gloria a Dios. Tenemos otra, gloria a Dios, cuando los fariseos querían apedrear y matar a una mujer que la cogieron en el acto de adulterio. Gloria a Dios que estaba allí. Se la llevaron a Cristo y Cristo no pronunció muerte. Cristo pronunció vida. Alabado sea el Señor. Cristo la defendió y le dijo a ellos, el de ustedes que no tenga pecado, arroje la primera piedra. Alabado sea el Señor. Y todos se fueron abochornados porque todos eran pecador, gloria a Dios, el hombre ha sido pecador de nacimiento, gloria a Dios, nace siendo pecador, pero en la misericordia de Dios hay vida, hay perdón y hay salvación. ¿Y qué es lo que dice Dios? Naciste en pecado, lo que tiene que hacer, acepta el sacrificio de mi hijo y será salvo, gloria a Dios. Mire, alabado sea el Señor, lo lindo es que aquí no soy yo el que me salvo, el que me salva es Cristo. Aquí no soy yo el que me dirijo hacia la salvación. Aquí el maestro que me dirige se llama Espíritu Santo. Dios lo pone todo para ti, gloria a Dios. Cuando tú lo recibes de corazón, de todo tu corazón, Dios te suple, gloria a Dios, el Salvador. Dios te suple, el Maestro. Dios te suple el camino, gloria a Dios. Dios te suple de todo. Alabado sea el dulce nombre del Señor. Aquí no hay nada que yo pueda decir que yo soy y que yo hice. Solamente lo que puedo decir que soy un pecador arrepentido, gloria a Dios, y que todo lo que hago proviene de Dios y es de Dios. No tengo nada, gloria a Dios. Lo único que tengo es la misericordia de Dios y la sangre de Cristo que me ha limpiado de todo pecado. Alabado sea el Señor. Te ofrecemos a ese Cristo Salvador. Cuando David se humilló, gloria a Dios, Dios lo perdonó. Amado hermano descarriado, quizás esté pasando por pruebas y tribulaciones, pero te digo una cosa, el pecado tiene consecuencias. Gloria a Dios, lo que tiene que hacer es arrepentirte y tú verás que cuando te arrepientes, Cristo te da paz, te da tranquilidad y va contigo en medio de la prueba. Alabado sea el dulce nombre del Señor. Aquí la Biblia dice que este hombre Dios le habló, gloria a Dios, y después nos dice, por lo cual Jehová trajo contra ellos a los generales del ejército del rey de Asiria, los cuales aprisionaron con grillo a Manasé y atado con cadena lo llevaron a Babilonia. Mas luego que fue puesto en angustia, cuando lo tenían quizá en la mamorra, gloria a Dios, cuando lo tenían atado, gloria a Dios, en un cuarto oscuro, gloria a Dios. Allí, gloria a Dios, la palabra dice, mas luego cuando fue puesto en angustia, gloria a Dios, oró a Jehová su Dios, humillado grandemente en la presencia de Dios su Padre, y habiendo orado a él, fue atendido, pues Dios oyó su oración y lo restauró a Jerusalén, a su reino. Entonces reconoció Manasé que Jehová era Dios. Alabado sea el Señor. Hermano
mira por lo que este hombre pasó. Un hombre terrible, gloria a Dios, mataba a los niños, gloria a Dios, derramó sangre de inocente, gloria a Dios, oiga, gloria a Dios, le dio la espalda al Dios Todopoderoso, lo incitó, gloria a Dios, y se puso a adorar imágenes, gloria a Dios. Alabado sea el Señor, de la cual Dios había dicho que no se apartaran, que no adoraran, que no pusieran nada en el templo. Él puso una imagen adentro del templo de Dios. Gloria a Dios. Alabado sea el Señor. Así que este hombre, gloria a Dios, se arrepintió. Quiere decir, hermano y amigo que me escucha, tú que estás descarriado, quizás te descarriaste porque fornicaste, o adulteraste, o robaste, o peleaste. Quiero decirte que si tú te humillas ante Dios y te humillas y le pides a Dios misericordia, Él tiene misericordia para dártela y salvarte. La misericordia de Dios es nueva todos los días. Todo aquel que confiese su pecado y reconozca que es un pecador y se aparte o luche por no pecar, será salvo. ¿Y quién lo salva? Cristo. ¿Quién lo ayuda a combatir contra la naturaleza de la carne? Cristo, el Espíritu Santo. Gloria a Dios. Quizás tú digas, yo soy muy malo. Mire, usted no es tan malo. Usted no puede ser más malo que Manasés. Usted quizás no ha derramado sangre. Usted no ha hecho todo lo que hizo Manasés. Y Manasés encontró perdón. Y fue uno de los reyes que reinó más en Jerusalén. 55 años. Gloria a Dios. Reinó allí. La Biblia dice, gloria a Dios, en el versículo 14, después que se arrepintió, empezó a hacer lo bien. Después de esto, edificó el muro exterior de la ciudad de David al occidente de Gihón, en el valle, a la entrada de la puerta del pescador, y amuralló a Ofer y elevó el muro el muro alto y puso capitanes de ejército en todas las ciudades fortificadas de Judá. Alabado sea el dulce nombre del Señor. Este rey, gloria a Dios, empezó a restaurar, empezó a hacerlo bien, y eso es lo que Dios quiere, que tú abandones el pecado y vengas a Él y comience a caminar conforme a su voluntad. Alabado sea el Señor, entrega tu voluntad a Dios. Dile, Dios mío, aquí estoy, hágase tu voluntad conmigo, porque tu voluntad es perfecta. Yo no puedo, pero tú puedes. Alabado sea el Señor. Entrégate completamente a Dios. Y Dios sabe lo que has de hacer contigo. Porque Dios tiene todo para tu salvación. Gloria a Dios. Lo único que te pide es que crea en el Señor Jesucristo. Reconozca que Cristo es el Salvador del mundo. Reconozca que Cristo fue a la cruz del Calvario y derramó su sangre por ti y por mí. Alabado sea el Señor. No pide, Dios no pide nada grande, nada difícil que tú no puedas hacer. Dios no te pide que tienes que traer, gloria a Dios, tanto de dinero, 10,000 pesos para salvación o 50,000 para la salvación. Dios no te pide dinero. Dios no te pide nada. Dios lo que te pide es que le des su corazón.
que confiese que Cristo es el Salvador, que confiese que tú eres un pecador, gloria a Dios, y Él te quita esa carga de pecado, te limpia, gloria a Dios. Acéptale de corazón, no de boca, sino de corazón, para que sienta la salvación. Cuando tú le aceptas de corazón, tú, gloria a Dios, siente la salvación y ni la muerte te mete miedo. Gloria a Dios, ¿por qué? Gloria a Dios, a Pablo la muerte no le metió miedo. ¿Por qué? Porque él dijo, para mí el vivir es Cristo y el morir es ganancia. Alabado sea el dulce nombre del Señor. Pablo se vio en algunos momentos cuando dijo en Filipenses capítulo 1 del verso 21 en adelante, gloria a Dios, que él quería partir, pero por causa, gloria a Dios, de los hermanos no podía, porque le quería enseñar más, gloria a Dios, quería enseñarle más. Alabado sea el Señor. Lo buscamos, gloria a Dios. Dice así la palabra en Filipenses capítulo 1 versículo 21, porque para mí el vivir es Cristo y el morir es ganancia. Y después expresa, mas si vivir en la carne resulta para mí en beneficio de la obra o de la iglesia, no sé entonces qué escoger. Gloria a Dios. Y mire cómo dice, porque de ambas cosas estoy puesto en estrecho. Mire esta palabra, teniendo deseo de partir, o sea, teniendo deseo de morir y estar con Cristo, lo cual es muchísimo mejor. Hermano, mire para allá, su deseo era morir. Gloria a Dios, aunque no lo dice en esa manera. Dice, el deseo mío es partir y estar con Cristo, lo cual es muchísimo mejor. ¿Qué quiere decir, hermano? Que el hermano que muere pasa de muerte a vida eterna. No hay muerte que pueda destruirlo. La muerte segunda no lo puede destruir. Gloria a Dios. Pablo se sentía así. Y todo cristiano que predica a Cristo y predica salvación tiene que sentirse como Pablo se sintió, con deseo de partir y estar con Dios, lo cual es muchísimo mejor que estar en este mundo. Gloria a Dios, pero mientras estemos en este mundo, vamos a predicar a Cristo y decir que Cristo es el Salvador, decir que Cristo viene y viene ya, decir que la sangre de Cristo te limpia de todo pecado, no importa el pecado que ha cometido, no importa si ha matado, si ha robado, si ha hecho lo que haya hecho, si ha peleado. Gloria a Dios, en Cristo hay perdón. Si te humilla como se humilló Manasé, hay perdón para ti, hermano y amigo que me escucha. Eso es la predicación. La predicación es Cristo, que Cristo vino a salvar, que Cristo tomó tus pecados y los llevó a la cruz del Calvario. Gloria a Dios, que la sangre de Cristo nos limpia de todo pecado y que no hay otro nombre dado a los hombres en el cual podamos ser salvos, sino solamente en Cristo Jesús, solamente en Cristo. Esa es la predicación. Cristo viene ya, alabado sea el Señor. Cristo salva, Cristo sana. Gloria a Dios, Cristo es el Hijo de Dios. Cristo es todopoderoso. Cristo está a la diestra de Dios Padre. Cristo, gloria a Dios. La Biblia dice que el Padre le dio toda potestad y dice, toda potestad me es dada en el cielo, en la tierra y debajo de la tierra. Así que para llegar a Jehová, para llegar a Jehová, para llegar al Padre, hay que ir a través de Cristo. Como para llegar al presidente de los Estados Unidos, hay que pasar por algunas oficinas primero antes de llegar allá
a donde está el presidente. Así también, para llegar a Jehová Padre, hay que ir a través de Cristo. El que quiere entrar por otra puerta, el que quiere entrar por la puerta del lado, gloria a Dios, la puerta del lado se llama María, la puerta del lado se llama Judas, la puerta del lado se llama, gloria a Dios, todo aquel nombre que usan para orar y interceder para que hablen con Dios. Solamente hay una puerta, y esa puerta es Jesucristo. Y si no entra por esa puerta, gloria a Dios, no hay salvación para ti. Gloria a Dios, humíllate, pide perdón a Dios y dile: Señor, perdóname por tratar de llegar por la otra puerta del lado y no entrar de frente por la puerta que es Cristo Jesús, Señor nuestro. Alabado sea el dulce nombre del Señor. ¡Qué bueno es el Señor! Gloria a Dios. Este hombre sí que hizo mucho mal. Gloria a Dios. Otros reyes hicieron mal, pero no se humillaron como se humilló este rey. Este rey se humilló. David se humilló y recibió perdón. Saúl no se humilló. Gloria a Dios. Saúl no se humilló. Gloria a Dios. Saúl culpó al pueblo. Saúl se justificó que no fue él, que fue aquel, cuando él era el que tenía la orden. Gloria a Dios. Hizo, no la hizo y le achacó al pueblo. Gloria a Dios. Saúl no pudo esperar que llegara el que tenía que hacer el sacrificio. Gloria a Dios. Y por no esperar, se puso a hacer el sacrificio y fue desechado. El Espíritu de Dios abandonó a Saúl y fue a Samuel con el cuerno de aceite y ungió a David. Y el Espíritu de Dios se quedó en David. Pero cuando David pecó, gloria a Dios, con alabado sea el Señor, con aquella señora, gloria a Dios, que era esposa, alabado sea el Señor, de Uría, Eteo, ese espíritu se fue, gloria a Dios, porque lo contristó. Entonces, leemos en el Salmo 51, y dice: ten piedad de mí, oh Dios, conforme a tu misericordia, conforme a la multitud de tus piedades, borra mis rebeliones. Aquí David se está humillando. Llámame, lávame más y más de mi maldad y límpiame de mi pecado. Gloria a Dios. David reconoció que él era el pecador, que no pecó por culpa de la mujer, que no pecó por culpa de otro, sino límpiame de mi pecado. Gloria a Dios. Yo soy el culpable. Perdóname, Señor. Al Señor le gusta oír cuando tú dices: yo soy el pecador. Señor, ten misericordia de mí. Pero si justifica, Dios no te oye. Y después dice: porque yo reconozco mis rebeliones y mi pecado está siempre delante de mí. Contra ti, solo he pecado y he hecho lo malo delante de tus ojos, para que sea reconocido justo en tus palabras y tenido por puro en tu juicio. He aquí, en maldad he sido formado, y en pecado me concibió mi madre. He aquí, tú amas la verdad en lo íntimo, y en lo secreto me has hecho comprender sabiduría. Alabado sea el dulce nombre de nuestro Señor Jesucristo. Así que dice: gloria a Dios, gloria a Dios. Purifícame con hisopo y seré limpio. Lávame y seré más blanco que la nieve. Hazme oír gozo y alegría, y se recrearán los huesos que ha batido. Esconde de mí tu rostro, de mí. Esconde tu rostro de mis pecados y borra todas mis maldades. Gloria a Dios, hermano. Alabado sea el Señor. David sabía que vivía en un cuerpo de pecado. Gloria a Dios, no se justificó. Somos todos pecadores, aun los que estamos en la iglesia cometemos errores.
gloria a Dios, vivimos en un cuerpo que no va a heredar el reino de los cielos, porque ni la carne ni la sangre heredarán el reino de los cielos, porque están manchadas, están envenenadas con el veneno que le dio a beber Satanás a Adán allá en el huerto del Edén. Fue veneno, un veneno que nos mata, gloria a Dios, pero Cristo tiene la vacuna, la sangre de Cristo es la medicina que me limpia, gloria a Dios, que me salva, que me restaura, y viene un cuerpo nuevo para mí y para todo aquel que ha aceptado a Cristo. Ese veneno lo tiene todo hombre que nace de varón, gloria a Dios, digo que nace de varón, que son engendrados por los hombres, pero Cristo no lo tuvo, porque Cristo fue allí puesto por el Espíritu Santo, y esa sangre es pura y limpia, y limpia, gloria a Dios, a nuestros pecados. Y no quité de mí tu Santo Espíritu, mire como él decía, no me eche de delante de ti, y no quite de mí tu Santo Espíritu, vuélveme el gozo de tu salvación, y Espíritu noble me sostente. Entonces enseñaré a los transgresores tus caminos, y a los pecadores se convertirán a ti. Eso es lo que quiere Dios, que los pecadores se conviertan a él, gloria a Dios. Eso es lo que quiere Dios, que aquel descarriado venga a él. Ven como tú estás, si necesitas ayuda para que te vayan a buscar, llama a un hermano, gloria a Dios, que te lleve. Quizá haya alguien que le sirva al Señor ahí en tu vecindario. Llámalo, que tú quieres ir a la iglesia. Gloria a Dios. Me puede llamar a mí también al 778-2086. Gloria a Dios. Y yo voy y te busco y te llevo a la iglesia. Alabado sea el Señor. Así que descarriado, gloria a Dios, tiene la oportunidad. Ya te he predicado que Manasés era un hombre bien perverso, gloria a Dios, pero cuando se humilló, Dios lo oyó, lo perdonó, lo restauró, gloria a Dios, y él empezó a caminar rectamente y adorar a Dios, y reinó 55 años. Alabado sea el Señor, mire qué cosa más linda, mire qué precioso, gloria a Dios, que Dios, alabado sea el Señor, perdona al pecador, no importa el pecado, confinado, quizás tú bajo una borrachera, bajo un coraje, bajo un arrebate, le quitaste la vida a alguien. Pero yo quiero decirte que si te humillas ante Dios y le confiesa tu pecado y le pide perdón, él te perdona y te restaura. Gloria a Dios. No hay pecado grande ni chiquito. Pecado es pecado. También aquellos que no han cometido delito, pero están descarriados. Yo quiero decirle que no importa el pecado que cometiste. Gloria a Dios, humíllate ante Dios. Confiesa tu pecado y empieza a caminar. Gloria a Dios. Alabado sea el Señor. Así que gloria a Dios, en estos momentos ya, gloria a Dios, estamos dando por terminado, gloria a Dios, la predicación, y entraremos a unos saludos y a la oración final. Alabado sea el dulce nombre de nuestro Señor Jesucristo. Así que alabado sea el Señor, Dios les bendiga, Dios les guarde. Alabado sea el Señor, y estaremos aquí hasta las 4. Puede llamar al 772-9090. Antes que nos vayamos, gloria a Dios, Dios le bendiga. Y quiero por estos medios dar las gracias a nuestro Dios. Padre amado, te doy gracias en el nombre de nuestro Señor Jesucristo, y toda gloria y toda honra es tuya. En el nombre de Jesús, amén y amén. Por estos medios quiero saludar, o la hermana Esther pide oración por la humanidad. Gloria a Dios, y sí, eso está bueno. Hay que orar por la humanidad.
porque la humanidad toda puede ser salva. Hay unos mensajes de predestinación, pero la predestinación, según el entendimiento que yo tengo, es para todo el mundo. El que no va a ser predestinado es el que no quiere creer en nuestro Señor Jesucristo. Porque lo dice claro, de tal manera amó Dios el mundo, que dio a su Hijo unigénito, para todo, acuérdese, todo aquel que crea, no se pierda, mas tenga vida eterna. Y en Pedro nos dice, el Señor no retarda su tardanza, como algunos la tienen por tardanza, sino es que es misericordioso, no queriendo que ninguno se pierda, sino que todos procedan al arrepentimiento. Y en Timoteo también lo dice, que Dios quiere que todos los hombres se salven. El que se pierde es el que no quiere creer. Ese es el que se pierde. Pero todos han sido predestinados para la vida eterna. Gloria a Dios. Porque la palabra de Dios no puede mentir y Dios no se contradice. Alabado sea el Señor. Todos estamos predestinados para la salvación. Gloria a Dios. Ahora, habemos, o hay, gloria a Dios, muchos que no quieren venir. Dios conoce, sí, todas las cosas. Alabado sea el Señor. Pero Dios le está dando oportunidad a todo el mundo. En el día del juicio, nadie le podrá decir, ah, yo me perdí porque tú no predestinaste para salvación. No hay excusa. La salvación es gratuita. Y es para todo ser humano que crea en el Señor Jesucristo. Así que, hermano, gloria a Dios, el único que fue predestinado para mí fue Cristo. Porque de antes de la fundación del mundo fue predestinado para que muriera en la cruz por usted y por mí. Dios te bendiga y Manestel, saludos para Quinto, Dios le ama. Te esperamos por la iglesia Quinto. Gloria a Dios. Saludo a Araceli. Estaré orando por Araceli. Gloria a Dios. También estaré orando. Gloria a Dios por Evelyn Torres. Estaré orando, gloria a Dios, por Salustiano Saldaña Junior. Estaré orando también por Mauricio Coto, Félix Santiago. Gloria a Dios. Juana María Soto, Dolca Saldaña, Helen Chin. Gloria a Dios. También por Miguel Saldaña. Alabado sea el Señor. También estaré orando, gloria a Dios, por Luisito Rosa y toda su familia. Estaremos orando por Constancia, por Andrea, gloria a Dios, y también por Adela, y también por Fina, nuestra hermana Fina, gloria a Dios. Estaremos orando por la pastora María. Envío saludos al pastor Marco Medina y a Miguel Vélez Jr., gloria a Dios. Y también quiero enviarle saludos allá en Puerto Rico a Fernando Pérez y a Nancy Pérez. Dios me los bendiga mucho. Nazario Navarro, Dios te bendiga mucho a ti y a toda tu familia. Gloria a Dios, alabado sea el Señor. Y a Wilfredo Vega allá en Puerto Rico. Dios me los bendiga a todos. Gloria a Dios, y oremos y nos despedimos. Padre amado, en el poderoso nombre de Jesús, presento esta lista de enfermos, esta lista de hermanos y amigos por los cuales, Señor, han pedido la oración. Te pido, Señor, por la hija de Mana Lucía Rosa, que cumple años. Te pido por Andrea, Señor, también por Adela, Señor Miranda. Dios mío, bendícela, sánala, sálvala, Dios mío. También nuestra hermana Araceli, oh Dios mío, ayúdala, dale fuerza, Señor, que ella pueda seguir hacia adelante adorándote. Te presento, Señor, a todos los que están encamados, a todos los que están enfermos, Dios mío. Te presento, Señor, a todo aquel, Señor, que ha sido tocado por la palabra, Dios mío, que puedan ser salvos, que puedan recibir salvación. Te presento, Señor, a todos y a cada uno de ellos, en el nombre de nuestro Señor Jesucristo. Y también te doy las gracias, Señor. Amén y amén. Y saludo a William Cabret y su esposa.
esposa. Dios me los bendiga. Y ahora cerramos el programa Clama Voz en Cuello. Hasta el próximo domingo, si el Señor lo permite. Dios me los bendiga a todos. Amén, amén y amén.

Padre, en el nombre de Jesús, gracias por este privilegio que me has dado de estar en este programa. Padre, te pido que tú te glorifiques, Jehová, en el nombre de Jesús. Amén. Dios te bendiga, Dios te guarde en esta hora. Este es el hermano Luis Julián en el programa radial La Isla de Patmos, que se transmite todos los domingos a las 5 de la tarde, hora de Islas Vírgenes, a través de esta tu radioemisora Latino 91.9 FM. Y estamos también en el internet a través de papiloveradio.com. Amén. Así que los saludamos. Esperamos que este programa sea de bendición en esta tarde. Saludamos también a los que me están viendo a través de las múltiples redes sociales. Bendito sea el Señor. Amén. Y este es un programa educativo e informativo. Amén. Es relacionado con el campo de la escatología bíblica y los acontecimientos mundiales. Bendito sea el Señor. Y como acostumbramos a hacer, vamos a tener un estudio bíblico. Perdón. Pero primero vamos a darle una breve sección de noticias y luego algunas citas del conocido predicador Charles Spurgeon. En esta tarde, pues la sección de noticias va a ser bien breve. Bendito sea el Señor. Así que comenzamos. Solamente vamos a hablar de una noticia solamente hoy. Y es la siguiente. Dice aquí, el grupo terrorista conocido como el Frente Popular para la Liberación de Palestina, o el FPLP, informó que este pasado 23 de julio falleció de enfermedad el japonés Kozo Okamoto, quien fue miembro de la organización terrorista conocida como el Ejército Rojo Japonés. Okamoto fue uno de los tres militantes japoneses que estuvo involucrado en el atentado en el aeropuerto Lod en Israel en el año 1972, donde murieron 17 puertorriqueños, que es conocido también como la masacre de Lod. Sus dos compañeros fueron eliminados ese nefasto día, pero él sobrevivió. Había sido sentenciado a pasar el resto de su vida en prisión, pero fue dejado en libertad en el año 1985 por Israel en un controversial intercambio de prisioneros. Amén. Okamoto había estado viviendo en el exilio en el Líbano estos últimos años y era buscado por el gobierno de Japón, y este señor pues tenía 78 años. Amén. Así que el último que quedaba de ese día que atacaron y donde murieron unos puertorriqueños que fueron a visitar la tierra de Israel, el último terrorista de ese ataque que quedaba con vida, pues falleció de forma natural. Bendito sea el Señor. Así que vamos a leer dos citas del conocido predicador de Inglaterra, Charles Spurgeon, y como acostumbramos, la leemos en inglés, luego la leemos traducidas al español. Y la primera cita dice así, escuche bien, dice: "The man who is doing half a dozen things generally fails in them all." Repito, "The man who is doing half a dozen things generally fails in them all." En español se puede decir de la siguiente forma: el hombre que hace media docena de cosas generalmente fracasa en todas ellas. Repito, el hombre que hace media docena de cosas generalmente fracasa en todas ellas. Amén. Otra cita dice así. Dice: "Begin early to teach, for children begin early to sin." Repito, "Begin early to teach, for children begin early to sin." En español, comienza temprano a enseñar, porque los niños comienzan temprano a pecar. Repito, comienza temprano a enseñar, porque los niños comienzan temprano a pecar. Y esas son citas de el conocido predicador de Inglaterra, Charles Spurgeon. Amén. Así que en esta tarde, pues vamos a hablar, espero poder terminar esto hoy,
Vamos a hablar un poco, bendito sea el Señor, de el discurso del Monte de los Olivos. Porque hay unos eventos en ese discurso que son similares, pero son distintos. Y algunos a veces creen que estos dos, que cuando se habla en el Monte de los, en el discurso del Monte de los Olivos, de ciertos eventos, se cree que están hablando, que se están hablando de las mismas cosas, pero no es así. Amén. Y vamos a hablar de ese discurso hoy en día, o mejor dicho, esta tarde. Amén. Ok. Hay un discurso en el Nuevo Testamento que es conocido como el discurso del Monte de los Olivos. También es conocido como el discurso del olivar, o el discurso del oliveto. Amén. Después del sermón del monte, que fue dado en el monte de la bienaventuranza, si yo estuve en ese monte en Israel en el año 2012, después del sermón del monte que fue dado en el monte de las bienaventuranzas, el discurso del Monte de los Olivos es el sermón más largo que Jesús registrado en la Biblia. Repito, después del sermón del monte que fue dado en el monte de las bienaventuranzas, el discurso del Monte de los Olivos es el sermón más largo de Jesús registrado en la Biblia. Yo también, pues también tuve el privilegio de estar en el Monte de los Olivos, donde se dio este famoso discurso o sermón. Yo escuché un conocido escatólogo de Estados Unidos decir que ese discurso fue la primera conferencia de profecía bíblica, y eso es algo bien bonito que él dijo, ¿verdad? Ok. Este discurso o este sermón, conocido como el discurso del Monte de los Olivos, se encuentra en tres de los cuatro evangelios. En el evangelio según Mateo, en los capítulos 24 y 25. En el evangelio según Marcos, en el capítulo 13. Y en el evangelio según Lucas, en el capítulo 21. Repito, este discurso se encuentra en tres de los cuatro evangelios, ¿ok? En el evangelio según Mateo, en los capítulos 24 y 25, en el evangelio según Marcos, en el capítulo 13, y en el evangelio según Lucas, en el capítulo 21, ¿amén? Es conocido como el discurso del Monte de los Olivos, porque fue dado por Cristo en ese monte, desde donde él le contestó unas preguntas a cuatro de sus discípulos. Y si usted me está escuchando a través de la radio y tiene una grabadora, busque una grabadora o grabe, ¿verdad?, con su celular, y así puede repasar. Yo sé, porque yo sé que yo doy mucha información y muchas citas bíblicas, y cuando usted repasa, usted memoriza y usted aprende. Amén. Amén, gloria a Jesús. Y pues los que me están viendo a través de las redes sociales, pues pueden después ver el programa nuevamente y repasar y aprender. Repito, este discurso es conocido como el discurso del Monte de los Olivos, porque fue dado por Cristo en ese monte, donde él le contestó unas preguntas a cuatro de sus discípulos. Y este discurso él lo dio unos días poco antes de su crucifixión. Amén. No sé si fue el día antes de su arresto, pero poco antes de su crucifixión. Amén. Ok. Bendito sea el Señor. ¿Por qué? Bendito sea el Señor. ¿Por qué esos discípulos le hicieron esas preguntas? Ok, entonces vamos a leer
Bendito sea el Señor, gloria a Jesús. Bendito sea el Señor. Vamos a leer, vamos a hablar acerca de lo que los discípulos, ciertos discípulos, le dijeron al maestro antes de él dar este discurso que es conocido como el discurso del Monte de los Olivos. Amén. Ok, como dije, este discurso se encuentra en tres de los cuatro evangelios, en Mateo, en Marcos y en Lucas. Vamos a ver qué dicen estos tres evangelios de lo que sucedió antes de Jesucristo dar este famoso discurso o este famoso sermón. Dios bendiga a Cintia Rosario Echevarría, la hija de la hermana Tere. Amén. Bendito sea el Señor. Gloria a Jesús. Ok. Mire lo que dice en Mateo capítulo 24, verso 1. En Mateo capítulo 24, verso 1, dice así, dice, cuando Jesús salió del templo, o sea, cuando estamos hablando del templo, estamos hablando del segundo templo que existió en Jerusalén, que era conocido como el templo de Herodes y también como el templo de Zorobabel y también como el templo de Herodes, porque después Herodes lo amplió. Amén. El primer templo era el templo de Salomón, el cual fue destruido por los babilónicos. Ese fue el primer templo. Ahora, este es el segundo templo, que en el año 70 después de Cristo fue destruido por los romanos, y actualmente no hay templo en Jerusalén donde estaba ese templo. ¿Okay? Así que estamos hablando aquí del segundo templo, antes de que fuese destruido en el año 70 después de Cristo. Ok, dice en Mateo capítulo 24, verso 1, dice así, dice, cuando Jesús salió del templo y se iba, se acercaron sus discípulos para mostrarle los edificios del templo. Repito, Mateo capítulo 24, verso 1, dice, cuando Jesús salió del templo y se iba, se acercaron sus discípulos para mostrarle los edificios del templo. El Evangelio según Marcos lo dice así. Dice en Marcos capítulo 13, verso 1, dice, saliendo Jesús del templo, le dijo uno de sus discípulos, maestro, mira qué piedras y qué edificios. O sea que Marcos da más información de lo que Mateo da. Mateo capítulo 24, verso 1 dice, cuando Jesús salió del templo y se iba, se acercaron sus discípulos para mostrarle los edificios del templo. Ese es Mateo capítulo 24, verso 1. Marcos capítulo 13, verso 1 dice, saliendo Jesús del templo, le dijo uno de sus discípulos, maestro, mira qué piedras y qué edificios. Ahora, Lucas capítulo 21, verso 5 dice, y a unos que hablaban de que el templo estaba adornado de hermosas piedras y ofrendas votivas, dijo. O sea, que en los tres pasajes, en los tres versos, se le está hablando a Cristo. Estos tres versos están relacionados con el segundo templo

que sus discípulos le mostraron los edificios del templo, dice Mateo capítulo 24, verso 1 a Jesús. Marcos capítulo 13, verso 1, dice que uno de ellos le dijo, mira qué piedras y qué edificios. Y Lucas capítulo 21, verso 5, dice que unos, o sea, hablando de ciertos discípulos, que hablaban de que el templo estaba adornado de hermosas piedras y ofrendas votivas. Ahora, ¿qué él les contestó a ellos? En Mateo capítulo 24, verso 2, vamos a leer qué dicen estos tres evangelios, Mateo, Marcos y Lucas. Acuérdense que el discurso del Monte de los Olivos está en estos tres evangelios. ¿Ok? En Mateo capítulo 24, verso 2, dice así. Respondiendo él, o sea Jesús, respondiendo él les dijo, ¿veis todo esto? De cierto os digo que no quedará aquí piedra sobre piedra que no sea derribada. Así dice Mateo capítulo 24, verso 2. Marcos capítulo 13, verso 2 dice, Jesús respondiendo le dijo, ¿veis estos grandes edificios? No quedará piedra sobre piedra que no sea derribada. Así dice, acabo de leer Marcos capítulo 13, verso 2. Y Lucas capítulo 21, verso 6 dice así, en cuanto a estas cosas que veis, días vendrán en que no quedará piedra sobre piedra que no sea derribada. O sea, los tres evangelios se expresan de forma diferente, pero los tres versos en estos tres evangelios están hablando de que este templo, este segundo templo iba a ser destruido, y eso se cumplió en el año 70 después de Cristo. ¿Ok? Bendito sea el Señor. Gloria a Jesús. Entonces, después que Jesús anunció la destrucción de este templo y sus edificios, él llegó al Monte de los Olivos, o se puede decir que subió al Monte de los Olivos, y en ese lugar, o sea, en el Monte de los Olivos, le preguntaron a Cristo acerca del cumplimiento de esta profecía. O sea, cuando él les dijo a ellos, ellos le hablaron acerca de la hermosura del templo, y él les dijo, mira, no quedará piedra sobre piedra. Entonces, después de eso, ellos subieron, él le habló acerca de la destrucción del templo. ¿Y qué pasó? Él subió al Monte de los Olivos. Después que él anunció la destrucción de este templo y sus edificios, él llegó al Monte de los Olivos, y en ese lugar allá le preguntaron a él acerca de lo que él les había dicho acerca de la destrucción de este templo. ¿Ok? Bendito sea el Señor. Mire cómo dice en Mateo capítulo 24, verso 3. En Mateo capítulo 24, verso 3 dice, ya aquí él estaba, después que anunció la destrucción del templo, ya aquí él había subido y estaba en el Monte de los Olivos. ¿Ok? Entonces, en Mateo capítulo 24, verso 3 dice, y estando él sentado, o sea, Jesús, en el Monte de los Olivos, los discípulos se le acercaron aparte diciendo, dinos, ¿cuándo serán estas cosas y qué señal habrá de tu venida y del fin del siglo? Esto le preguntaron después que él les anunció que no iba a quedar piedra sobre piedra. Repito, Mateo capítulo 24, verso 3 dice, y estando él sentado en el Monte de los Olivos, los discípulos se le acercaron aparte diciendo, dinos, ¿cuándo serán estas cosas y qué señal habrá de tu venida y del fin del siglo? En Marcos capítulo 13, verso 3 al 4, lo dice de esta manera. Marcos capítulo 13, verso 3 al 4, dice, y se sentó en el Monte de los Olivos, frente al templo, y Pedro, Jacobo, Juan y Andrés. Ahora, este evangelio menciona quiénes fueron los discípulos. Y se sentó en el Monte de los Olivos, frente al templo, y Pedro, Jacobo, Juan y Andrés le preguntaron aparte, dinos, ¿cuándo serán estas cosas y qué señal habrá cuando todas estas

cosas hayan de cumplirse. ¿Okay? Así que Marcos da un poco más de información. Lucas capítulo 21, verso 7 lo dice de esta manera. Y le preguntaron diciendo: Maestro, ¿cuándo será esto? ¿Y qué señal habrá cuando estas cosas estén para suceder? ¿Okay? Cuando estos discípulos le preguntan al Señor acerca de la destrucción del templo y de su venida y del fin del siglo, él les contesta. Fíjese que él les dijo acerca de la destrucción del templo, pero ellos también le preguntaron acerca de su venida y del fin del siglo. Bendito sea el Señor, que algunos interpretan como queriendo decir y del fin del mundo. O sea, ellos no solamente le preguntaron acerca de cuándo iba a ser la destrucción de este templo, sino que también le preguntaron acerca de su venida y acerca del fin del siglo, porque ellos creían que estas tres cosas iban a cumplirse al mismo tiempo. Amén. Entonces, él les contesta a ellos. Entonces, cuando él comienza a contestarle, es que comienza el discurso del Monte de los Olivos, ¿ok? Cuando él les contesta, es que comienza ese famoso discurso conocido como el discurso del Monte de los Olivos, ¿ok? No contesta cuando él les dijo, no quedará piedra sobre piedra, porque él todavía no había subido al Monte de los Olivos. Cuando ellos le preguntan cuándo van a hacer estas cosas, y él le empieza a contestar, cuando él les comienza a contestar, ahí es que comienza el discurso o el sermón del Monte de los Olivos. ¿Estamos? Ok. Como dije, déjame ver el agua. Como dije, el discurso del Monte de los Olivos se encuentra en los evangelios de Mateo, de Marcos y de Lucas. Amén. Ahora, escucha bien. Pero Mateo no narró todo lo que Jesús dijo en ese famoso discurso. Marcos tampoco narró todo lo que Jesús dijo en ese famoso discurso, ni tampoco Lucas. O sea, que este famoso discurso, conocido como el discurso del Monte de los Olivos, cuando usted lee Mateo 24 y 25, no todo lo que Jesús dijo en ese discurso se encuentra en Mateo. Mateo registra parte de lo que él dijo. Marcos registra también parte de lo que él dijo, y Lucas también registra parte de lo que él dijo. Así que ninguno de estos tres evangelios registran todo lo que él dijo en este famoso discurso conocido como el discurso del Monte de los Olivos. Por ejemplo, la parábola de las 10 vírgenes, que es parte del discurso del Monte de los Olivos, se encuentra en Mateo. Y esa parábola usted la puede encontrar en Mateo capítulo 25. Y es parte del discurso del Monte de los Olivos. Amén. Pero entonces, Marcos, eso se encuentra en Mateo, pero Marcos y Lucas no hablan, no mencionan esta parábola, aunque fue parte del discurso del Monte de los Olivos. ¿Estamos entendiendo? Ok. Bendito sea el Señor. Gloria a Jesús. Ahora, así que no todo lo que él dijo en este discurso usted lo va a encontrar en Mateo. Mateo registra solamente parte. Marcos registra solamente parte y Lucas registra solamente parte. Bendito sea el Señor. Juan, el Evangelio de Juan no menciona ese discurso, pero yo voy a hablar de eso posiblemente el próximo domingo. Ahora, hay un suceso que Cristo dijo en este famoso discurso del Monte de los Olivos, que es mencionado por Mateo y Marcos, pero no por Lucas. Repito, hay un suceso que Cristo dijo
en su discurso del Monte de los Olivos, que es mencionado por Mateo y Marcos, pero no por Lucas. Y es lo que tiene que ver con lo que se conoce como la abominación desoladora. ¿Qué es la abominación desoladora? Ahora, vamos a leer primeramente en Mateo capítulo 24, versos 15 al 18. Yo espero terminar esto. Mateo capítulo 24, versos 15 al 18 dice así. Dice, por tanto, cuando veáis en el lugar santo la abominación desoladora de que habló el profeta Daniel, el que le entienda, entonces los que estén en Judea huyan a los montes. El que esté en la azotea no descienda para tomar algo de su casa, y el que esté en el campo no vuelva atrás para tomar su capa. ¿Ok? Entonces Mateo capítulo 24 menciona la abominación desoladora. Vamos a leer en Marcos capítulo 13, versos 14 al 16. Dice, pero cuando veáis la abominación desoladora de que habló el profeta Daniel, puesta donde no debe de estar, el que le entienda, entonces los que estén en Judea huyan a los montes. El que esté en la azotea no descienda a la casa, ni entre para tomar algo de su casa. Y el que esté en el campo no vuelva atrás a tomar su capa. Ok, Mateo capítulo 24 y Marcos 13 aquí hablan de lo que se conoce como la abominación desoladora, que es algo que todavía no se ha cumplido. O sea, que cuando aquí es un mensaje para los judíos, que cuando ellos vean la abominación desoladora en el área del templo, y aquí no está hablando del templo primero ni del segundo, aquí se está hablando de un tercer templo que será construido, que después será profanado por el anticristo durante el periodo de la tribulación. O sea, aquí está hablando de cuál es la abominación desoladora que habla aquí, que estará colocada en el área del templo. Aquí está hablando de la imagen que será colocada en el área del templo, una imagen del anticristo. Entonces se dice en Mateo 24 y en Marcos 13, esto es un aviso para los judíos, que cuando ellos vean la abominación desoladora en el lugar santo, que huyan a los montes, ¿ok? ¿Estamos entendiendo? Este suceso es para el futuro y tiene que ver con el tercer templo, ¿ok? Ahora, escuche, hay un suceso que Cristo dijo en su discurso del Monte de los Olivos que se menciona por Lucas, que el Evangelio según Lucas lo menciona, pero no Mateo ni Marcos. Y ese suceso que es mencionado en Lucas, muchos lo confunden con el suceso que acabo de mencionar, que es revelado o que es relatado por Mateo y Marcos. Porque suena como si estuviera hablando de lo mismo, pero no está hablando de las mismas cosas. Ahora leo en Lucas capítulo 21, versos 20 al 21. Dice así. Lucas capítulo 21, versos 20 al 21 dice, pero cuando viereis a Jerusalén rodeada de ejércitos, sabed entonces que su destrucción ha llegado. Entonces los que estén en Judea huyan a los montes, y los que en medio de ella váyanse, y los que estén en los campos no entren en ella. Ve que suena, lo que leí que se encuentra en Lucas suena similar a lo que he leído que se encuentra en Mateo y Marcos, pero no es lo mismo, suena igual, suena similar, pero es distinto. Este suceso que acabo de leer en Lucas ya es un suceso pasado. Este suceso o este evento pasado tuvo que ver con el segundo templo, que fue destruido en el año 70 después de Cristo. Porque dice en Lucas capítulo 21,
verso 20, pero cuando viereis a Jerusalén rodeado de ejércitos, saber entonces que su destrucción ha llegado. Entonces los que estén en Judea huyan a los montes, y los que en medio de ella váyanse, y los que estén en los campos no entren en ella. Esto sucedió en el año 70 después de Cristo. Fíjese que aquí dice en Lucas capítulo 21 verso 20, pero cuando viereis a Jerusalén rodeada de ejércitos, saber entonces que su destrucción ha llegado. En el año 70 después de Cristo, el general Tito y los soldados romanos sitiaron a Jerusalén, lo que se conoce como un asedio. O sea, los cercaron a Jerusalén, y Jerusalén estuvo sitiada por meses. ¿Ok? Bendito sea el Señor. Entonces, lo que dice en Lucas, que acabo de leer, capítulo 21, verso 20, tiene que ver con ese asedio. Bendito sea el Señor. ¿Ok? ¿Estamos? Cuando, perdón. Ahora, cuando en Mateo y Marcos dicen que cuando Mateo, el Evangelio según Mateo y el Evangelio según Marcos dicen que los que estén en Judea huyan a los montes, estos dos evangelios hablan de una futura huida durante la tribulación hacia Petra, que es un lugar que está entre los montes y está localizado en el país de Jordania. O sea, cuando los judíos vean la abominación desoladora, como dice en Mateo capítulo 24 y Lucas, en Mateo capítulo 24 y Marcos capítulo 13, cuando vean esta imagen, dice la palabra que huyan a los montes. Y Petra es un lugar que está rodeado de montes. Amén, que esté en una área donde hay montes, que actualmente Petra es un lugar turístico. Entonces, cuando vean esto, la abominación desoladora, la imagen del anticristo, en el lugar santo tienen que huir, como dice en Mateo capítulo 24 y Marcos capítulo 13. ¿Ok? Así que cuando en Mateo y Marcos se dice que los que estén en Judea huyan a los montes, estos dos evangelios hablan de una futura huida durante la tribulación hacia Petra, que es un lugar que está entre los montes y está localizado en Jordania. Ahora, escuche, cuando Lucas dice que los que estén en Judea huyan a los montes, este evangelio se refiere a una huida que tuvo lugar antes de la destrucción. Aquí está hablando de una huida antes de la destrucción de Jerusalén y del segundo templo en el año 70 después de Cristo. O sea, Lucas capítulo 21 verso 20 habla de un evento similar. Dice, pero cuando viereis a Jerusalén, Lucas capítulo 21 verso 20 al 21, pero cuando viereis a Jerusalén rodeada de ejércitos, saber entonces que su destrucción ha llegado. Entonces los que estén en Judea huyan a los montes. Entonces, ¿qué pasó? En el año 70 después de Cristo, vino el general Tito con los romanos. Amén. Entonces, ¿qué pasó? Los cristianos que estaban en Jerusalén huyeron. ¿Dónde? Ellos huyeron a una ciudad conocida como Pella. Según la historia, y el historiador Eusebio habla de esto. Eusebio es el famoso historiador de la iglesia. Los cristianos huyeron a una ciudad conocida como Pella, que también, al igual que Petra, estaba localizada en lo que hoy es Jordania. ¿Ok? Según el historiador Eusebio, por revelación divina, los cristianos huyeron y no estuvieron presentes cuando los romanos destruyeron el segundo templo. O sea, ellos llegaron a huir. Y se dice, Eusebio dice que ellos huyeron, la historia dice que ellos huyeron a Pella.
¿Ok? Gloria a Jesús. O sea, que lo que dice Lucas, en Lucas capítulo 21, que dice que cuando vean a Jerusalén rodeada de ejércitos, entonces los que estén en Judea huyan a los montes. Esto está hablando de un evento que ya pasó en el año 70 después de Cristo, que los romanos sitiaron la ciudad, hubo un asedio. Entonces, ¿qué pasó? Los cristianos llegaron a huir, pero hubieron muchos judíos que se quedaron en la ciudad y no y cuando los romanos, como los romanos tenían un habían sitiado la ciudad, no podían ni entrar ni salir. Entonces empezó a haber una escasez de alimentos. ¿Ok? Dios bendiga al pastor Edgar Huerta, desde la República Dominicana. Saludos a su esposa Juana. Dios bendiga a Anita Gómez. Amén. Bendito sea el Señor. Así que Mateo y Marcos hablan de una huida que tiene que ver con el futuro. Mateo capítulo 24 y Marcos capítulo 13 tiene que ver con una huida futura durante la tribulación, donde los judíos, un remanente va a huir hacia Petra en Jordania. Lucas capítulo 21 tiene que ver cuando los romanos cercaron a Jerusalén. Entonces los cristianos judíos llegaron a huir a Pella, que se encontraba, y esas ruinas existen, que se encontraba en lo que hoy actualmente es Jordania. ¿Ok? Ahora, vamos a avanzar porque ya el tiempo se está avanzando. Mateo capítulo 24, verso 19 dice: Mas hay de las que estén encintas y de las que críen en aquellos días. Marcos capítulo 13, verso 17 dice: Mas hay de las que estén encintas y de las que críen en aquellos días. Amén. Y cuando habla de las que críen en aquellos días, tiene que ver con en otras, tiene que ver con las que van a estar dando pecho a los niños. ¿Okay? O sea, hay de las que estén encintas y de las que den pecho en aquellos días. Estos dos versos que están relacionados, que se encuentran en Mateo capítulo 24, verso 19, y Marcos capítulo 13, verso 17. Dice que hay de las que estén encintas y de las que críen en aquellos días. ¿Por qué? Porque cuando tengan que huir hacia Jordania, hacia Petra en el futuro, cuando vean la imagen del anticristo, a las mujeres que estén encintas y que estén dando de pecho, no les va a ser fácil. ¿Ok? Ahora, vamos a leer lo que dice en Lucas capítulo 21, verso 23. Que habla de un evento similar, pero distinto. ¿Ok? Lucas capítulo 21, verso 23 dice: Mas hay de las que estén encintas y de las que críen en aquellos días, porque habrá gran calamidad en la tierra e ira sobre este pueblo. ¿Ok? A causa de la... Y esto tiene que ver cuando los romanos... Lo que dice en Lucas capítulo 21, verso 23, tiene que ver cuando los romanos sitiaron a Jerusalén. A causa del asedio por parte de Tito y los romanos contra Jerusalén, hubo hambre dentro de la ciudad. Las mujeres embarazadas y lactantes sufrieron hambruna. Por eso dice en Lucas capítulo 21, verso 23, Mas hay de las que estén encintas y de las que críen en aquellos días, porque habrá gran calamidad en la tierra e ira sobre este pueblo. A causa de la falta de recursos que hubo durante el sitio, en el año 70, durante el asedio, durante el año 70 después de Cristo, a causa de la falta de recursos dentro de Jerusalén, habían personas dentro de la ciudad que le robaban el sustento a las madres adentro en Jerusalén. Por eso es que dice Lucas capítulo 21, verso 23, hay de las que estén encintas y de las que críen en aquellos días. ¿Ok? El historiador Josefo, que era otro historiador famoso, un historiador judío, el historiador Josefo registra que los romanos lanzaron una piedra
posiblemente con una catapulta, una piedra dentro de la ciudad de Jerusalén con una máquina de asedio, la cual golpeó a una mujer embarazada. ¿Oyó? Así que esto también tiene que ver con lo que dice en Lucas capítulo 21, verso 23. Repito, el historiador Josefo registra que los romanos lanzaron una piedra dentro de la ciudad de Jerusalén, o sea, desde afuera, con una máquina de asedio, la cual golpeó a una mujer embarazada. ¿Escuchó? El historiador Josefo también registró el famoso caso de una mujer conocida como María de Betsabé o Betsabé, la cual durante ese asedio de Jerusalén en el año 70 después de Cristo mató y cocinó a su propio hijo lactante. Ok, repito. El historiador Josefo también registró el famoso caso de una mujer conocida como María de Betsabé, la cual durante ese asedio de Jerusalén en el año 70 después de Cristo, por títulos romanos, mató y cocinó a su propio hijo lactante. Hubieron madres judías que durante el asedio le quitaron la comida a sus propios hijos. ¿Ok? O sea, entonces cuando en Lucas capítulo 21, verso 23 dice, hay de las que estén en cita y de las que estén encintas y de las que críen en aquellos días. Esto tiene que ver con lo que sucedió en Lucas, en el año 70 después de Cristo, cuando fue destruido el segundo templo y cuando Jerusalén fue destruida por los romanos. Ahora, en Mateo 24, 19 y Marcos 13, 17, cuando dice, más hay de las que estén encintas y de las que creen en aquellos días, tiene que ver con el futuro. Cuando estas mujeres encintas van a tener que huir hacia Petra, cuando el anticristo coloque esta imagen, que será una abominación desoladora en el futuro templo, en el tercer templo. ¿Estamos? ¿Ok? Bendito sea el Señor. Ahora, ¿qué más dice este famoso discurso, conocido como el discurso del Monte de los Olivos, que se encuentra en Mateo 24 y 25, en Marcos 13 y en Lucas 21? Y como dije, hay ciertas cosas que Mateo dice, o mejor dicho, hay cosas que Jesús dijo en este discurso que no se encuentra en Mateo, y hay cosas que él dijo en el discurso que no se encuentra en Lucas, y hay cosas que él dijo que no se encuentra en Marcos. Por eso es bueno leer por eso es bueno leer el discurso en los tres evangelios, porque se encuentran estos tres evangelios en Mateo, Marcos y Lucas, para usted tener más información, una información más amplia acerca de las cosas que él dijo en este famoso sermón o discurso conocido como el discurso del Monte de los Olivos. Amén. Esto no es fácil de explicar. Gloria a Jesús. Por eso yo quise dar la sección de noticias. Por eso no quise ni pensaba darla hoy, pero di una sección de noticias breve. Ok, ahora, mira lo que dice, lo que Cristo dijo en este famoso discurso conocido como el discurso del Monte de los Olivos. Mira lo que Cristo dijo, que se encuentra en Mateo y Marcos. Él dijo, en Mateo, mire cómo dice, en Mateo capítulo 24, verso 21, dice, porque habrá entonces gran tribulación, cual no la ha habido desde el principio del mundo hasta ahora, ni la habrá. Eso se encuentra en Mateo capítulo 24, verso 21, lo vuelvo a leer, dice, porque habrá entonces gran tribulación, cual no la ha habido desde el principio del mundo hasta ahora, ni la habrá. En Marcos capítulo 13, verso 19, dice así, dice, porque aquellos días serán de tribulación, cual nunca ha habido
desde el principio de la creación que Dios creó hasta este tiempo, ni la habrá. Ambos versos, Mateo capítulo 24, verso 21, y Marcos capítulo 13, verso 19, hablan de la segunda mitad de los 7 años de tribulación, que será la peor parte de los 7 años de tribulación. O sea, esos últimos 3 años y medio. Ahora, Lucas capítulo 21, verso 22, que también tiene que ver con el discurso del Monte de los Olivos, dice algo similar, pero que no está relacionado. ¿Ok? Y esto que se dice en Lucas capítulo 21, verso 22, no se encuentra en Marcos capítulo 24, perdón, en Mateo capítulo 24, ni en Marcos capítulo 13. Lucas capítulo 21, verso 22 dice, porque estos días son días de retribución para que se cumplan todas las cosas que están escritas. Entonces, vuelvo y lo leo. Yo acostumbro a repetir. Alguien me dijo una vez que acerca de repetir las cosas, pero es que esa es mi forma de enseñar, repetir. Lucas capítulo 21, verso 22 dice, porque estos son días de retribución para que se cumplan todas las cosas que están escritas. Ahora, lo que habla Lucas capítulo 21, verso 22, que dice estos días son días, porque estos son días de retribución, no tiene que ver con el periodo de la tribulación. Amén. Esto que dice en Lucas capítulo 21, verso 22, que dice, porque estos son días de retribución, tiene que ver, está relacionado con el año 70 después de Cristo, cuando, bendito sea el Señor, cuando Tito y los romanos cercaron a Jerusalén, hubo hambre dentro de la ciudad, hubo peleas entre los judíos, porque habían diferentes grupos dentro de la ciudad. Amén. Judíos robándole a otros judíos. Judíos matando a otros judíos. Mientras los romanos estaban afuera. Entonces, ¿qué pasó? Los romanos destruyeron el segundo templo. Destruyeron la ciudad. ¿Ok? O sea, los tres evangelios, Mateo 24 y 25, Marcos 13 y Lucas 21, los tres mencionan, o los tres, en los tres usted puede encontrar el discurso del Monte de los Olivos. Amén. Pero hay información en Lucas capítulo 21 que es una antesala de lo que va a ocurrir en el futuro. O sea, cuando Tito cercó la ciudad de Jerusalén y los romanos destruyeron el segundo templo y Jerusalén en el año 70 después de Cristo, y hubo hambruna en la tierra, amén, hubo muerte, ahí había. En ese pasaje de Lucas 21 podemos encontrar un tipo de lo que va a suceder en la tribulación cuando los judíos tengan que huir, cuando vean la imagen del anticristo, cuando esté la abominación desoladora de la cual habla Mateo 24 y Marcos 13. ¿Ok? Así que eventos que se encuentran en el discurso del Monte de los Olivos, que son similares pero son distintos. Cuando Tito, en el año 70 después de Cristo, cuando Tito y los romanos cercaron a Jerusalén, los cristianos huyeron a Pella. Amén. Y las mujeres judías que se quedaron en Jerusalén
que estaban encinta, hubieron mujeres encintas que sufrieron, mujeres lactantes que sufrieron. Entonces, en el futuro, el anticristo hará que un remanente judío también huya a Jerusalén. Perdón, también huya de Jerusalén, a Petra. Y van a haber mujeres que también van a sufrir. Habrá mujeres que les será difícil escapar. ¿Por qué? Porque estarán encinta, porque estarán criando. ¿Ok? Así que hay eventos similares en el discurso del Monte de los Olivos que parecen que está hablando como si estuviera hablando de los mismos sucesos, pero son eventos distintos. Sé que esto es difícil de entender, pero los que me han visto en las redes sociales, repase lo que he dicho. Amén. Dele un review. Bendito sea el Señor. La escatología bíblica, la profecía bíblica, a veces no es fácil enseñar. Así que lo que Cristo dijo en el discurso del Monte de los Olivos, hay ciertas cosas ahí en ese famoso discurso que se cumplieron, pero hay otras que no se cumplieron. ¿Estamos? Bendito sea el Señor. Amén. Así que este ha sido su programa radial. La isla de Patmos. Amén. Bendito sea el Señor. Les voy a pedir que compartan este video, compartan esto a través de las redes sociales. Amén. Y nada, así que dice en el libro de los Hebreos, capítulo 10, verso 37, porque aún un poquito y el que ha de venir vendrá y no tardará. Dios te bendiga, Dios te guarde.